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0: 7:06 de la noche. Gracias a todos ustedes por estar en sintonía y bienvenidos a esta última hora de Amantes del Círculo Polar. 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Pero hemos llegado a plataformas, ahora estamos en TikTok, @LAUD Laud Estéreo. Usted busca allí donde dice en vivo y así de fácil se conecta con la mejor compañía de sus tardes y ya de sus noches.
1: Ya de noche.
0: Ya es de noche.
1: Ya empezó a dar hambre.
0: Ya envíeme la salchipapa.
1: Me comí una salchipapa.
0: Estoy que me como una salchipapa. Y hablando de eso.
1: De premios.
0: Hablando de premios. Nosotros los premiamos a ustedes, pero ¿qué pasó con los oyentes que no ha llegado la salchipapa?
1: Hombre, sí.
0: De por Dios.
1: Yo me siento triste.
0: Sí. Triste. Sí, lo que me da consuelo, la vez pasada nos trajeron lechona, ¿se acuerda?
1: Uy, sí.
0: Qué rico.
1: ¿Y sabe quién también nos trajo? Dark Shadow, una agrupación sensacional.
0: Ay, sí.
1: Nos trajo donitas.
0: Y tortica de chocolate también.
1: Y tortica
0: nos trajeron.
1: De chocolate.
0: Oiga, sí, hemos tenido buenos regalitos. Sí. Pero los invitamos a ustedes a que se sigan uniendo a esta causa por el hambre. Aquí en Amantes del Círculo.
1: No. Ay, no diga eso.
0: No diga eso, no diga eso. Qué
1: toque
0: pena.
1: Toque madera.
0: Pero hablando de todo un poco. Vamos a saludar a los oyentes que están por allí diciendo que por qué los ignoramos, que qué pasó ahí. No, tranquilos.
1: Ya, ¿qué pasó? Bueno, por aquí está reportando sintonía Jairo.
0: Hola Jairo, buenas noches.
1: De hecho, ayer Jairo se llevó boletas para el Teatro Libre,
0: ¿no? Ay, sí señor, y ahorita le vamos a enviar todas las indicaciones para que esté ahí conectado.
1: Y dice, oiga, ¿sabe qué? Tengo ganas de ir a disfrutar de este gran evento de Afro Salsa. No, no lo estamos ignorando. De hecho, nos dice, so, I got it, you're ignore me. No, no, señor, no lo estamos haciendo. De hecho, él nos da la respuesta de la pregunta que tenemos solamente en TikTok.
0: Sí, solamente en TikTok.
1: Y él nos dice, oiga, ya sé que no puedo participar. Me llevé boletas para el Teatro Libre. Ay, ay, ay, ay.
0: Ay, pero bueno, les recordamos la pregunta de nuestros oyentes en TikTok. ¿De dónde viene la orquesta La 33? Y vamos a darle la oportunidad a los oyentes de WhatsApp. Así que ojo al dato. Porque si usted está conectado a esta hora con nosotros, tiene que hacer lo siguiente. Enviarnos un audio al 324-137-1393. 324-137-1393. Y nos va a contar... ¿cuál es esa canción que usted quisiera escuchar? Si usted de pronto llegó tardecito, le cuento. Estamos entregando un pase doble para ir a Afro Salsa. Afro Salsa para que usted vaya acompañadito. Vamos a tener Andy Caicedo, La 33, La Palabra, Jimmy Saha, que es uno de los que más me emociona. Y la idea es que usted nos envíe un audio. Un audio contándonos la canción que le gustaría escuchar. Usted puede decir, hola, mis amigos, mis amantes, como usted nos quiera decir. Quiero ir a escuchar esta canción. Y ¿sí? Así de fácil se lleva ese pase doble. Así que envíenos ese audio facilísimo. ¿Qué canción de salsa le gustaría escuchar el día de mañana en el Royal Center?
1: Vea, esta ya no se vale. Porque esa es la que yo quiero escuchar.
0: ¿Cuál es?
1: Ay, qué buena canción. Porque ya no queda nada, nada de nada. Mañana tendremos a Jimmy Saha. Imagínense esa voz. Nos estará acompañando mañana en Afro Salsa. Y si usted está del otro lado de la pantalla, en ese momento en TikTok, puede escribirnos, ¿no? Todavía no se han llevado la boleta doble. La pregunta es...
0: ¿De dónde viene la orquesta La 33? ¿Dónde se fundó?
1: Listo. Así de fácil se lleva boleta doble.
0: Fácil. Y en WhatsApp envíenos un audio contándonos cuál es esa canción que a usted le gustaría escuchar mañana. Un audiecito.
1: Uy.
0: Uy, hombre, ¿qué pasó? ¿Qué pasó?
1: Hombre, tenemos final fotográfica.
0: Ay, ¿cómo así?
1: Los dos... Las dos personas que nos envían el audio enviaron a las 7:08. Literalmente, los dos enviaron a esa hora.
0: ¡No!
1: ¿Qué hacemos?
0: ¿Y cuál entró primero? Bueno, escuchémoslos primero.
1: Listo.
0: Escuchémoslos primero y vamos a revisar en el bar.
1: Sí. Ahí,
0: a ver
1: ahora
0: qué
1: el bar,
0: dice.
1: A ver qué sucede. Pero sí, es milimétrico.
0: Oígame.
1: Bueno, a esta hora nos saluda Adamaida, ¿no? Ella nos saluda al principio. Y nos dice lo siguiente.
2: Muchachos, les cuento que a mí me encantaría ir a escuchar el Tun Tun Tun, mi corazón, de la Orquesta de la Palabra, porque me encanta esa canción, el ritmo, la letra, además que, no, es para enamorados definitivamente. me encanta mucho.
0: Oígame.
1: No, y además es que saca ese as debajo de la manga, ¿no?
0: Adamaida. Adamaida. Me encantó ese nombre. Adamaida. Oiga, pues estamos enamoradas, Ada. Ay.
1: ¿Qué hacemos? Porque del otro lado, a la misma hora, 7:08, envió Search.
3: Hola a todos. Me gustaría ir a escuchar La Pantera Mambo.
1: ¿Qué hacemos?
0: Hola, oiga, ¿y quién nos está hablando allí?
1: Search del otro lado de el dial.
0: Está reñido. Y por WhatsApp les dimos, por TikTok les dimos la oportunidad también de participar, sí. ¿No?
1: Y por aquí Daniel también envió audio.
0: Ay, ¿escuchamos? ¿Qué dijo? Sí, escuchemos.
4: Uf, en vivo, espectacular. La Pantera Mambo y todos sus éxitos de la 33. Excelente.
1: ¿Qué hacemos?
0: Ay, ¿sabe? Voy a chicanear. A ver. ¿Se acuerda que en un salsa al parque tuvimos a la 33?
1: Claro.
0: Qué cosa tan sabrosa. De verdad que escucharlos en vivo es otro nivel total.
1: Por aquí, del otro lado de la pantalla, Vanessa Martínez nos dice: pongámoslos a hacer duelo de baile para desempatar. Y los ponemos a farmear aura.
0: ¡Ay, no! No, eso me parece perturbador. Hablando de las cosas perturbadoras. Pues, ¿sabe qué vamos a hacer?
1: Ay, no, y vea, ya aceptaron.
0: ¿Sí? ¿Que van a farmear ahora?
1: Claro, de una, bailemos. Es lo que nos vamos dice Ada Maday.
0: Vamos a hacer algo. A ver.
1: Listo, a ver.
0: Hoy tenemos una pregunta del día, como para no fallar allí, porque sí, ya revisamos y nos llegaron exactamente al mismo tiempo estos dos oyentes, que es Search y...
1: Search y Ada Maday.
0: Ada Maday. Entonces, ¿qué es lo que vamos a hacer? Hoy tenemos una pregunta del día y vamos a usar el mismo concepto de los audios. El primero que nos envió un audio contándonos esa cosa que más le perturba, de la humanidad, se lleva ese pasecito doble.
1: Buena la pregunta, ¿no? Listo, fácil, ¿no? 324-137-1393. De ellos dos, ¿no?
0: De ellos dos. Vamos a darles la oportunidad a ver qué tan conectados están con nosotros. Porque están ahí compitiendo por ese pase doble. Entonces, ¿cuál es la pregunta? ¿Qué es, qué cosa que hacen los seres humanos le parece más perturbadora?
1: Imagínense, ¿no? Eso.
0: Ahí les dimos, hoy les hablamos del cuerpo humano, les hablamos de teorías.
1: De inteligencia artificial.
0: Además, ya casi le vamos a dar la bienvenida a nuestro espacio, ¿no?, de Jueves de Misterio. Así que entre los dos, el que envíe el primer audio, bueno, ya.
1: Ada Maday ya lo envió.
0: ¡Ay, Ada!
1: ¡Ay, ay, ay!
0: A ver, ¿qué dijo?
1: Eso es lo que nos dice.
5: Bueno, muchachos, a mí me parece supremamente perturbador el maltrato hacia el ser humano y hacia los animales. Respecto a que la indolencia de la gente sobre las situaciones que le pasan a ajenas.
1: Bueno.
0: Sí, es bastante perturbador. ¿Cómo podemos ser tan indolentes, ¿no?, con los animalitos, con los seres vivientes? Y bueno, Ada Maday. Pues se va mañana para Afrosalsa. Sí, señora. Nos encanta. ¡Epa! Así que envíenos, por favor, su nombre completo, número de cédula y el de su acompañante para agregarla al listado. ¡Felicitaciones!

0: Moralismos. Le decimos justamente a todos ustedes, oiga, que tenemos algo que contarles.
1: Hombre, no, yo siempre usted, impertinente,
0: Ala. Que tal hubiera dicho cosas que no debía.
1: Sí, me estaba sacando los... Ay, hombre, no sé, así.
0: Yo estaba acá hablando mal de algo y vea, Julián me activó el micrófono.
1: ¿Le cuentas una incidencia?
0: Cuénteme algo.
1: Imagínese que antes de estar en Amantes del Círculo Polar, yo estaba en Revista de la Mañana.
0: Sí.
1: Entonces, en Revista de la Mañana, estábamos hablando de algo muy serio. Póngale... No sé, pronto hablando de la clínica del corazón, algo muy serio.
0: Sí, sí, sí.
1: Y fuimos a una tanda de música y cuando volvimos, el operador de ese momento abrió micrófonos. Y nosotros estábamos en pleno...
0: Charlando. Fuera del aire.
1: No, eso fue terrible.
0: Ay, no. ¿Y sí, de qué estaban hablando?
1: No me acuerdo, era como, vamos a ir con este paso, lo otro, no sé qué, y nos reíamos y toda la vaina.
0: Y le cuento
1: que otra vez estábamos probando... el LiveView, que es nuestra red en cuestión de cubrimientos, y lo estábamos probando, y la cuestión es que la consola que tenemos en este momento es nueva, ¿no? La anterior pues tenía sus defectos, entonces hay veces se conectaban dos canales. Entonces
0: se siente la tensión,
1: pues uno molestando dice cosas que al final al aire nunca lo va a decir,
0: que son un poquito funables.
1: Y en ese momento empiezan a hablar y toda la cosa. Y recuerdo mucho que mi papá me escribe y me dice, oye, están saliendo cosas al aire.
0: ¡No! Oiga, y su papá ya escuchando las barbaridades que usted hablaba.
1: Sí, no, es que se escucha música y detrás gente hablando, que cierren micrófonos. Y yo, ¡ay, no! Claro. Pero que queda aquí entre
0: Andy y usted diciendo cosas perturbadoras.
1: Me perturba la inteligencia artificial.
0: No, hágame el favor, qué pena. Sí, sí pasa. Cositas que pasan al aire. Pero bueno, gracias a todos ustedes por estar allí. Serge, ¿no? Que es este oyente nuevo, envíenos su nombre. Además, ahí lo vamos guardando para próximas oportunidades, porque tenemos más eventos para que ustedes participen. Casi todas las semanas o todos los días tenemos regalitos. Regalitos para nuestros oyentes. Cuando en los teatros son conciertos, es buena música. Mejor dicho, acá lo que hay son regalitos.
1: Sí, incluso libros regalamos.
0: Libros también. Así que bueno, los invitamos a que siempre estén ahí conectaditos. Y hoy una pregunta, ¿no? Cuando hablamos de la humanidad, ¿qué cosa es la que más le parece perturbadora? Hablamos del dolor, de la indolencia, de tantas cosas difíciles que vivimos.
1: Yo, ¿sabe una de las cosas que sí me perturba? Y es que hay una comunidad que, aunque usted no lo crea, es muy grande, de caníbales.
0: Sí, oye, uy, sí, eso sí es bastante perturbador.
1: Y lo más oscuro del asunto es que hay gente que se vende para que esta comunidad se alimente. Entonces usted llega a la Deep Web y hace su petición, no. Va a aparecer personas que dicen, me vendo la pierna, por tanto, vendo un brazo, por tanto. Es una cosa loca. Y bueno, ya empieza la trata de personas y toda la cosa, pero creo que el que alguien piense en desmembrar a alguien para comer, uy, no. A mí me parece, es una cosa perturbadora.
0: Eso es bastante perturbador. Así que bueno, vamos a escuchar a Serge, ¿no? Que aún así nos envió su audio. Lo sentimos, no fue el primero, pero lo llevamos en nuestro corazón, en Diamantes del Círculo Polar.
1: Y nos dice... Sergio Andrés Mota Rosso, mi nombre completo.
0: Oiga, Sergio Andrés Mota, me gusta.
1: Es comprometido.
0: Gracias por estar allí, un corazoncito de amor, un besito para Sergio, gracias por estar en sintonía.
2: Creo que lo que me parece más perturbador del ser humano es el hecho de que llegamos a un punto donde no sabemos si lo que vemos en redes sociales, lo que escuchamos, es real ya o también es silla, y vivimos todos en islas de sesgos de confirmación, los que no estamos seguros si lo que vemos es real o no.
1: Si lo que vemos es real o no. Oiga, sí. Sí. ¿Sabe qué me da pavor? ¿Qué? No tanto quedarme perturbado, que nosotros somos un accidente de la sociedad.
0: Sí.
1: De hecho, somos un producto, más bien. Y hay ciertas esferas que van decidiendo para dónde va la vaina. Y hace un par de meses, la CIA, esto es algo que realmente me conmocionó. Imagínense que la CIA confirmó que habían ciertos experimentos para alterar el clima y por consecuente también el movimiento tectónico, lo que ocasionan sismos. Y cuando hacen ese tipo de, pues de exposición, cuando dicen que la CIA está haciendo este tipo de experimento para hacer una guerra ambiental con diferentes lugares, empiezan a evidenciarse qué es lo que sucede en Irán. Entonces imagínese que Irán bombardea diferentes puntos militares a su alrededor. O sea, imagínese, está lleno, sí. lleno. Porque es un enemigo, ¿no? Un enemigo acérrimo de Estados Unidos. Pues bien, entonces ataca estas bases militares y de un momento a otro empieza a llover en Irán. Y estos lugares desérticos empiezan a volverse lagunas. Ahora, yo me pongo a pensar, nosotros, voy a ser muy, muy inmaduro en este asunto, pero nosotros somos un peo al lado de todo esto.
0: Sí, es que mire, por ejemplo, en Dubái, ¿no? Ya tenemos la famosa lluvia artificial.
1: Por ejemplo.
0: Y algo que a mí también me perturba mucho es el tema del tráfico de datos. Porque la CIA, nada más cuando se aceptan las cookies, cuando tenemos una red social en Facebook, Instagram, Meta, todo esto, usted lo conocen prácticamente a veces más este tipo de plataformas que usted a sí mismo. Uh-huh, y de hecho, sí. saben manipular muy bien la mente. Esto es un negocio. O sea, sus datos son un mercado y hay empresas y compañías que se dedican a pagar billones de pesos simplemente para que puedan acceder a los datos y manipular las masas, ¿no? Porque ahí entonces tenemos manipulación dependiendo la política, hacia dónde debe elegir usted, uh-huh. tenemos manipulación en tendencias, o sea, hay un montón de cosas bastante perturbadoras que llegan gracias a ese tráfico de datos, y eso para mí es me causa escalofrío, escalofriante.
1: Escalofriante, sí, y hablando precisamente de la Deep Web, me parece perturbador saber que hay hackers que son top del top, que no solamente filtran información estatal o gubernamental, sino también filtran accesos a la cotidianidad. Pongamos, en este momento usted tiene un laptop ahí abierto, ¿no?
0: Sí.
1: Entonces el hacker lo que hace es, dentro está de la cámara. Deep Web, vende ese tipo de accesos y la gente empieza a mirar qué es lo que está haciendo uno. Y esto no solamente es con conexiones estáticas, ¿no? Póngale usted una CPU o un computador de mesa. Esto es algo que se puede también alterar en los dispositivos móviles, como los celulares, incluso también estas cámaras que graban en los carros, que tienen también conexión web. O sea, es una cosa loquísima. Y hay una página web, no es tan perturbadora, pero me parece que es como el primer paso a ese tipo de cosas, que es ir a las cámaras de seguridad que tiene Estados Unidos. Entonces usted ingresa y dicen, yo estoy en la calle tal, no sé, ta. Le ingresa y incluso lo divertido del asunto es que usted puede decirle a la plataforma que le tome una foto y se la envíe por correo electrónico. Y eso me parece perturbador porque estamos en plena ola de Orson Welles, ¿no? 1984, 1982.
0: ¿Hasta cuándo? Pero sí, mire que esto es muy cierto y de verdad que es bastante fuerte. Por ahí en TikTok también nos están contando, ¿no?
1: Sí, del otro lado de la pantalla está Vanessa y nos dice, me parece perturbador de la humanidad que aprovechen desastres naturales o calamidades para revender la ayuda o hacer cosas tan terribles como la trata de personas, como la venta, oiga, de niños. Sí. Eso pasó mucho en Venezuela, ¿no?
0: Sí, de hecho le digo que hay personas que están denunciando esto en Colombia, ¿no?
1: Ay,
0: que,
1: ¿en serio?
0: Sí, a propósito de la catástrofe, algunos están haciendo trata de blancas. Me parece perturbador que si usted está donando un mercado, se postule para voluntario para ir a robar. Y esto estaba sucediendo también en muchas cosas acá en Bogotá. Por ahí nos dicen, Proyecto HARP. Muy perturbador desde los 70. Nos
1: vamos
0: dice
1: a investigar
0: Sergio.
1: Un poquito sobre
0: sí,
1: el asunto.
0: Sí, vamos a investigar, nos dice Vanessa, que Venezuela. Bueno, pues hay bastantes cosas que hoy son perturbadoras y ya vamos a darle paso a nuestro espacio, ¿no? De Jueves de Misterio para que ustedes estén conectados para hablar de este y otros datos.
1: Perdón, ahí la interrumpo.
0: Sí.
1: El proyecto HARP es el que estábamos hablando, ¿no? Es Programa de Investigación Auroral Activa de Alta Frecuencia. Es una instalación científica ubicada en Gacona, Alaska, dedicada exclusivamente a estudiar la ionosfera terrestre mediante el uso de ondas de radio de alta frecuencia. Administrado por la Universidad de Alaska Fairbanks, Su objetivo es analizar las capas altas de la atmósfera para mejorar los sistemas de comunicación y navegación. Ah, no, es otro. Pensé que era el que estábamos hablando de la manipulación del clima. Ese sí me parece loco.
0: Hay muchos proyectos que hoy en día nos tienen, entre comillas, abiertos y otros bastante camuflados porque no sabemos hasta qué punto alcanza la tecnología. Ya cuando vemos algo nuevo que nos impacta como humanidad y que está abiertamente público, es porque detrás de eso ya hay muchos más proyectos que se están trabajando. Y sí, hoy vamos a hablar de aquellas cosas perturbadoras, así que los invitamos a que no se desconecten de este jueves de misterio. Vamos con una pequeña pausa y ya regresamos para que ustedes nos sigan comentando qué es lo más perturbador que usted cree que tiene la humanidad. ¿Qué cosa a usted lo ha perturbado? Hablamos de experimentos, hablamos de indolencia, hablamos de emociones, hablamos del cuerpo humano. Hay un montón de cosas que hoy abren esta puerta.
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0: Hay historias de la humanidad que parecen inventadas por una mente oscura, pero ocurrieron de verdad. Esta noche vamos a abrir una puerta que quizá no quiera cruzar. Datos perturbadores sobre nuestra especie, costumbres extrañas, experimentos escalofriantes, tragedias que parecen imposibles y hechos que demuestran que la realidad puede ser mucho más inquietante que cualquier película. Así que lo invitamos a que baje un poco el volumen de las luces, suba el de la radio y se prepare, porque estos son datos perturbadores de la humanidad que probablemente usted hubiera deseado no haber escuchado. Y empecemos con varias preguntas. Por ejemplo, usted va un día caminando en la calle, ¿no? Piense en su rutina diaria. Se sube al Transmilenio, se sube al transporte, llega quizás a su trabajo. Hay una multitud de personas cuando sale a la hora del almuerzo, cuando sale de nuevo a casa. Y ahí viene una pregunta. ¿Cuántas personas peligrosas usted se ha podido cruzar sin siquiera saberlo? ¿Qué tal un compañero o una compañera de la oficina de ese lugar habitual de trabajo tenga un secreto escondido en el sótano de su casa, ¿no? Mm. Hay muchas preguntas así.
1: Pues imagínese, según cifras, se dice que una persona promedio se cruza con 36 asesinos a lo largo de su vida. Es como cuando a usted le dicen que a lo largo del año usted se come 4 arañas y usted ni siquiera se da cuenta.
0: Sí, es, por ejemplo, este dato en particular nos lleva también a entender la psicopatía humana, ¿no? Y cómo todos los seres humanos, de una u otra forma, logramos tener esa posibilidad, ¿no? La psicopatía es algo que llega a desarrollarse y que también puede estar en muchos seres humanos. De hecho, hay a quienes no se les desarrolla, pero hay otros a quienes sí. Y generalmente, uno de las características de los psicópatas es que simplemente pueden estar ahí sonriendo, siendo los más tranquilos, pero en el fondo guardan secretos bastante oscuros, ¿no? Uh-huh. Y eso es algo clave de entender como humanidad.
1: Exactamente, pues bien, es una cifra que se ha popularizado a través de redes sociales y que más que un tipo de historia de mito urbano, es algo que realmente puede estar sucediendo. Pues bien, según medios oficiales, como lo es New York Post o New York Times, reveló que hay un dato real del FBI sobre este asunto. Durante la década de 1970, los agentes de la Unidad de Ciencias de Comportamiento de esta entidad entrevistaron exactamente a 36 asesinos seriales. ¿Sí? Los sentaron y les preguntaron. Estamos en los años 70. En esa época aparecían nombres muy relevantes como el nombre de Ted Bundy o de Edmund Kemper. Entonces, claramente, fueron sometidos a este tipo enfrentamiento de preguntas, ¿no? Pues esto para fundar las bases de la psicología criminal moderna y también dar ese perfilamiento a los delincuentes y a los futuros delincuentes. Entonces, con los años, la cifra 36 se distorsionó en redes sociales. O sea, hay una base sólida que hizo el FBI, pero a medida que fue avanzando el tiempo, esto empezó a tratarse más como un mito urbano. Pero hay algo que va detrás, que es la matemática estadística dentro de este análisis, ¿no? Hay una matemática que se establece allí. La fórmula base multiplica la tasa promedio de homicidios por cada 100.000 habitantes, la esperanza de vida de una persona y la cantidad de personas únicas con las que un ciudadano se cruza o ve de cerca cada día. Por ejemplo, en el transporte público o calles concurridas. Y hay un factor geográfico. En grandes áreas metropolitanas hay muchísima gente, ¿no? Que son muchas poblaciones, y allí hay altos índices de criminalidad. Entonces, si usted vive en una vereda, es posible que esa cifra baje, ¿no? Ese encuentro con un posible asesino baje. Pero en una ciudad como Bogotá, como Chicago, como New York, la cifra aumenta por la cantidad de personas que usted se topa. Pues la cifra teórica podría subir o bajar a decenas o centenas. Imagínese el asunto. Y en contraste, alguien que vive en una zona rural pequeña podría pasar toda su vida sin cruzarse con un solo homicida. Lo que sí realmente es imaginable es que esta cifra no habla de uno, de un asesino serial, ¿no? O sea, que disfruta de este asunto, ¿no? Es alguien que puede o pudo haber asesinado a alguien.
0: Sí, estamos hablando de, en las grandes ciudades, 36 personas que usted podría encontrar a lo largo de su vida. Y mire que cuando hablamos de pronto de las características, de hablando precisamente de la psicopatía, de cuántos psicópatas usted quizás podría encontrarse en la calle, se habla más o menos del 1% de la población mundial. Del 1 al 4% de la población mundial podrían ser psicópatas y usted podría ir caminando un día y encontrárselos. Características, y lo traíamos acá, lo perturbador que puede llegar a ser la falta de empatía. Esta es una característica. Escasa culpa, remordimiento, manipulación, mentiras, frialdad emocional. Y un caso como para que vayamos cerrando este primer dato perturbador. John Wayne Gacy, conocido como el payaso asesino. Él mantenía una imagen pública de hombre sociable. De hecho, participaba en muchas actividades comunitarias, pero esto era solo una fachada, porque detrás cometía asesinatos. Es un ejemplo claro de cómo la imagen social de una persona no necesariamente revela su comportamiento privado.
1: Exactamente, pues bien, son cosas que se van, que van apareciendo, ¿no? Que van construyendo también el ser. Y vea que las personas más amigueras, pongámosle esa categoría, son las que posiblemente puedan hacer este tipo de acto. No sé si usted ha visto una película con Christian Bale que se llama American Psycho.
0: Sí, señor.
1: Un hombre supremamente encantador. De hecho, lo determinan como charming, ¿no? Que todo el mundo quiere ser como él, quiere ser su amigo y todo el asunto, y termina siendo un asesino. Y realmente lo que trata la película es ver cómo ese universo un poco esférico, ¿no? Un poco también alejado de lo popular, también puede llegar a incurrir en este tipo de cosas por la salud mental y también por la drogadicción. Entonces, y es un tipazo, ¿no? Christian Bale muestra que es un hombre que primero se ejercita, come muy bien, está con las grandes esferas, tiene un buen lenguaje, es amable también con muchas personas y termina asesinando a alguien en casa planeado, ¿no? Y eso también es perturbador, ¿no? Porque imagínese usted invitar a alguien que es supremamente encantador, que digamos,
0: es amable.
1: Sí, que usted empezó a confiar y al final... Es más, hay una serie que tiene A&E que se llama Durmiendo con el Enemigo.
0: Sí, esa serie yo creo que tomó mucha popularidad por eso, porque nos muestra de entrada lo que puede llegar a ser la mente humana.
1: Ajá, le quiero cambiar el tema.
0: Bueno.
1: Si me lo permite, claramente. Imagínese, y es súper cortico. En Japón hay algo que me perturba. Hay varias cosas que suceden en Japón que todavía como que le cuesta.
0: Y de hecho, en la cultura asiática, sí, ¿no? Que son difíciles de procesar.
1: Sí, ahí como que no todavía está mermando. Pues bien, en Japón hay una ley en la que todo dispositivo que tenga cámara debe emitir un sonido. Cualquiera. Cámara de mano, el celular, de pronto el laptop, todo a cámara tiene que emitir un sonido. ¿Por qué? Imagínese que hace bastante tiempo, esto ya es a nivel histórico, tienen un problema de acoso sexual. Y allí la gente toma fotos sin su consentimiento. Y todo bajo la premisa de sexualizar a la gente. Y esto ya tiene un nombre, que se llama upskirt, o fotos debajo de ropa. ¿Sí? Y esto se da no en lugares privados, ¿no? Digamos que posiblemente usted esté en transporte público y el hombre ahí medio como que hace su triquiñuela y toma la foto. No, esto lo hace a nivel público. O sea, se va detrás de usted y toma la foto.
0: Acosador este.
1: Exactamente. Pues bien, debido a esta problemática, que ya es latente y muy grande, pues se impuso una ley en la cual todos los teléfonos celulares o pues dispositivos que tomen foto debe tener un sonido inconfundible de disparo o clic, como la foto normal. Eso para mí me parece supremamente perturbador. Porque imagínese usted queriendo comerse el mundo, ¿no? De pronto visita Europa y alguien le dice, hey, véngase a Japón. Y se va a Japón. Y digamos que uno tiene una mentalidad muy latina, ¿no? Y que llegue allí y se sienta supremamente acorralada, no sé.
0: Lo que pasa es que cuando hablamos de esta área sexual de la humanidad, usted encuentra cosas escalofriantes. Uy, y perturbadoras, duras. ¿No? Por ejemplo, el tema del acoso es algo latente. Y no solo estamos hablando de un acoso que es directo, sino hablando, por ejemplo, de la deep web y demás plataformas. Hoy en día podemos encontrar personas que guardan sus archivos personales de fotografías que van tomando de la nada en la calle, ¿no? A personas, a mujeres, a hombres, a niños que les han parecido atractivos, que les causan cierta fascinación, y es muy común tener uh-huh. este tipo de fotografías allí, y eso es más cotidiano de lo que nosotros creemos.
1: Es una locura. Y ya que estamos en Japón, le quiero traer otra historia, y hablando precisamente de la sexualización que se tiene en Japón. Cuando el hombre y la mujer van creciendo, los dientes van teniendo una tendencia, ¿no? Ya no son diminutos. Posiblemente ya se haga una ortodoncia y trate de mejorar su dentadura. Incluso también con hábitos puede generar eso. Pues en Japón eso ya no es como el atractivo, no es el sex appeal tener los dientes bonitos, digámoslo, ¿no? Ahora hay una tendencia que se llama yaeba. Espero haber pronunciado bien mi japonés. Y es diente doble, en la cual hacen un procedimiento quirúrgico en el cual tratan de digamos, como juvenecer o rejuvenecer la dentadura, y que pase de tener 30 a 15 o de 30 a 12. Entonces lo que hacen es malformar los dientes para que las jóvenes o más bien las mujeres se vean más jóvenes y sean más atractivas para los hombres con sí. los dientes.
0: Este tema de los estereotipos de belleza es bastante perturbador en ciertos países. Por ejemplo, hay un tema, esto se ha dado en países africanos y países asiáticos, donde venden las famosas cremas aclaradoras. Pero resulta que estas cremas al inicio parecieran ser normales, ¿no? Un producto estético. Y poco a poco, en muchos casos, incluso de hace décadas, estas cremas empezaron a carcomerse la piel de quienes la usaban, a generar malformaciones, a generar incluso cáncer de piel. Y esto fue algo que sucedió en países africanos, por ejemplo, donde las mujeres negras buscaban verse un poco más color canela, por decirlo así en palabras populares. Y es hasta qué punto, ¿no?, puede llegar la estética. Mire que hablando del cuerpo, hay un dato bastante perturbador que le quiero contar, y es el síndrome de Cotard. El síndrome de Cotard es algo que se ha tratado de descifrar desde la ciencia. Resulta que es donde una persona cree que está muerta. Y realmente es bien interesante, porque una de las características más llamativas son los llamados delirios nihilistas. La persona está convencida de que murió, aunque esté viva y su cuerpo funcione normalmente. En algunos casos aparecen creencias como no tengo corazón, o mi cerebro desapareció, mis órganos se pudrieron, y llegan al hospital o llegan a una morgue diciendo por favor entiérrenme porque yo ya morí, y su mente realmente funciona de esta manera. Por ejemplo, los delirios se extienden hasta pensar que el cuerpo no existe o que la persona se ha convertido en un cadáver. No hay una cifra exacta de cuántas personas, pero lo que se ha dicho desde la ciencia es que cada vez son más los casos que llegan. Hay uno que se documentó desde el año 2008, imagínense, desde allí se viene analizando esto ya más a profundidad, y es una mujer de 53 años que fue ingresada en el hospital porque ella llega a la sala de urgencias diciendo que estaba muerta, que olía como a pescado podrido y que necesitaba que ya la llevaran a la morgue, que por favor la ayudaran a descansar, que la dejaran al lado de otras personas muertas. Pero lo cierto es que ella todavía estaba viva. Era su mente la que estaba reaccionando con esos delirios nihilistas. Y ahí usted se empieza a pensar, ¿no? Hasta qué punto, digamos, la salud mental también converge con el cuerpo. Y el síndrome de Cotard no necesariamente es esquizofrenia, sino ni trastorno bipolar, ni estamos hablando de un trastorno psicótico, sino que más bien se habla desde una evaluación médica que está tratando de analizar por qué sucede esto, porque ya son varios casos que han surgido desde el 2008.
1: Exacto, sí, y son elementos que se van guardando y se van también estudiando. Hay algo que también viene con la salud mental y que ya son digamos como procesos de salud un poco más complejos, ¿no? Por ejemplo, la esquizofrenia. Imagínense que hay un grupo de esquizofrénicos que dicen que ellos pueden ver demonios y pueden ver almas. Lo curioso del asunto es que concuerdan en diferentes conversaciones qué es lo que están viendo. La esquizofrenia crea imágenes, ¿no? Crea elementos que no están allí, distorsionan la realidad, pero que concuerden dos esquizofrénicos en algo muy puntual realmente perturba, porque es como si fuesen un canal, ¿no? Que posiblemente nosotros, desde un área un poco más dadas a nuestro contexto dimensional, no entendamos. Y ver que este tipo de personas que nosotros decimos que está a nivel cerebral, están un paso atrás, pero ¿qué tal estén un paso adelante?
0: Sí, ahí es donde vienen, ¿no? Esas teorías un poco también conspirativas sobre realmente la locura, qué tan locura o qué tan cordura termina siendo. Mire que trascendiendo un poco esa parte de la salud mental y el cuerpo, hay un tema bastante perturbador y es una pregunta que ha acogido a muchos científicos durante años y es ¿qué puede estar escondido en el hielo desde hace miles de años? Porque recordemos que el hielo tiene una característica y es que logra conservar. Pues resulta que, para que vayamos contextualizándonos, hay algo que se llama el permafrost, ¿no? Esto es una capa de suelo, roca y sedimentos que permanece congelada durante al menos 2 años consecutivos. Lo que sucede es que es, haga de cuenta, una capa muy sólida de hielo. Y esto lo han intentado analizar durante muchos años. El permafrost puede conservar material biológico durante miles y miles de años y esto es algo que se da desde la naturaleza. Estamos hablando de las capas de hielo y, oh sorpresa, llega un grupo de científicos a investigar y se da cuenta que allí han podido

0: Y era que habían una especie de monstruos que la raza humana creía que era alienígena. Entonces eran unos monstruos que estaban atacando, o sea, realmente era imposible poder acabarlos, ¿no? O sea, era muy, muy difícil. Entonces ellos dijeron, tenemos que ir al espacio, ¿no? A estudiarlos. Y empezaron a hacer diferentes exámenes, diferentes, digamos, como aparatos para encontrar de dónde son. Hicieron cuenta que eran de la Tierra, que habían estado enterrados hace muchísimos, muchísimos años. Y que claramente tuvieron que ir, no sé, a Alaska, bueno, a algún lugar supremamente frío para poder acabar a su progenitor o progenitora. Y eso me causa un poco de dudas, porque la Tierra es relativamente joven, ¿no? O bueno, nuestra realidad es relativamente joven. ¿Cuántos ancestros o cuántos habitantes han estado en esta Tierra? Y hay muchas teorías, incluso con la edad de hielo, que pues muchos científicos han dado por hecho que sucedió. ¿Cuántos se habrán congelado en aquel momento? ¿Qué habrá pasado en aquel momento y que en ese momento por el cambio climático se están destapando? ¿Qué nos deparará el futuro? ¿Será que de pronto habrá un virus que realmente despierte digamos, como esa tendencia zombie?
1: Y mire que, para que, muy ligado a eso que se está diciendo,
0: Sí.
1: de hecho se cuenta que en Siberia han encontrado restos extraordinariamente bien conservados de mamuts, lobos y otros animales que pertenecen a esa famosa edad de hielo, ¿no? Entonces, en algunos casos, y esto es muy impactante, todavía se pueden observar los tejidos, el pelo, incluso han llegado a adentrarse al contenido intestinal de estos animales que estamos hablando de milenios atrás. Y a ese punto se une, por ejemplo, también los humanos, porque el frío ha logrado conservar cuerpos humanos durante siglos o milenios. Un caso muy famoso es el de Ötzi. Ötzi es una momia natural encontrada en los Alpes y se habla de que vivió hace más de 5.000 años. Pero cuando lo encuentran en el hielo, imagínense, todavía se podía conocer detalles sobre su alimentación, qué enfermedades habían pasado por él, vestimenta, su último día de vida. O sea, los forenses pudieron analizar todo esto porque el hielo tiene algo y es que conserva, para mal o para bien, pero logra conservar y preservar ADN de todo.
0: Imagínense eso. Bueno, vamos a responder una pregunta que nos hizo Alejandra Fomeque. Nos dijo, venga, ¿cómo es eso de la teoría de las arañas? Pues bien, imagínense que por allá en el año 1993 un periodista escribió un artículo que detallaba que cada año un total de 8 arañas se introducían en nuestra boca mientras dormíamos. De ahí para adelante se desconoce de dónde haya sacado los datos y todo el asunto. De hecho, a medida del tiempo se fue, digamos, como malformando la información, y unos medios decían 8, otros medios decían 10, y varios científicos dijeron, nah, es imposible que una araña pueda introducirse en nuestra boca. Le detengo un dato curioso, como para que usted diga, ok.
1: Voy a cerrar la boca cuando duermo.
0: Tengo un dato muy curioso.
1: Ay,
0: Imagínese
1: no.
0: que las arañas, cuando se sienten intimidadas, van hacia el ser más grande que encuentren a su alrededor. O sea, ellos buscan en el ser humano o en una especie más grande, es un resguardo. O sea, nosotros le tenemos miedo, pero ella está tratando de encontrar una solución a su problema con nosotros. Entonces yo le pongo que es muy posible que las arañas busquen ese refugio en nuestra boca y que por cuestiones, digamos, como físicas, uno se las trague. Y le tengo un dato más perturbador, hablando de las arañas.
1: Ay, no.
0: Imagínense que el cambio climático es evidente, ¿no? Así usted diga que no. De hecho, una de las cosas más perturbadoras que me impactan en este momento es que hay unas cifras que se hacen cada año, ¿no? El ser humano consume cierta cantidad de recursos naturales cada año. Y en ese momento ya tenemos una deuda con el año 2027. Agua, madera, bueno, recursos hídricos, todo lo que tenga que ver con recursos que ofrece la Tierra. Ya ahí debemos plata.
1: Es cierto.
0: ¿Qué carajo estamos haciendo, Ala? No estamos haciendo nada. La gente sigue consumiendo lo mismo. seguimos utilizando

0: vehículos, seguimos también
1: desechando.
0: Sí, también pensando que hay soluciones que atentan contra la naturaleza, pero que significa monetariamente algo, y que a grosso modo, a largo plazo, eso va a ser, digamos, como que va a ser repercutivo, digámoslo en ese sentido, en la humanidad. Y son datos. De hecho, algo que me pareció que pasó desapercibido y que nosotros tendríamos que estar supremamente preocupados es que hace un par de meses un grupo de científicos dijo que ya estábamos en la hora cero, que de aquí para allá es pérdida. No hay nada más que hacer.
1: Y lo ya no fue, se puede recuperar.
0: Fue, ya.
1: Sí.
0: Y eso fue hace un par de meses. ¿Quién está haciendo algo? Nadie. Pues bueno, el cambio climático ya es algo real. Pues este cambio climático ha tenido diferentes resultados, ¿no? Diferentes impactos. Y uno de ellos está en las arañas. Así que si usted, señor o señorita, que le gustan las arañas...
1: O le teme a las arañas.
0: O le teme a las arañas, van a ser más grandes cada vez.
1: Eso se habla, ¿no? La mutación genética, que uh-huh. no solo se da en los alimentos, en los cultivos que hoy en día ya lo vemos, sino también en los animales. Y bueno, antes de irnos, ¿qué tal si hablamos del sueño, ¿no? De aquellos datos perturbadores que también llegan en las noches, además antes de irnos a dormir. Y hay una pregunta que surge y es, ¿alguna vez usted se ha despertado a las 3 de la mañana?
0: Muchas
1: Simplemente
0: veces.
1: Simplemente se levanta y no sabe la razón. Pues esto es mucho más antiguo de lo que creemos, ¿no? Y es que durante siglos, antes de la luz eléctrica, pues casi nadie dormía de corrido. Se dormía en dos tramos, con un rato de vigilia ya en medio. Y hay muchas supersticiones sobre despertarse en la madrugada. No nos dicen como que a las 3 de la mañana se abre un portal, alguien lo está vigilando. Pero este hábito, curiosamente, es como si lo hubiéramos heredado. De hecho, hay un insomnio que se conoce, y esto es médicamente reconocido, que es el insomnio familiar fatal. Se le hereda a usted el insomnio y se va desarrollando un gen que le va acabando poco a poco esos ciclos del sueño. Pues esto mismo sucede con el despertarnos a las 3 de la mañana.
0: Exactamente. Pues esto es algo que nosotros hemos... generado el hábito de dormir 8 horas. Esto en medio de la revolución industrial. ¿Por qué? Porque las fábricas necesitaban que existieran ciertos horarios para poder producir. Entonces se segmentó de 8 horas. Pues bien, lo que sucede es que como había tanta exigencia para cumplir estos horarios, ya no se segmentaba el sueño. Y nosotros de ahí para adelante, pues todo es historia, porque nosotros seguimos obedeciendo ese ritmo. Pero antes de esto, se encuentran diferentes obras que fueron escritas en la noche, en la segmentación del sueño. Por ejemplo, la Odisea. La Odisea fue escrita en la noche, en medio de esa segmentación. También William Shakespeare hizo grandes obras en esa segmentación. Y lo que hace el cuerpo es realmente algo más hacia la supervivencia. Porque pues somos seres, somos animales. Entonces, si dormimos de largo, pues perdemos ese instinto de supervivencia y de aquí a mañana posiblemente tengamos que pelear por nuestra existencia con un ser superior, nunca sabe, y el sueño no nos va a dejar, no nos va a dejar avanzar como raza. Entonces, en el año 1992, un experimento con personas sin relojes ni luz hizo que muchos volvieran a dormir en dos fases, ¿no? En el 2017, un estudio en una comunidad de Madagascar sin electricidad halló lo mismo. Es decir, que nosotros todavía tenemos eso en los genes.
1: Sí, es como una herencia, ¿no? Que ha llegado en medio del sueño. Y ahí es donde encontramos esto. Sueño ligero, sueño profundo, sueño REM, que es donde usted ya está ahí. Y al final, pues por eso terminaríamos nosotros levantándonos a las 3 de la mañana. Una herencia de nuestros ancestros, de aquellos que antes tenían que dormir en dos fases distintas para poder estar atentos, ¿no?, a las vigilias de la noche. Si hemos heredado eso, ¿cuántas cosas más también habremos podido heredar? Así que bueno, vamos llegando al final de aquello inexplicable, porque ya la pregunta quizás no es qué es lo más perturbador que podemos descubrir como humanidad, sino cuánto todavía hoy desconocemos. ¿Cuántas cosas perturbadoras estarán contando las próximas generaciones de lo que hemos sido nosotros Y recordemos que no todo lo perturbador pertenece a la ficción. De esas historias, la mayoría hoy en día son nuestra realidad. Así que bueno, nos escuchamos mañana a las 5 de la tarde. Y los dejamos con esa pregunta: ¿qué sigue siendo hoy perturbador?
0: Bueno, antes de irnos rápidamente vamos a saludar a Sonia. Sonia nos dice: buenas noches amigos, siempre agradecida y en mi corazón, me encanta escuchar los temas. Gracias, gracias, mil bendiciones. También por aquí está Joana Neira que nos dice: oiga, yo sí me despierto mucho a las 3 de la mañana. No me gusta esa clase de herencia, mejor que me dejen dinero.
1: ¿Qué pasó? Ahí fallamos, sí, con
0: fallamos,
1: la herencia.
0: Fallamos.
1: Pero sí, ahí les contamos esos datos perturbadores. Gracias a todos ustedes por estar en sintonía. Sonia, Joana y a todos nuestros oyentes, un corazoncito. Gracias por estar acompañándonos aquí en los micrófonos Diamantes del Círculo Polar. Mañana nos encontramos a las 5 de la tarde para que no se pierda nuestra fiesta locochona. Chao, chao.
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Al comienzo del barroco español, durante el reinado de Felipe II, en julio de 1583, un decreto de los alcaldes de Casa y Corte de Madrid prohibía bailar la zarabanda bajo pena de 200 azotes y 6 años remando en galeras. 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

octubre de 1766, el Tribunal de la Inquisición en lo que sería luego México emitió un edicto público ordenando que nadie cantara ni bailara el chuchumbé bajo pena de excomunión y castigo ejemplar. Décadas después, en 1807, un bando del gobernador de Montevideo, Francisco Javier de Lío, resuelve prohibir los bailes, tangos y candombes de los africanos y sus descendientes. Después, en 1913, Giuseppe Sarto, que fue el Papa Pío X, prohibió explícitamente que se bailara el tango en ambientes católicos y en eventos eclesiásticos. Lo consideraba una danza procaz e impura. Por mover la cintura.

En Puerto Rico, en 1995, se presentó la Ley 112, que permitía incautar casetes de reggaetón. La Operación Centinela, que se llamaba, afectó directamente al género urbano y a productores como Playero, DJ Nelson y DJ Negro. La policía hacía redadas en tiendas de discos. Se argumentaba que el género y la danza que lo acompañaba eran vulgares por su contenido sexual. Pero ahora se baila en todo el mundo, sin el más mínimo disimulo. Así que, a mover ese...

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0: coño, tú te estarás tomando tu cervecita, ¿no? Que no me enteré yo, ¿eh?
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dirección de un propio país, nadie va a venir a salvarnos. Nadie, nadie. Tenemos una posición cómoda e individual ante la vida. Cada ciudadano tiene derecho a pelear contra ese Estado. Y sin embargo, seguimos rindiendo un tributo y un respeto a esa clase alta dueña del poder.

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0: Unidos, porque Haití es un país que no produce armas. La gran mayoría viene de los Estados Unidos.
1: Aunque no será un camino simple, San Paul considera que las autoridades provisionales cuentan con la voluntad para reunir estas condiciones a tiempo y poder así celebrar unos comicios que, a su juicio, son el mejor medio para reformar el sistema desde dentro.
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5: Recientemente en Chicago, en el marco del Congreso Mundial de Oncología 2026 de la Sociedad Estadounidense de Oncología Clínica, se presentaron resultados de un estudio clínico prometedor relativo a los cánceres de próstata de alto riesgo. Iván Sánchez.
6: El cáncer de próstata es el segundo tipo de cáncer más común en el hombre. Sin embargo, muchos hombres que desarrollan este tipo de cáncer nunca tienen síntomas, de ahí la importancia de hacer un chequeo a partir de los 50 años con el urólogo. Para miles de pacientes que enfrentan un cáncer de próstata localizado, pero considerado de alto riesgo, la cirugía suele representar una esperanza de curación. Sin embargo, en muchos casos la enfermedad termina reapareciendo. Un nuevo estudio internacional llamado Proteus sugiere que intensificar el tratamiento antes y después de la cirugía podría cambiar esta trayectoria de manera duradera. Juan Gómez Rivas es urólogo del Hospital Clínico de Madrid.
7: Proteus es un estudio que fue presentado en el Congreso Americano de Oncología Médica. Y es relevante porque puede cambiar el paradigma de décadas en el tratamiento del cáncer de próstata localizado de alto riesgo. Porque hasta ahora la intensificación alrededor de la prostatectomía radical no había demostrado un claro beneficio, pero en este ensayo fase 3, añadir apalutamida a la terapia de privación androgénica antes de la cirugía ha reducido el riesgo de metástasis o de muerte en torno a un 20%. Que es mucho. Además, mejora la supervivencia libre de eventos y aumenta de forma marcada la respuesta de la medicación de forma local, o sea, cuando los pacientes se operan y luego se revisa la pieza por parte de anatomía patológica, no tienen tumor. Entonces, en términos prácticos, este estudio sugiere que el tratamiento hormonal intensificado no debe reservarse solo para fases avanzadas de la enfermedad, como hemos venido haciendo hasta ahora, sino también que se puede utilizar antes con intención curativa en pacientes seleccionados.
6: Hábleme con más detalle de este ensayo. ¿Es un ensayo clínico? ¿En qué fase van?
7: Este ensayo clasifica a los pacientes o selecciona a los pacientes que tienen un cáncer de próstata de alto riesgo. ¿Y qué es alto riesgo? Alto riesgo de tener una enfermedad fuera de la próstata, pero que en el momento del estadiaje, de las pruebas que utilizan, en este caso preoperatorias, porque todos los pacientes fueron sometidos a una prostatectomía radical, no tienen evidencia de metástasis. En resumen, son pacientes que tienen un cáncer de próstata localizado, que por las pruebas de imagen convencional no tienen evidencia de enfermedad fuera de la próstata, pero tienen todo eso de tener enfermedad fuera de la próstata en ese momento o en el futuro. A los pacientes se les hace una intensificación de tratamiento. ¿Y qué es una intensificación de tratamiento? Se pone un tratamiento sistémico, un tratamiento que es para todo el cuerpo y un tratamiento que sabemos que funciona para el cáncer de próstata metastásico, que es la terapia de privación androgénica, suprimir la testosterona de los pacientes. Hay un grupo de pacientes que se suprime la testosterona con una terapia que llamamos análogos LHRH y otro brazo de pacientes que se utilizan estos análogos LHRH más apalutamida. La apalutamida es un inhibidor del receptor androgénico, es un tratamiento muy novedoso que se utiliza para el cáncer de próstata metastásico y resistente a la castración. Ha demostrado en estas etapas de la enfermedad un aumento importante en la supervivencia de los pacientes en la etapa metastásica, y lo que se ha hecho ahora es migrar este tratamiento a una etapa localizada. Y los resultados preliminares del estudio demuestran que la supervivencia libre de metástasis, o sea, el tiempo que pasa el paciente desde que se hace un tratamiento con cirugía y luego se termina dando una subsecuente terapia, o el paciente termina siendo tratado de alguna u otra forma, cuando se utiliza esta intensificación de tratamiento, el tiempo que el paciente está libre de enfermedad es mayor.
6: ¿De cuánto?
7: La diferencia entre un brazo y otro es más o menos del 5%. Es un 5% más de supervivencia libre de metástasis.
6: De acuerdo. Ahora, este medicamento que usted señala es se conoce como una hormonoterapia.
7: Sí, es una hormonoterapia. Es un inhibidor del receptor androgénico y, como he comentado anteriormente, sabemos desde hace mucho tiempo que el cáncer de próstata, sobre todo en etapas metastásicas, cuando suprimes la testosterona, responde muy bien, se puede controlar de forma prolongada en el tiempo.
6: ¿Este tratamiento ya se conocía? O sea, lo novedoso que es conjugar las dos cosas, hormonoterapia y cirugía.
7: Lo novedoso es conjugar la hormonoterapia con la cirugía, y lo novedoso es utilizar este tratamiento que clásicamente se utiliza en la etapa metastásica en una etapa localizada para evitar que los pacientes luego, después de operado, puedan tener una progresión metastásica. Lo novedoso es que estás aplicando un tratamiento que clásicamente se utiliza en pacientes que no son curables, en pacientes que son curables. Y ese índice de curabilidad que ya teníamos con la cirugía se aumenta mucho más al aplicar este tratamiento.
6: Me corrige, pero es decir que se va a utilizar este tratamiento como un tratamiento preventivo.
7: Es un tratamiento, bueno, yo no aplicaría la palabra preventivo. Yo creo que sería un tratamiento estándar. O sea, muy probablemente en el futuro, cuando tengamos datos más largos de este estudio, ya no sería un tratamiento preventivo de metástasis. Sabes que eso es muy delicado de decirlo en medicina, ¿no? Que en medicina puedes decir 100% o prevenciones, sobre todo en el cáncer de próstata de alto riesgo. Entonces, yo no utilizaría la palabra preventivo, utilizaría la palabra el tratamiento estándar para los pacientes con cáncer de próstata de alto riesgo localizado, para disminuir la probabilidad que tienen de desarrollar enfermedad metastásica en el futuro.
6: ¿Pero qué quiere decir localizado?
7: Localizado quiere decir que está dentro de la próstata, que no está fuera.
6: Es un poco para explicar a las personas, a pacientes que nos escuchan. ¿Pero el tratamiento es tomado? ¿Cómo se lleva a cabo este tratamiento?
7: El tratamiento son dos tratamientos, vamos a decir así. Es la terapia de privación androgénica, como dije anteriormente, que se utilizan unos medicamentos que se llaman análogos del LHRH. Estas son inyecciones que se pueden poner cada 3 meses o cada 6 meses. Y la...
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0: Muy buenos días a todos los oyentes que hasta ahora escuchan los 90.4 FM Estéreo. Iniciamos esta emisión de Revista de la Mañana hoy, viernes 21 de agosto del año 2026. Faltan 10 días para que se acabe este mes, este octavo mes del año. Y hoy es el último día hábil de la semana. Nos encanta estar acompañándolos al inicio de esta fría mañana del día viernes en Bogotá. Y los saludamos a todos los que están sintonizados a través de los 90.4 FM Estéreo, la emisora de la Universidad Distrital. Y también los queremos invitar para que se vayan a YouTube. Allí ustedes escriben en el buscador La UD Estéreo y nos podrán ver en vivo este programa hasta las 10 de la mañana. Lo mismo los invitamos para que conozcan nuestra página web, laud.udistrital.edu.co. Allí nos pueden leer, pueden también conocer un poco más de nuestro contenido. Y a esta hora saludo a mis compañeros de trabajo que ya están listos con la información, también listos con muchos daticos. Hoy viernes, recordemos que cambia un poquito pues la dinámica que llevamos en Revista de la Mañana, es un poco más tranquilo, temas que también son curiosos y que sabemos que les va a gustar mucho. Empiezo otra vez por mi mano derecha, el señor Carlos Santamaría. Muy buenos días.
1: Carolina Carmona, feliz porque creo que ya tiene que ser la forma de iniciar programa.
0: Iniciar a la diestra.
1: A la diestra, por favor.
0: A la derecha.
1: Carolina, no, usted, a toda la mesa de trabajo, un saludo, gracias por estar conectados y también decirles que ya estamos en nuestro canal de TikTok para que estén conectados en esa plataforma, sí, en la cual estamos disfrutando y podemos tener una conversación. Ahí están los comentarios, nos pueden dar like y estaremos pendientes de todos sus mensajes.
0: Usted tiene toda la razón, TikTok, ya estamos allí, estamos muy contentos también porque por allí encontramos una nueva audiencia, nuevos seguidores que comparten nuestro contenido, que nos dan algunos corazoncitos, no sé, yo no conozco mucho de TikTok, sí. Le comento, no sé cómo es el like, no sé cómo sale allí, pero pues ya que ahora estamos en la UD Estéreo, en TikTok, más que todas esas transmisiones en directo, me va a tocar abrir una cuenta.
1: Por favor.
0: Me va a tocar abrir un perfil.
1: No, Carolina, está perfecto. Y además vea que algo que funciona mucho en esta plataforma es que podemos ver quién nos está viendo, saludarlos, hacer encuestas. Entonces, cuando necesitemos preguntarle algo a nuestros oyentes, podemos hacerlo también por ahí.
0: Claro, eso está muy bien. Entonces, gracias por también seguirnos allí. Saludo a mi compañero Samuel Céspedes. Muy buenos días, Samuel.
2: Carolina Carmona, Carlos Santamaría y también Alejandro Povea. Muy buenos días para todos ustedes, ¿verdad? También saludar a todos nuestros oyentes de Revista de la Mañana. Y Carolina, una recomendación es que no entre en ese vicio de TikTok. Esa red social de verdad es muy adictiva.
0: Es muy pegajosa. Sí. Tengo un familiar muy cercano que es anti-redes. No tiene así redes, pero abrió TikTok por cuestiones de trabajo. Uh-huh. Y ahora, ¿quién le quita el celular?
2: Es decir, es una herramienta muy buena si usted la sabe usar, porque usted puede aprender muchas cosas, entre ellas recetas, cómo construir, no sé, una mesa. Pero si usted la utiliza solo para ocio, créame que es muy adictiva y usted puede perder mucho el tiempo ahí.
0: Sí, entonces hay que saber manejar estas redes sociales. Saludo también a mi compañero Alejandro Poveda. Buenos días, Alejandro.
3: Carolina, muy buenos días para usted, para Carlos, para Samuel. Y vea que me voy a sumar a las declaraciones de Samuel, en el sentido en que TikTok es una plataforma muy interesante porque se alimenta muy bien de sus intereses, tiene un algoritmo muy, muy acertado, pero eso hace que usted pierda mucho la noción del tiempo viendo videos.
0: Claro,
3: y sí. Y vea que la atención sí se afecta, debo confesarle eso. Yo también fui muy reacio a abrir esa cuenta y hoy por hoy debo decir que soy un poquito adicto a TikTok.
0: Sí, es que sí. Es como que tiene algo adictivo. La cuestión es que hay que saber manejar el autocontrol, ¿no? Para saber manejar el tiempo. Además, no sé, ¿cuánto dura un video? Un minuto, pongámosle.
2: Pero depende. No, vea que ya
3: hay formatos largos.
2: Sí, la plataforma empezó a implementar videos hasta, creo que 5 minutos, tal vez.
0: Uy.
2: Sí,
3: yo he visto gente que sube películas por pedazos.
0: Ajá. Ay, no, qué locura. Supongamos que uno ve un video de 2 minutos, luego otro de 1 minuto, luego otro de 5. Vaya sumando. Sí. ¿Cuánto lleva usted ahí mirando estos contenidos? Sí, hay que saber controlar eso. Pero bueno, ustedes no pierden el tiempo si nos ven en Revista de la Mañana por TikTok. 2 horas y media. No pierden el tiempo. Además, porque también pueden colocar allí la plataforma y van haciendo sus actividades y nos escuchan. Entonces, perfecto. No hay problema con eso.
1: Ahí está, una nueva forma de estar conectados con nuestros oyentes.
0: Así es. Bueno, hasta ahora vamos a contarles, Carlos, cómo está la movilidad en Bogotá, aquellos que se dirigen hacia sus diferentes destinos.
1: Perfecto, Carolina, en estos momentos nos enlazamos con nuestros amigos de movilidad que nos traen la información de cómo se encuentran las vías de la capital.
4: En el reporte de la mañana con corte 6 y 40 les contamos que nos encontramos en la avenida Carrera Séptima con calle 116, donde desde las 10 de la noche el jueves 20 de agosto comenzaron los cierres por las obras que se realizarán entre la calle 102 y la avenida calle 116. Durante estos trabajos la Carrera Séptima seguirá funcionando en ambos sentidos. Quienes vayan de norte a sur tendrán dos carriles habilitados y quienes se movilicen de sur a norte también contarán con dos carriles. Es decir, la vía seguirá teniendo circulación en los dos sentidos. Además, algunos paraderos de transporte público serán reubicados temporalmente, así que si utilizas ZIP o rutas duales de Transmilenio, presta atención a la señalización y a los nuevos puntos de paradero. Las obras tendrán una duración aproximada de 12 meses y desde este punto continuamos acompañando la movilidad para que puedas llegar seguro a tu destino. Por otro lado, en tema de novedades viales, en este momento se registra un choque simple en la autopista norte con calle 170 sentido norte-sur. Es por esa razón que les recomendamos salir con tiempo, conducir con precaución y seguir las indicaciones del personal en vía. Síganos en redes sociales y únanse a nuestro canal de WhatsApp para estar al tanto de todas las novedades de movilidad en Bogotá.
1: Bueno, muchas gracias a nuestros amigos de movilidad que nos traen la información, como también tenemos actualización de lo que está pasando en estos momentos. Tracto camión varado en la localidad de Chapinero, en la avenida Circunvalar con calle 75, se genera afectación de un carril en la calzada y ya hay punto de tránsito asignado, grupo de recurso de grúa, y también hay una falla semafórica en la localidad de Kennedy, en la intersección de la avenida Agoberto Mejía con calle 42 Sur, son los puntos en los cuales se ven congestiones y en este caso también daños semafóricos. Ya saben que hoy tenemos pico y placa. Vehículos que pueden salir son con placas terminadas en 1, 2, 3, 4, 5, 1, 2, 3, 4, 5. Esa medida va desde las 6 de la mañana hasta las 9 de la noche, Carolina.
0: Sí, señor, así es. Y quería decirle algo también importante a las personas que pues en movilidad están muy atentos a la apertura de diferentes carriles o cómo se van tomando esas decisiones por parte de movilidad. Y es que la Secretaría informó que hay un carril exclusivo o preferencial en la calle 63. Recordemos que ese caso de los carriles preferenciales es de cuidado, ¿no? Porque si usted va con su vehículo particular y de pronto no tiene necesidad de ingresar a ese carril, lo hace, usted puede estar sujeto a que le pongan una sanción.
1: Sí.
0: Por eso vamos a escuchar lo que dice la Secretaría de Movilidad sobre este carril exclusivo, mejor preferencial en la calle 63. Escuchemos a María Fernanda Ortiz, que dice al respecto.
5: Este jueves 20 de agosto comienza la implementación gradual del carril preferencial de la calle 63 entre la avenida Caracas y la carrera 122. Esta medida busca priorizar a los miles de usuarios de transporte público que día a día usan 46 rutas de transmisional en este corredor. El primer tramo señalizado va desde la carrera 68 hasta la carrera 112 y los comparendos pedagógicos inician el 1 de septiembre. Los sancionatorios el 21 de septiembre. El control sobre este corredor lo haremos usando cámaras en los buses, cámaras en la vía y también nuestro personal territorial. La invitación es a que respetemos esta señalización y le demos prioridad a los 7.000 usuarios de transporte público que diariamente usan esta vía.
0: Ahí está entonces, lo advierte la Secretaría de Movilidad, la importancia de respetar ese carril preferencial. No hay, ¿sabes? Solamente la marcación es señales horizontales, es decir, las señales que están en el pavimento, pero no, pues no hay como en Transmilenio que se separa a través de una línea o algo, no, solamente es para que ustedes lo tengan en cuenta. El carril va a funcionar 24 horas de lunes a domingo, no es que el fin de semana entonces usted o en la noche pues ocupó ese carril, no, dice que solamente, pues ese carril va a funcionar las 24 horas y estará destinado a la circulación de transporte público, aunque ahí me genera una duda, pues el transporte va hasta las 11 de la noche más o menos público, y si es las 2 de la mañana, bueno, igual a las 2 de la mañana están los otros carriles desocupados, pero sí, pues, pero igual es mejor tener cuidado para evitar sanciones. Escuchemos lo que dijo también Rafael Cázares, que él es director técnico zonal de Transmilenio.
6: Estamos en la inauguración de los carriles preferenciales del sistema de transporte público de Bogotá sobre la calle 63. Estos carriles preferenciales van a beneficiar a localidades como Engativá, Barrios Unidos, Chapinero y Teusaquillo. Acá lo que se busca es mejorar la velocidad del sistema para disminuir los tiempos de viaje de nuestros usuarios y así mejorar la calidad de vida de los mismos.
0: Ahí está entonces las declaraciones. Les recuerdo entonces que a partir del 1 de septiembre, para las personas que vayan en sus motos, en sus vehículos particulares y ocupen ese carril preferencial en la calle 63, van a recibir comparendos pedagógicos. Pero a partir del 21 de septiembre, esos comparendos serán sancionatorios. Entonces, para que tengan mucho cuidado y ya lo tengan en el radar, ese carril preferencial que va desde la avenida Caracas hasta la carrera 122. Inicialmente va a empezar en la carrera 68, en la avenida 68, hacia el occidente, ¿sí? Es decir, hasta la carrera 122, pero gradualmente irá aumentando hasta la avenida Caracas, entonces es mejor tener esa prevención. 7:42, ya de hablar, después de hablar de esos temas de movilidad, vámonos a hablar del clima. Hoy, una mañana fría, esperemos a ver cómo va a estar el fin de semana.
1: Así es, Carolina, en este momento vamos a informarle a todos nuestros oyentes cómo va a estar el clima el día de hoy, recordando que estamos a 21 de agosto con esos vientos tan fuertes que son muy característicos de este mes, y tenemos que decir que en este momento en la capital tenemos una temperatura de 13 grados centígrados, vamos a tener el cielo parcialmente nublado, máxima de 18 grados, mínima de 11, y tenemos pronóstico de lluvia a partir de las 11 de la mañana con ráfagas de viento de hasta 20 kilómetros por hora, y empieza a las 11 de la mañana la lluvia, el pronóstico, y va hasta las 4 o 5 de la tarde. Y también para informarle a todos nuestros oyentes que este fin de semana va a estar acompañado de lluvia, vamos a tener un 65%, 70% el sábado, 75 el domingo de lluvias y una temperatura entre 11 grados a 17 este fin de semana. Entonces, si va a elevar cometa, hágalo temprano, que normalmente está lloviéndose en la tarde, y pueda disfrutar de esos momentos en familia y compartir con este clima de la capital, Carolina.
0: Muchísimas gracias por hablar de esos temas de clima, y ya después de esto vámonos con una pausa, 7:43, vamos con música, ya volvemos con las noticias con las que amanece nuestra capital y también el país.
1: Así es, Carolina, hacemos una pausa musical, y qué tal si escuchamos esa canción Café Tacuba, Puntos Cardinales. 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

0: 7:48 y a esta hora nos vamos con las noticias con las que amanece Bogotá y el país y comenzamos. Entrada la noche de ayer jueves y la madrugada de hoy, pues se intensificó un incendio forestal en Guandalay, estamos hablando en el corregimiento del municipio de Coello, en Tolima. Al parecer la emergencia amenaza con afectar algunas viviendas del lugar y ya habría consumido 300 hectáreas. Estamos hablando que a la fecha hay 24 incendios en 13 municipios del departamento, según la gobernadora. En otras noticias, la Procuraduría creó un grupo especial para hacer seguimiento y atención a la emergencia ocasionada por el terremoto. El grupo tiene el objetivo de articular el ejercicio de los distintos ejes misionales de la entidad con el propósito de vigilar que las autoridades pues cumplan con sus obligaciones en la atención de la emergencia. También en otras noticias se anunció que Israel elimina la visa para ir a ese país para los colombianos. Esto será a partir del 1 de septiembre. Los visitantes que vayan a Israel tampoco requerirán visado para viajar. Lo mismo los israelíes que viajen a Colombia tampoco necesitarán visa. Colombia e Israel acuerdan la eliminación de este documento. Y también fue radicado en el Congreso de la República la iniciativa que exime del cobro del 4 por mil a las personas de menores ingresos y fija la deducción del 100% de este tributo para las MIPYMES en el impuesto de renta. En noticias de Bogotá, una concejal radicó un proyecto para cambiar el nombre de la localidad de Kennedy y recuperar su identidad cultural e histórica. Estamos hablando de Diana Diallo, que radicó esta iniciativa que busca recuperar el nombre ancestral Techotiba y reconocer oficialmente la identidad histórica y cultural de la localidad octava de la capital. Nos vamos con más noticias con Samuel Céspedes.
1: Así es, Carolina, continuamos con noticias nacionales porque los médicos afectados por el terremoto pidieron al gobierno protección laboral y también ayudas económicas, y es que el Colegio Médico Colombiano solicitó al gobierno nacional estas medidas para que los trabajadores de salud que están contratados por prestación de servicios o tercerización en las zonas afectadas por el sismo del 10 de agosto. Continuamos con noticias de El País, porque juez negó tutela de Angie Rodríguez con la que buscaba regresar a la gerencia del Fondo de Adaptación, y es que el despacho concluyó que los elementos aportados a este proceso no eran suficientes para establecer que la condición médica hubiera sido la razón determinante de esta decisión de declararla insubsistente. Y continuamos con noticias de La Nación, porque las exportaciones de carbón colombiano a Israel se reactivarán, pero la demanda no será la de antes, y es que tras este restablecimiento de relaciones, el mercado energético israelí no requerirá el mismo volumen de mineral colombiano. Y terminamos con noticias de Bogotá, porque ya inició la instalación de nuevas cámaras salvavidas en los corredores y también estas vías estratégicas, y las nuevas cámaras salvavidas comenzarán a instalarse de manera gradual en las avenidas Américas, la NQS y también El Dorado.
0: 7:52, más información con Alejandro Poveda.
2: Así es, Carolina, y arrancamos hablando de una advertencia de la Procuraduría General de la Nación que advirtió rezagos en la reparación de las víctimas y pidió acelerar la implementación de la política de reparación integral. Se trata precisamente de unos informes que evidencian unos avances normativos e institucionales, pero que también evidencia que persisten rezagos que continúan afectando la garantía efectiva de los derechos de los pueblos indígenas, negros, afrocolombianos, raizales, palenqueros y rom, víctimas del conflicto armado. Por otro lado, desde el gremio de los ganaderos empiezan a denunciar los primeros estragos del fenómeno del Niño. Los ganaderos reportan 9.865 animales muertos y 47.000 millones en pérdidas. Además, se reporta más de 2 millones de hectáreas afectadas. Por otro lado, respecto a la emergencia que vive el país por cuenta del terremoto del pasado 10 de agosto, el gobierno ha facilitado el ingreso de donaciones extranjeras mediante la eliminación total de gravámenes aduaneros. Los donantes pueden enviar insumos sin límites de valor ni de cantidad para apoyar a la población afectada. Y Y finalmente, Carolina, Bogotá se suma a la celebración de la Semana Mundial del Agua y este fin de semana el Jardín Botánico de Bogotá tendrá diversas actividades para los capitalinos. Se trata de actividades que incluyen avistamiento de aves, recorridos ambientales, charlas, actividades artísticas, experiencias familiares, teatro y mucho más.
0: 7:53 y a esta hora nos vamos con las noticias deportivas con Carlos Santamaría.
3: Así es, Carolina, empezamos el tema deportivo que tenemos el día de hoy a través de los 90.4 FM Stereo. Y es que tenemos que hablar de un momento muy importante que se va a vivir en el ámbito del fútbol. Y es que grandes jugadores que han pertenecido a la Selección Colombia, que han tenido la oportunidad de diferentes eventos, han decidido colaborar con esta situación que está pasando aquí en Colombia. Y tenemos que decir que estamos en un cubrimiento especial, el cual nuestra querida colega, compañera Yuli Sopó, estuvo presente y estuvo hablando con el capitán de la Selección Colombia, hablando un poco sobre lo que se está viviendo en Colombia y de cómo el fútbol es tan importante en estos casos. Así vamos a hablar con Yuli a ver qué nos comente qué está pasando en el punto de la noticia. Yuli.
4: Las grandes estrellas del fútbol le dijeron sí a Colombia y gracias a ellos y a las empresas privadas, el partido Salvemos a Colombia es todo un éxito. Sold out en menos de 48 horas y todos los colombianos van a poder disfrutar de este gran espectáculo. Junto al Capi Mario Alberto Yepes, escuchen todos ustedes las palabras.
5: Te podría contar con todos mis amigos, que además de ser exjugadores, exestrellas, de nuestro país, de nuestra selección, son mis amigos. Y creo yo que ya sé que puedo contar con ellos y por contarlos, sobre todo por jugar por nuestro país, por los conocidos en problemas y han invitado, inmediatamente se lo recibí, los pesos que sí tienen. Si queda la convocatoria, tiene que decirle que no a muchos más que quieren jugar y participar. No solo de jugadores, sino amigos, artistas de todo tipo que tengo, amigos, compañeros, todos querían participar y ayudar de la mejor manera. Entonces, muy orgulloso de eso. Quiero que hacer una precisión, que no es un tema mío. Realmente fueron los voluntarios los que hicieron posible lo que pasó en Santa. O sea, nosotros, yo puedo contar algo sencillo que creo que le conté al Capi, hemos habilitado una bodeguita de 36 metros cuadrados y a las 12 de la mañana, el primer día, ya teníamos lleno el 100% del estadio. Nos tocó irnos al parqueadero, éramos, creo que colapsado totalmente la prensa, la generosidad de Bogotá, que no está escrita. Y cuando el Capi me dio el partido, yo lo que pensamos en el equipo de Esencia fue en cómo generamos esa esperanza para esas personas que sepan que vamos a estar no solamente con el centro de acopio, sino que seguíamos estando permanentemente pendientes de ellos y que Bogotá está presente. Y en Nemesio Camacho, pues, es el sitio donde nos reunimos todos, está en el corazón de los bogotanos y siempre va a estar al servicio de cualquier cosa que se necesite ayuda. Gracias, Capi, por habernos invitado en esta iniciativa. Y yo creo que es importante darle las gracias a Colombia y a Bogotá. Bogotá se puso la 10, sold out completo, porque es uno de los primeros eventos sold out que tiene las características de ir a la reconstrucción del país. Al momento ya llevamos 2.528 millones de pesos recaudados. 1.500 toneladas saliendo de México. Estoy rodeado de la gente que me está apoyando en todo eso, porque personalmente no hubiera sido capaz de manejar una logística para 36 jugadores. Entonces, pues creo que ha sido un trabajo difícil, pues no estoy cansado.

0: tal, un poco. Sin embargo, fíjense de la manera como cada uno aporta desde su rol. Entonces, está la persona encargada de organizar el tema de los abuelos, que estaba 11 de la noche y al siguiente día desde 10 de la mañana, de madrugada. Entonces, ahí es donde cada persona aporta desde su rol.
1: Carolina, un espectáculo en beneficio a la reconstrucción del país, a las personas afectadas que quedaron por el terremoto del pasado 10 de agosto. Todos con la dispuesta por Colombia.
2: Pues excelente, Julie, ahí está entonces la información. Ella estuvo ayer en esa presentación de lo que será hoy el partido, pero usted, Carlos, tiene detalles para aquellos que de pronto quieran ir. Pues es que es una oportunidad para conocer también a estos grandes del fútbol colombiano que van a estar todos en un mismo lugar. Creo que es difícil tenerlos juntos. Es
3: Y
2: una
3: se
2: gran
3: complica.
2: oportunidad.
3: Claro, es una muy buena oportunidad, Carolina, y además que algo que llama mucho la atención es que puede ser un plan familiar, que el papá le diga a sus hijos que de pronto no conoció a alguno de los jugadores, como mostrarle todo eso, todos los jugadores, todo lo que hicieron en el tema deportivo, y tenemos que hablar que este encuentro se va a jugar el día de hoy a las 7:30 de la tarde, de la noche, en el Estadio del Campín, pero las puertas van a estar abiertas desde las 4:30. Recordemos que van a poder encontrar boletas desde 25 mil pesos hasta 50 mil. Pero como estábamos escuchando, ya hay un gran aforo, entonces vayan y revisen si encuentran algunas boletas, porque va a ser un encuentro muy interesante en el cual, como decía Mario Alberto Yepes, algo que llama la atención es cómo todos los jugadores, los que vistieron la camiseta de la Selección Colombia, quieren dar ese granito y esa colaboración tan importante y más para todas las personas que se vieron afectadas en este terremoto. Son las 8 de la mañana y qué tal si seguimos hablando de historias y de noticias deportivas que tenemos en este momento, porque ya la Vuelta a España está a un día de que empiece, y ya tenemos los datos de los colombianos que van a estar en esta grande que tenemos de ciclismo, y en este caso con sus dorsales, porque esta Vuelta a España ya tiene definido su listado oficial de participantes y Colombia contará con 6 ciclistas en esta edición número 81 de la carrera. La competencia comenzará el día de mañana, 22 de agosto, y se extenderá hasta el 13 de septiembre con 21 etapas. El colombiano con la dorsal más baja, tenemos que decir que es Daniel Felipe Martínez, quien llevará el número 3 en el Red Bull Bora. El corredor será compañero del esloveno Primo Roglic, uno de los principales candidatos a disputar la clasificación general. También tenemos otro de los colombianos que va a estar presente. Estamos hablando de Santiago Buitrago, que competirá con la dorsal número 72. El bogotano afrontará nuevamente una gran vuelta y será una de las principales cartas colombianas para buscar ese protagonismo en las montañas y en la general. Los otros representantes que tenemos por parte de Colombia va a ser Juan Felipe Rodríguez con la dorsal número 166. Tenemos también a Harold Tejada con la dorsal 181, Juan Guillermo Martínez con el número 215 e Iván Ramiro Sosa, quien llevará el número 226 en esa licra que siempre hemos visto. La carrera contará con 184 corredores y tendrá entre sus principales figuras que siempre hemos escuchado en esos grandes niveles, que es Primo Roglic, Pogacar, Richard Carapaz y Jonas Vingegaard. Para Colombia, la expectativa estará puesta en Buitrago, Tejada y Martínez, corredores con experiencia. Y esperemos que ganemos, porque ya llevamos tiempito sin ganar una de esas grandes, ¿o no?
2: Total. Total, esperemos que esta vez les vaya bien a los colombianos, porque en el Tour de Francia pues no tuvieron un buen rendimiento, sí, estuvieron, tampoco fueron los últimos, pero pues no alcanzamos a estar ni siquiera en los primeros 10. Esperamos que en esta oportunidad en la Vuelta a España se logre. Esas 21 etapas son duras, esperemos que va a pasar. Empieza entonces mañana hasta el 13 de septiembre y pues estaremos atentos y aquí contándoles los detalles de esta Vuelta a España, que es la última vuelta grande que se vive en el año, y pues ojalá esta vez los colombianos sorprendan. Esperamos que sí.
3: Así es, Carolina. Y vamos a hablar también de otro deporte, pero es la estrella que tenemos en este caso, y estamos hablando de Alcaraz, porque
2: Súper bien.
3: vuelve uno de los grandes, y es que estamos hablando que Alcaraz confirmó su regreso al tenis competitivo y disputará el US Open 2026, poniendo fin a una ausencia de más de 4 meses provocada por una lesión en la muñeca derecha, que el señor Alejandro, ayer estamos hablando de esas lesiones.

0: Se pueden generar.
1: Sí.
0: Alcaraz, vea, la muñeca derecha fue lo que hizo que no estuvieran los diferentes eventos, pero ya el español volverá a competir en Nueva York, donde buscará defender el título que consiguió el año pasado. Hablemos que el tenista español número 3 del mundo confirmó que el día de ayer que va a estar en el último Grand Slam de la temporada. Recordemos que este US Open se disputa entre el 30 de agosto y el 13 de septiembre, por lo que Alcaraz regresará directamente a un torneo de máxima exigencia desde varios meses sin competencia oficial. Recordemos que la lesión obligó al español a retirarse en el Barcelona Open en abril y posteriormente le impidió disputar el Roland Garros, Wimbledon y los torneos de pista dura, que era Toronto y Cincinnati, que fue lo que pasó, el que terminó hace poquito. Inicialmente Alcaraz había dicho que quería apuntarle a jugar un torneo no tan grande, esperando que se recuperara bien, pero no pudo llegar. Dijo, mejor prefiero llegar al torneo más grande, al US Open, con la capacidad de poder jugar un buen torneo y recuperarse. Entonces ya tenemos uno de los más grandes, el que dicen por ahí que va a ocupar el trono de Rafa Nadal. Uh-huh. Vuelve y esperemos que le vaya muy bien en esta competencia.
2: Es el tormento de Djokovic. Siempre, ya en los últimos encuentros, no le va muy bien Djokovic con Alcaraz. Y esta vez llega, pues me imagino que estará un poquito preocupado, porque si se llegan a encontrar, pues Alcaraz tiene mucho potencial. Sin embargo, con lo de la lesión, puede que no esté al 100, esperemos.
1: Exacto. Igual hay que destacar que Alcaraz sigue siendo el vigente campeón del Abierto de Estados Unidos. El año pasado venció al italiano Jannik Sinner en la final. Y el italiano, precisamente, Sinner, es uno de los principales rivales que tiene, pero en esta ocasión su participación en Nueva York es incierta debido, adivine a qué, Carlitos.
0: Señor.
1: A una lesión en la rodilla.
0: Ay, vea. Las diferentes lesiones que afectan a todos los deportistas y más a estos atletas de alto nivel que tenemos en esta disciplina del tenis. Vamos a pasar a una noticia no tan buena en el deporte y más hablándolo en el fútbol de Colombia, porque tenemos que decir que el fútbol colombiano vuelve a estar bajo lupa por un posible caso relacionado con apuestas deportivas. El equipo Oso Marzo Sport Club, equipo que compite en el torneo Betplay, estamos hablando en la segunda del fútbol profesional en Colombia, denunció que personas externas a la institución había intentado ofrecer dinero a integrantes de su plantilla para influir en situaciones deportivas de los partidos. La denuncia fue realizada por el propio club a través de un comunicado. Oso Marzo explicó que conoció los hechos mediante sus mecanismos internos de prevención e integridad y señaló que los ofrecimientos tenían como propósito intervenir en situaciones deportivas relacionadas con las apuestas.
1: Vea, Carlos, que usted dice que no es una buena noticia, pero sí. Yo en cambio creo que es buena noticia, en el sentido en que es un tema que siempre ha pasado y por lo menos hoy por hoy se está denunciando, ya no es como tan tabú, por decirlo así, o no se esconde lo que está pasando, y al contrario, con estas denuncias lo que se hace precisamente es evitar y también como que llevar a que esta gente que hace esos ofrecimientos pues como que sienta más pena a la hora de hacerlos y más miedo por digamos, temas de legales, ¿no? Vea que Eduard Lenis, que es expresidente de Oso Marzo, también aseguró que en el 2024 tuvieron que implementar protocolos internos por lo mismo, porque estaban detectando posibles irregularidades que estaba debilitando la confianza con los jugadores. Entonces, importante que se haga seguimiento y que se denuncie este tipo de cosas.
0: Sí. Pero vea, Alejandro, qué pena, Carolina. Esto lleva desde mucho tiempo, sí. Con Freddy Rincón cuando jugaba en el América de Cali, sí. Cuando el pibe estaba en el Deportivo Cali, imagínense. Situaciones estaban viviendo como personas externas, empezaban a decirle a los jugadores como no juegue bien, lesiones, haga esto para esas apuestas deportivas. Lo decía que no es tan bueno por el tema de que mancha el fútbol, mancha el deporte, pero
2: corrupción.
0: Lo que usted dice, corrupción.
2: Sí.
0: Entonces, ese es un tema que llama mucho la atención y que la institución, en este caso Oso Marzo, rechazó este tipo de conducta y aseguró que atenta contra el club y sus jugadores y la esencia de la competencia deportiva. Además, manifestó su respaldo a los futbolistas y anunció que continúa aplicando esos protocolos internos frente a cualquier situación que pueda afectar la integridad de los siguientes partidos.
2: Varios oyentes dirán, pero venga, ese grupo, ese equipo, porque quizás no es muy común escucharlo, Oso Marzo Sportivo Club, pues ¿de dónde es? Es un equipo que hay que decir está en la categoría Primera B, fue fundado en el departamento del Valle del Cauca y pues ha tenido su sede principal en Palmira y Yumbo. Y su nombre rinde homenaje al municipio italiano de Orso Marzo, de donde era originaria la familia de su fundador. Ahí está entonces esos daticos de este equipo deportivo.
0: De Orso Marzo. Y bueno, y con eso finalizamos las noticias deportivas, Carolina, pero sin antes decirles que tenemos ya fecha este fin de semana del fútbol profesional colombiano para que lo tengan en cuenta, y el día de hoy van a empezar los partidos con Jaguares contra Boyacá Chicó a las 4 de la tarde, posteriormente va a estar jugando Alianza contra el Deportivo Pereira, y posteriormente, estamos hablando ya de los partidos del día sábado, empieza con Millonarios de visitante, que va a visitar en Envigado Águilas Doradas a las 2 de la tarde, posteriormente va a jugar el Deportes Tolima contra el Atlético Bucaramanga, y hay clásico en el Campín, Independiente Santa Fe contra el América de Cali a las 6:10, y recordemos que el América no tiene en este momento estadio, el Pascual Guerrero presentó muchos daños por el terremoto y está buscando en este momento el América sede para poder enfrentar esos partidos que va a tener como local. El Independiente Medellín va a jugar contra el Cúcuta a las 8:15 y el día domingo Fortaleza va a jugar contra Nacional a las 2 de la tarde. Deportivo Pasto a las 4 contra Llanero, el Deportivo Cali a las 6 de la tarde contra Inter de Bogotá. Y para finalizar la fecha, Junior de Barranquilla contra el equipo de Carolina, contra el Blanco Blanco.
2: Ya perdimos.
0: A la Carolina, no, no, Dairo está jugando muy bien.
2: Ay, Dairo, es el rey de Manizales en cuanto al fútbol, pero es que con Junior siempre nos va mal.
0: Sí, sí, es un partido bueno, complicado, pero un buen partido para ver, para cerrar el fin de semana.
2: Toda pesimista, la verdad, y sí sale Junior, tu papá. Ay. Qué lástima, pero sí, siempre nos va mal con Junior. ¿Qué hacemos? Y más jugando allá, no, peor, no, mejor dicho, ya. Ya, ya le digo cómo quedó ese resultado.
0: Ay,
2: ya,
0: Dios. Perdiendo. No, esperemos, yo le tengo fe al Blanco Blanco. Blanco Blanco la va a ir bien.
2: Ay, ojalá.
0: Y ya con esto terminamos el tema deportivo, Carolina y oyentes.
2: Muy bien, Carlos, muy completa la información, muchos datos, y bueno, gracias también a usted y a nuestra compañera Yuli Sopó también, que estuvo en ese cubrimiento contándonos los detalles de lo que será ese encuentro hoy, Levantemos a Colombia, ese encuentro de fútbol de solidaridad a las 7:30. 8:10, hasta ahora nos vamos con música, ya venimos con invitados, con datos aquí en la verdadera alternativa de la radio.
0: Hacemos esa pausa musical, Carolina, y nos vamos con uno de los recomendados que tenemos aquí en los 90.4 FM Estéreo. Estamos hablando que Alex Sintei está con Alex Lora, Unos Quieren Subir. 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
1: Ocho de la mañana, 18 minutos, continuamos en el programa Revista la Mañana de la emisora de la Universidad Distrital Francisco José de Caldas, porque vamos a hablar de un tema muy importante, y es que se creó un podcast llamado La Rebelión de los Artesanos. Precisamente esto es fruto o consecuencia del semillero llamado Memoria Histórica de la institución, y para hablar de este tema vamos a hablar con Francisco Zambrano, quien es actor, también titiritero y también, por supuesto, egresado de la Facultad de Artes ASAP de la Universidad Distrital, y también con Edna Paredes, quien es docente de la misma universidad y también de la Facultad de Artes ASAP. Precisamente le damos la bienvenida para hablar de este tema tan importante y los saludamos con los muy buenos días.
2: Muy buenos días, ¿cómo están? Un saludo a toda la audiencia, muy contentos de estar acá y bueno, pues felices de este relanzamiento de la serie de La Rebelión de los Artesanos.
3: Sí, es un privilegio estar aquí como egresados y compartir un poco de esa historia, de lo que vivimos creando esta serie tan potente.
2: Muy chévere, muy chévere.
1: Bueno, igual bienvenidos aquí a Revista de la Mañana, también decirles que para ya entrar en materia, preguntarles primero que todo, ¿qué es La Rebelión de los Artesanos y, por supuesto, de qué se trata este podcast?
2: Claro que sí. Bueno, La Rebelión de los Artesanos es una historia de nuestro país que ocurrió en el año de 1854. Fue un evento histórico muy importante y, pues, con el maestro Camilo Ramírez, entramos a estudiar esta historia que, pues, para mí era desconocida, no sé, para la mayoría es muy desconocida, y pues entramos a investigar a ver de qué se trató. Para mí fue todo un descubrimiento, y pues se llegó a la idea de poder llevar esto a un dramatizado en radio, como antes eran las radionovelas, como antes se hacía, pero lo hicimos desde el enfoque teatral. Entonces pues comenzamos esta investigación, esto fue en el año 2012, hace ya 14 años, fue este proyecto. Y pues surgió pues como empezar a retomar esto, la investigación, se cruzó con un tema también pues del estudio de la voz, y pues también cómo recrear esto y retomar esta técnica de llevar historias a través de la radio.
3: Iniciamos una exploración con voz, con sonidos, también digamos que también retomamos todo lo que era la radionovela. Entonces un poco acudimos a Calimán, acudimos a todas estas historias que nos contaban nuestros abuelos de cómo se pegaban a la radio escuchando esos dramas. Nos parecía muy interesante y creo que adelantados para nuestra época, porque hoy los podcasts son un poco un boom, pero para esta época que es 2012 nos adelantamos bastante en hacer estos capítulos de La Rebelión de los Artesanos.
4: Uh-huh. Y quisiera por eso preguntarles también a los dos, entrar bien en el detalle, porque como usted bien lo dice, por ejemplo Calimán, uno en esa época uno decía, bueno, ¿y cómo hacían los efectos? No había la tecnología de ahora, un relámpago, recuerdo que era una lámina de aluminio o algo y la hacían mover, bueno. Y pues cómo se hace ese proceso de grabar, las voces de quiénes son, cómo lograr ese, porque es que les cuento, hace algún tiempo hice un curso que para hacer es que doblaje. No, que no pase el bendito curso. Uno locuta, pero interpretar es actuar de verdad en el micrófono. Y lo bueno es que viene de la Facultad de Artes, ASAP, pero lo importante es también de hablar de cómo se hace la preparación previa para poder finalmente llevar que el oyente viaje a través del audio, viaje a esas historias que ustedes quieren relatar.
3: Claro, nosotros teníamos un estudio de grabación en la Candelaria, allí era nuestro espacio de cacharreo, de exploración. Entonces para generar estos foley nosotros tomábamos lo que había en la casa, ¿no? Los pocillos, el agua, explorábamos con texturas, con movimiento también, siendo actores de teatro, también digamos que la interpretación y el que el personaje esté en vívido allí, uh-huh, interpretándolo, era muy importante para nosotros. Eso creo que daba un plus en cada una de las de los relatos que, claro, que generábamos, ¿no?
2: Sí, era pues como ese una exploración con objetos, mirando, también pues contamos con el apoyo de Michel Manchego, él también es egresado de la SAP, él es músico, y pues él también pues como músico muy, muy recursivo, empiezan a tocar, hacen instrumentos con cualquier objeto, y fue, empezamos a escuchar, esto me suena a esto puede ser para el efecto de los caballos, esto puede ser para el efecto de la, cuando están caminando por el pasto. Y también, pues ya entrados un poco más en esta era digital, también yo pude encontrar una pequeña biblioteca de sonidos ya preestablecida. Entonces fue también una mezcla tanto lo real, lo que decíamos en Foley, como decía, como ya algo digital que también realzó mucho el nivel de la experiencia auditiva.
3: También hicimos un viaje, un recorrido, digamos el mismo recorrido que sucede en la serie de La Rebelión de los Artesanos. Fuimos puebleando y por diferentes lugares captamos a través de una tasca sonidos reales, y también de ahí echamos mano para después, pues que Michel, que es el músico, hacer la edición respectiva, ¿no?
2: Sí, fue también, pues nos ganamos una beca y con esto también pues desarrollamos, como decía, la investigación. Entonces fuimos a los lugares donde ocurre la serie como tal, la que ustedes van a escuchar. Estuvimos en pueblos acá en la ciudad y fue como viajar también en el tiempo y empezar a empalmar esas historias. Entonces todo esto nos dio un bagaje para poder ponerlo en la voz, que también era, uh-huh, eso, como poner esta experiencia histórica, teatral, en la voz, para que la experiencia fuera pues bien, bien chévere.
5: Ya ustedes nos contaban un poco los retos en materia tecnológica, también ese viaje que hicieron, pero me gustaría también que nos contaran cómo fue el trabajo de investigar una época que de pronto no está tan presente en el colectivo actualmente. En el sentido en que, si bien es cierto, Colombia conoce mucho su historia independentista en 1810, la historia intermedia y más de 1854 no es tan conocida. Me gustaría que pronto le contara a nuestros oyentes cuál es la historia que van a encontrar, cuáles son esos detalles históricos que de pronto desconocemos y que por medio de este formato redescubriremos.
3: Hay algo muy interesante, por ejemplo, en el primer capítulo que mencionamos una canción que se llama El Enterrador, que es una canción de las primeras pues grabadas en Colombia. Y ese fue un dato que hallamos a través pues, de esta investigación, de también revisar cómo era el universo sonoro de la época. Entonces, no era solo el contexto histórico, sino cómo podíamos también entrar en esos lugares, cómo sonaba la Bogotá de esa época, las nieves de esa época, la séptima que conocemos, cómo nos sonaba, ¿no?
4: Tan diferentes, sí.
3: Claro.
2: Sí, lo que tú dices en cuanto a cómo fue esa exploración y pues de histórica, pues yo le aplaudo mucho al maestro Camilo Ramírez porque él es un apasionado por la historia, él también tiene su teatro y él hace y tiene pues un bagaje de obras dramatúrgicas en cuanto a la historia colombiana. Un paréntesis así rápido, lo que él hace es y lo que desde la propuesta y que nació en el semillero es la fictoria. Entonces se mezclan elementos reales que pasaron y añadimos un poquito de ficción, que es lo que ustedes van a ver en la serie. Hay unos personajes que no existieron, pero es algo como parecido como Titanic, digámoslo así, uh-huh, fue un hecho real, pero esos personajes ficticios pues
4: recrean.
2: Los vemos cómo se codean con personajes reales. Entonces eso fue, y lo que vamos a encontrar en esta historia, que me pareció, para mí fue un gol en ese momento y hoy en día veo que se mantiene muy vigente, fue que en el 2012 Colombia estaba firmando el Tratado de Libre Comercio con Estados Unidos.
3: Sí.
2: Y estaba esta agitación pues por el tema y cómo nos va a ir, si está bien, si no, las protestas. Y curiosamente La Rebelión de los Artesanos trata de eso. En 1843 se firma el Tratado de Libre Comercio, Paz y Amistad con Estados Unidos. Entonces fue un momento histórico que ya habíamos vivido. Entonces para mí fue muy interesante ver, oye, ¿qué pasó en esa época cuando se firmó ese Tratado de Libre Comercio? Y pues la historia cuenta todo esto, cómo afectó a los artesanos, o sea, miren que no ha cambiado para nada la historia, cómo afectó a los artesanos, que sería como los microempresarios, digámoslo así, por decir, de la época, toda esta avalancha de productos, y pues aquí quedaron lo mismo, ¿qué hacemos? No vendemos, entonces aquí está la historia para que ustedes la puedan disfrutar.
3: Y en esas capas narrativas hay un diálogo entre el pasado y el presente, porque tenemos un personaje que es el profesor, que va comentando también desde este presente cómo esa visual o esa perspectiva frente a lo que sucedió. Entonces también esas capas narrativas son interesantes, porque de plano deja un espacio hacia la reflexión, ¿no? hacia que la serie nos lleve a pensarnos, y que hoy que la escuchemos, pues desde este presente también nos vuelve a resonar algo, ¿no?, del pasado.
4: Y a cuestionar, me imagino, bastante. También. Qué bueno, qué bueno. Y quería hacerles esa pregunta, que ustedes hablan de que el 2012 fue cuando empezó la serie. ¿Qué pasó? ¿Tuvo alguna pausa? ¿Por qué se retoma ahora? ¿O simplemente es ahora darle más fuerza para que la gente la conozca?
2: Bueno, pues eso fue más un capricho mío. La verdad, no, el lanzamiento fue en el 2012, hicimos varios convenios con emisoras locales, se transmitió en diferentes emisoras a nivel Colombia, aunque ya estaba el internet, pues también la promocionamos. Yo en ese momento la colgué en una plataforma, pues, de podcast, pero pues no fue muy popular la plataforma, no hay mucho tráfico por ahí. Y en estos días, pues, yo tenía la serie ahí y yo decía, hombre, pasa algo, se te pierde el archivo, y tú sí. Que le, no, yo tengo este capítulo, y dije, no, porque eso es Lost Media, que después se vuelve. Entonces dije, no, pues aprovechemos YouTube ya tiene esa posibilidad de podcast, de todo. Yo, bueno, pues, ¿por qué no? Entonces comencé en estos días a subirla y a compartirla. Entonces le dije, chicos, pues tengámosla ahí como un recuerdo o algo. Pues la idea es que este es un producto que se hizo, pues, para la ciudadanía, es un producto de la Universidad Distrital y está abierto y disponible para todos. Quien lo quiera, ustedes acá, bienvenidos. Las veces que la quieran poner en la emisora, pónganla, porque pues es un producto bien lindo, bien hecho. Entonces comencé a subirla y bueno, esto retumbó en la academia, en la SAP. Y bueno, ya estamos acá como, hey, ¿qué pasó? Entonces, pues, fue realmente volver a compartir ya después de 14 años. Ha pasado el tiempo, pero la historia es increíblemente vigente. Entonces, pues, la invitación a que la escuchen.
3: Sí, de esa época a hoy también realizamos presentaciones en vivo, ¿no?
2: Ah, sí.
4: Qué fue bueno.
3: Fue muy interesante, no sé si recuerdas.
2: Fue muy divertido, sí. También era, pues, en vivo, como era el radioteatro, se fue, no hay cortes, no hay nada, pues en
3: hacíamos los sonidos en vivo, entonces llevábamos nuestros, los instrumentos, los objetos, el agua, bueno, todo el ambiente sonoro, lo acercábamos al micrófono y hacíamos entonces, todo. Claro, entonces,
4: ¿qué reto?
3: Ver radioteatro en vivo, aparte porque para nosotros era importante pensarnos eso, que era el radioteatro, ¿no?
4: Y qué bien.
3: No es distinto, ¿no?, a la radionovela, ¿no? Nosotros todos sí. Actores de teatro egresados de la SAP, o bueno, en ese momento algunos estudiantes, otros egresando, como pensarnos el radio y el drama, ¿no? Nuestra investigación, pues, que era sonora, vocal, interpretativa. Entonces,
2: cómo llevarla
3: y llevarla a la escena, cómo iba a ser eso. Entonces, real, eso también fue un reto para nosotros.
2: Como lo hacían los actores, pues, en los años 30, 40, era en vivo o en la transmisión, y como salió, se te equivocaste, y bien, y es el reto y es lo que da adrenalina y pues el disfrute de hacerlo.
4: Genial.
1: Muy importante, y es esa importancia de la academia, de la universidad digital, frente a todo este tipo de procesos. Y en ese sentido, pues, Francisco dijo algo muy importante, y es el fruto o el concepto que se definió por parte del profesor que nos explicaba, llamado Fixtoria, ¿no? Uh-huh. Y en ese sentido también quisiera preguntarle, pues, ¿cómo se relaciona la academia, la universidad digital con el podcast?
2: Bueno, pues, como te decía, esto fue una beca de creación que también fue una beca que ganó el semillero como tal, porque en la universidad, pues, también se dan este tipo de becas, por decirlo así. Y pues con el grupo, pues, aplicamos, con el maestro aplicamos, y pues fue aprobado, les gustó el proyecto, y pues a raíz de eso, pues, comenzamos a hacerlo, a trabajarlo. Y pues la relación con la academia, pues, ha sido muy favorable. Obviamente ha sido, pues, un producto que siento que ha perdurado, que ha gustado también. Obviamente fue de los primeros que presentamos allá para que dieran, bueno, aquí hicieron con los recursos, mira, aquí está el producto, y fue muy bien recibido. Hicimos también como unas instalaciones en una exposición, como maneras, pues, donde puedes escuchar un capítulo en diferentes cubículos, y bueno, pues pasaban los estudiantes, les gustó mucho, hacíamos también los en vivo. Entonces, pues, con la academia, pues, ha sido fabuloso.
3: Y digamos que los semilleros de la universidad, creería, son claves. Yo estaba iniciando la carrera, iba por mi segundo año de actuación, tú creo que estabas en quinto año o egresado, sí. Entonces el semillero estaba muy nutrido, éramos participantes de primeros semestres, otros ya egresados, otros finalizando. Entonces ese es un espacio sí o sí de creación, de estudio, de investigación, que claramente para mí fue muy revelador e importante en mi carrera como actriz, como artista escénica. Entonces yo sí invitaría, digamos, a los a los que nos estén escuchando, estudiantes de la universidad, que se vinculen a un semillero, porque yo lo hice un poco como por explorar y mira dónde me trajo.
4: fue buena la exploración.
3: Fue una buena exploración, hasta aquí seguimos.
4: Qué bueno, y quería pues preguntarles para decirle a los oyentes, como estamos hablando de radioteatro, el podcast lo encontramos en YouTube, pero ¿es solo audio o podemos ver algunas imágenes?
2: Sí, es audio. Yo quise conservar el audio, pero me dio como la curiosidad, bueno, ahorita con la inteligencia artificial, ¿por qué no? Entonces dije, pues me gustaría recrear alguna imagen de cuando hacemos esos flashbacks en la historia y los personajes hablan desde 1854, entonces podrán ver algunas imágenes que apoyan esa narrativa, solamente son muy, muy cortas. Pero ha sido también en ese momento de subir los podcasts a YouTube con esta representación en inteligencia artificial, ha sido pues bastante interesante como verlo desde otro punto de vista. Entonces pueden ver algunas imágenes allí, como algunas ilustraciones que pues recrean estos momentos históricos, entonces ojalá las vean. Uh-huh. Es para oír y para ver, si quieren pueden cerrar los ojos, disfrutar, o también pueden ver la recreación de estos momentos.
5: A mí me parece un ejercicio muy interesante, más aún en el auge de esos podcasts, de esa exploración sonora que las nuevas generaciones están teniendo, están regresando a sus orígenes. Me gustaría preguntarles a ambos de pronto cuál podría ser ese consejo, esa recomendación que le pudieran dar a los estudiantes que nos escuchan hasta ahora, que de pronto están interesados en crear un podcast, en incursionar en este tema sonoro, en este teatro, desde la ficción también. ¿Qué recomendación le podrían dar después de esa experiencia, ¿no? Porque muchas veces uno desde la academia ve el tema como muy sencillo, por decirlo así, pero cuando está en la práctica se encuentra con retos, se encuentra con herramientas también que pueden hacer muy fácil o más accesible este tipo de iniciativas, ¿no?
3: Yo creería que en nuestro caso fue un reto, porque sí, vuelvo y reitero, como que nos adelantamos a la época. Para el 2013 este tema del boom de los podcasts no era una realidad, entonces nos esforzamos mucho por ponernos como en los zapatos de las personas que nos iban a escuchar, ¿sí? ¿Qué era eso que queríamos transmitir? ¿Cómo lo queríamos transmitir? La calidad que queríamos imprimir allí. Pero en este, también en este mover de investigación, creo que nos catapultó como algo que para mí fue muy potente y sigue siendo muy potente. Entonces, creo que siempre el hecho de retarse o de ir más allá, porque ahorita hay una sobreinformación frente a podcast y hay mil maneras, y vas a encontrar en YouTube cómo hacer un podcast, cómo grabar, cómo entrenar y hacer este curso y lo otro. Entonces yo creería que este ruido, en vez de potencializar como un espacio creativo, lo que hace es cortar las alas. Nosotros no teníamos nada y de repente eso nos lleva a crear un podcast con música, con capas dramáticas, con interpretaciones, con un poco de drama y actuación y no sé qué. Y es precisamente esa falta de información, y nos tocó ir a la radionovela para agarrar un poco estos referentes. Yo creo que ir a los referentes de otras épocas, pero no quedarnos solo como con la sobreinformación ahorita del podcast, porque ya todo está siendo muy mediático, no. Le falta alma un poco a estos procesos creativos.
2: Sí, creo. Lo que dicen es cierto, es más como dejarse llevar. Yo en estos días, que como eso es lo que te digo, estoy volviendo a subir los podcasts, mirando las imágenes, vuelvo a escuchar la serie y digo, oiga, esto vale mucho la pena. Fue algo muy valioso que en su momento lo valoré, pero ahora viéndolo en perspectiva, es que tiene mucha riqueza narrativa. Tiene muchas cosas que yo dije, pensé que como que eso no, eso va a sobrar, y ahora lo veo, pues se sale un poco de la forma. Entonces sí, el consejo es como que busquen su estilo, busquen su sello. Sí, hay lo que dice Edna, hay tutoriales, te pueden explicar muy, y está bien, y hay pues más facilidades hoy en día en cuanto al audio, tu celular tiene una calidad perfecta, entonces no se preocupen por lo técnico. Imprímanle su sello personal, sus locuras, qué quieren decir, llévenos con estos paisajes sonoros que se pueden crear tengan toda la libertad y lleven los otros mundos que no quedemos tan encasillados como con las normas que se dictan hoy en día.
1: Bueno, Francisco, ya para finalizar, y también Edna, por favor, pues recordemos cuántos capítulos son, de qué duración tiene cada capítulo y, por supuesto, pues dónde pueden encontrarlos y también dónde pueden encontrar más información también sobre el semillero de la Universidad Distrital.
2: Vale, pues listo. Son 8 capítulos. Cuando estábamos creando, nos iban a salir como 16, 20. Y no, empezamos, no, hay que recortar, porque la historia es hermosísima, te lleva. Pero bueno, lo dejamos a 8 capítulos. Cada capítulo está entre 15 a 20 minutos. Los últimos capítulos ya casi llegan a la media hora. Estuve revisando yo qué pasó ahí. Como que empezamos a contar más.
4: Se apasionaron,
2: ¿verdad? Nos apasionaron. Pero no los van a sentir. Créanme que no se sienten. Entonces, es para que lo tengan ahí claro. Y pues, lo ven. Yo lo estoy subiendo en este momento en mi canal. Es Francisco Zambrano, actor. Ahí pueden encontrar la serie. Igual, pues, yo les dejo el link. Para que ustedes también, por favor, pónganla en el horario que quieran, en lo que diga la audiencia. Esto es para que se pueda replicar y también en la audiencia que nos está viendo, estos capítulos lo pueden ustedes compartir y que llegue mucha gente, porque pues fue un momento histórico bien interesante. Y bueno, pues es eso.
3: Sí, no, invitarlos pues a que puedan escuchar toda la serie. Realmente es muy entretenida. Me deleito en cerrar los ojos o en ir caminando por allí y encontrarla. Me divierto mucho porque tiene unos saltos temporales interesantes, tiene un drama, tiene canciones que nosotros compusimos esas canciones.
2: Esas canciones son una locura.
3: Y ayer recordaba un montón cómo las grabábamos.
4: Hasta
3: tenemos
4: músicos.
3: No, tenemos rap, tenemos sí. Música colombiana. O sea, en la serie van a encontrar un montón de géneros. A propósito, que le encanta esta diversidad sonora, entonces pues también buenísimo para que se deleiten ahí en nuestras canciones.
4: Aquí estoy viendo el capítulo 3, por ejemplo, y sí, las imágenes están bien, porque lo bonito es que no le roba el protagonismo al audio.
2: Sí, eso no quería como hacer un video así súper producido, ¿por qué no? Sí. Porque también la idea es que el audio pues recree, ¿no? Como uh-huh. que te permita ir y... De pronto las nuevas generaciones, o incluso a mí, le quedó un poco difícil como imaginarse esos espacios de hace más de 200 años, ¿no? Entonces, claro. Bueno, una imagen muy sencilla te puede dar un contexto, pero no, la idea es que no sea el distractor realmente, es que disfrute la historia desde lo sonoro.
4: Buenísimo, buenísimo.
1: Muchísimas gracias, Francisco. Igual también agradecer a Edna por su tiempo, por haber pasado por los micrófonos de Revista de la Mañana, y también pues felicitarlos por este relanzamiento de este podcast llamado La Rebelión de los Artesanos.
2: Bueno, ustedes, muchísimas gracias por esa invitación, muy contentos, no pensé que esto se fuera, fue como, bueno, subámoslo otra vez, y mire, estamos llegando, es un buen producto, entonces para que por favor lo disfruten, lo escuchen, lo compartan, y ustedes, muchísimas gracias por la invitación.
3: Muchas gracias por la invitación, y esperamos que de verdad disfruten estos podcasts de La Rebelión de los Artesanos.
2: Rebelión de los Artesanos.
1: Nuevamente, muchísimas gracias, y recordar que estábamos al aire con Francisco Zambrano, que es actor, y también egresado de la Universidad Distrital Francisco José Caldas, y también con Edna Paredes, quien es docente de la Facultad de Artes ASAP, en donde pues nos estaban comentando y hablando sobre este relanzamiento de este podcast llamado La Rebelión de los Artesanos, precisamente producto del Semillero de Investigación Memoria Histórica de la Universidad Distrital. Y ya siendo las 8 de la mañana, 41 minutos, vamos a una pausa musical y seguimos aquí en Revista de la Mañana.

0: 8:49, continuamos en Revista de la Mañana. Y en las últimas horas, el ministro del Interior, Rodrigo Lara, informó sobre la situación que está viviendo el Tolima con los incendios forestales que no paran. En este momento, dijo puntualmente, en su cuenta X, trabajan 150 bomberos de los cuerpos de Suárez, Armero Guayabal, Villahermosa, Líbano, Chaparral, Carmen de Apicalá, entre otros municipios. Se suma el Grupo Táctico de Bomberos Forestales de Río Sucio y la Fuerza de Tarea de Incendios Forestales de Boyacá y Girardot. Dice que en la noche se movilizaron 90 bomberos más en el grupo también táctico de Jamundí, Tuluá, Oriente Antioqueño, entre otros. Según indica la directora nacional de bomberos, se desplaza también a el lugar. Y también luego, minutos después, publicó otro trino donde dice que cómo se está manejando entonces la situación. Por ejemplo, en Carmen de Apicalá y Suárez, dice que el terreno está muy complejo, muy difícil. Se cuenta con apoyo aéreo de la Unidad de Gestión de Riesgo y la Policía. En el caso de Armero Guayabal, en los incendios que hay allí, el acceso toma cerca de 2 horas. Es complejo llevar agua y abastecer las bombas. También en el caso de Chaparral y Ortega, indica que las operaciones están en curso. En el municipio de San Luis, el fuego está cerca de la escuela CENOP de la Policía y ha causado destrucción de flora y fauna. Y en Coyaima, se lograron proteger las viviendas, pero existe riesgo de extensión del fuego hacia Chaparral. Se dice también que están llegando brigadas del Valle del Cauca y se cuenta con el apoyo de la Fuerza Aérea. Dice que el terreno es difícil, dificulta el uso de herramientas, los bomberos requieren más equipos para el combate efectivo de los incendios, es lo que dice el ministro del Interior. Y es que hay que decir que, pues en el momento, se encuentran cerca de 24 conflagraciones en 13 municipios del departamento del Tolima. Se reportan más de 300 hectáreas afectadas, es decir, que sigue azotando pues estos incendios forestales en diferentes zonas del Tolima, en Guandalay y entre otros municipios que también pues a esta hora están siendo atendidos. Lo más peligroso es que se acerca el fuego a las viviendas, entonces es allí donde pues hay más preocupación en esta situación. Sin embargo, por parte de bomberos y por parte de las autoridades se están atendiendo las emergencias. Quedándonos un poco en el fenómeno del Niño, hablemos sobre el impacto que ha tenido también para algunos sectores como el ganadero, Alejandro.
1: Así es, Carolina. Hay un reporte, efectivamente, desde la Federación Colombiana de Ganaderos, que reportó más de 2 millones de hectáreas afectadas, cerca de 9.800 animales muertos y cerca de 47 mil millones en pérdidas. Fue precisamente la denuncia que se hizo desde la Oficina de Planeación y Estudios Económicos de Fedegan, en donde el país registra exactamente 9.865 animales muertos, 333.228 animales desplazados y 2.198.617 hectáreas afectadas, esto por condiciones de sequía, altas temperaturas y dificultades en la disponibilidad de agua y alimento para el ganado en distintas regiones del país. Se trata efectivamente de una estimación de pérdidas económicas que ascienden a cerca de los 47 mil millones de pesos y de ese total unos 27 mil millones corresponden a el fallecimiento de animales, 11 mil millones a producción que dejó de generarse durante el periodo y otros 9 mil millones a costos relacionados con el desplazamiento de animales. En ese sentido, Fedegan aclaró que esta estimación no incluye costos de recuperación de las hectáreas afectadas y en ese sentido hay que destacar que la región Caribe en nuestro país concentra el mayor número de animales muertos. Según el reporte, Cesar registra 2.376, La Guajira 2.206, Sucre 1.638 y luego de ellos tenemos también departamentos afectados como el Magdalena, Bolívar y Atlántico. En conjunto, pues estamos hablando de una gran afectación a los animales en el país, y por ello Fedegan señaló que en esta zona, en la zona del Caribe, se concentra el mayor número de animales muertos debido a la sequía que deja importantes afectaciones. Por ello, el gremio ha recomendado a todos los productores colombianos almacenar agua preparar y conservar forrajes y hacer un manejo estratégico de las pasturas para reducir el impacto de las condiciones climáticas. Esto hace parte efectivamente de este superfenómeno del Niño que se está esperando y que ya empieza a afectar entonces la economía colombiana también, Carolina.
0: Ahí está entonces este dato. Y ahora, después de hablar del fenómeno del Niño, nos vamos también con algunas noticias de lo que ha pasado con el terremoto en diferentes zonas del país, donde los médicos también hacen un llamado, mi estimado Samuel.
2: Así es, Karen, y es que el Colegio Médico Colombiano solicitó al Gobierno Nacional adoptar medidas de protección para médicos y demás trabajadores de la salud que resultaron afectados por el terremoto que pasó, pues ya sabemos, el 10 de agosto y que estaban vinculados mediante contratos de prestación de servicios o también figuras de tercerización. Y esta petición fue dirigida a la Presidencia de la República, donde el Ministerio de Educación y de Salud y Protección Social y el Ministerio de Trabajo están vinculados, y el gremio pues está planteando que el cierre total o parcial de algunas instituciones prestadoras de servicios de salud, también de IPS o de empresas sociales de Estado en los departamentos afectados por el sismo, pues han dejado a estos trabajadores de la salud sin posibilidad de prestar sus servicios y en consecuencia pues también sin ingresos. Y entre las medidas que están planteando o que están solicitadas está garantizar la estabilidad en el empleo para quienes tienen este tipo de contratación, y además también establecer subsidios o beneficios económicos que sean mensuales mientras permanezca la afectación que está derivada de la emergencia. Y también están pidiendo alivios en los aportes al sistema de salud y seguridad social integral. Y la organización pues está señalando que esta declaratoria cobijó a departamentos como Antioquia, Caldas, Cauca, Chocó, Quindío, Cundinamarca, Risaralda y también Putumayo y Norte de Santander, pero sin embargo pues se sostiene que estas medidas adoptadas posteriormente no están contemplando de manera suficiente a los trabajadores de la salud que no tienen ningún vínculo laboral directo con las instituciones, Carolina.
0: Ahí está este llamado. Y quedándonos un poco con el tema del terremoto, también la Procuraduría anunció que se creó el Grupo para el Seguimiento y la Vigilancia de Atención de la Emergencia y Reconstrucción de los Territorios Afectados por el Sismo. Este grupo tiene el objetivo de articular el ejercicio de los ejes misionales de la Procuraduría con las autoridades tanto nacionales, departamentales y distritales para que cumplan las obligaciones de la atención de la emergencia en la reconstrucción de los territorios afectados. También hará seguimiento para que los recursos públicos destinados a esos fines se administren y se ejecuten de manera transparente, eficaz y oportuna, y para que las personas afectadas pues gocen de sus derechos. También el grupo tendrá la misión de velar por los derechos de las poblaciones de especial protección constitucional, pues al fin de que las autoridades adopten las medidas de atención integral. Uno de los propósitos es que los miembros estén permanentemente en el territorio y que reporten en tiempo real a la Procuraduría y al viceprocurador lo que pasa allí y cómo se están ejecutando los recursos. El grupo también lo conforma las procuradurías delegadas, primera y tercera, para la vigilancia preventiva de la función pública, para la gestión y la gobernanza territorial, asuntos étnicos y para la defensa de derechos humanos. También integran las delegadas para asuntos ambientales, minero energético y agrarios, entre otros. Lo importante de este grupo es que le hará seguimiento tanto a la ejecución de los recursos como a que esos recursos lleguen y realmente a las víctimas, y de esta manera se les pueda ayudar en su proceso de reconstrucción de viviendas y también zonas afectadas. 8:58, después de hablar de este tema, nos vamos con una pausa informativa. Ya volvemos con más información, noticias aquí en Revista de la Mañana.

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3: Nueve de la mañana, 5 minutos, y como hoy es viernes, nos vamos con curiosidades. Hoy el turno, hoy es para Carlos Alberto Santamaría. ¿Qué tema nos trae, Carlos?
4: Uy, Carolina, ¿cómo está? Pues le voy a contar de un tema que yo creo que uno siempre ha conocido a alguien o ha tenido, hasta uno mismo puede ser la persona. Por eso quiero preguntarle a la mesa, a todos nosotros, al equipo, ¿cómo les va con la puntualidad? ¿Qué tal? ¿Cómo les va a ustedes?
5: Bueno, señor Samuel. Carlos Santamaría, déjeme decirle que para algunas cosas soy puntuales y para otras no tanto, pero no es de aposta. No es que yo diga, uy, quiero ser impuntual, sino simplemente surgen acontecimientos en la ciudad que me hacen llegar tarde a algunas situaciones.
4: Ok, señor Alejandro.
6: Como todo en la vida se puede mejorar.
7: Okay. Sí. Pero vea que sí hay un tema de que la ciudad a veces se complica bastante. Uh-huh. Y sobre todo por las obras en la ciudad.
3: palabras, decía una canción en cierta época.
4: Una buena canción. ¿Y Carolina, usted?
3: Un poquito más puntual, pero sí sé que me falta más, pero trato de no llegar tarde. Llego más que todo a la hora exacta, aunque recuerdo mucho un periodista de Manizales, don Germán Ríos, que decía, la persona que llegue a la hora exacta es impuntual. Decía él, hay que llegar al menos 5 o 10 minutos antes, eso es ser puntual, decía él, y era muy estricto con el tema de la puntualidad. Yo llego a la hora exacta, o sea, pues no llego antes, tampoco llego después, pero llego a la hora exacta. Pero sí, debería llegar antes para estar más tranquilo,
7: creo
3: más
7: que relajado. El dicho es, si vas a tiempo, vas tarde. Básicamente, el dicho es así porque uno tiene que programarse siempre 10 o 5 minutos antes de la hora que le dicen.
3: Antes de la hora, pero sí pasa algo que, o sea, llego exacto. Me salto los inconvenientes que hayan en la movilidad, en la ciudad. O sea, no llego tarde, pero sí llego exacto. Entonces, la meta es llegar antes.
5: Vea que yo ya acabo de analizar, me acabo de hacer una reflexión ya. Y no,
3: se levanta tarde.
5: Vea que depende del horario, va un poco ligado a eso, pero depende del horario, llego puntual para algunas cosas y para otras no. Si es en la mañana, más o menos llego tardecito. Si es en la noche, llego siempre puntual.
3: Yo creo que eso va en la levantada temprano. Y también otra cosa era que pues creo que a veces uno puede que se levante a la misma hora, pero más que los problemas de ciudad, sabemos que la ciudad es trancada, entonces sí. Uno tiene que salir antes, pero a veces uno pierde mucho tiempo arreglándose.
5: También es cierto.
3: En la casa, uno he hecho el ejercicio en los últimos días y es que en el mismo tiempo que me levanto, antes llegaba muy sobre el tiempo, ahora llego antes sin levantarme más temprano, y es que me he dado cuenta que me rinde más, es porque hago las cosas más rápido. Okay. Pero hoy pues a veces uno se levanta y como está todo perezoso. Uy, un poquito, sí. Entonces se demora mucho para bañarse, mucho para hacer alguna actividad o desayunar, entonces esto le quita uno tiempo, y cuando uno sale de la casa dice, claro, fue el tráfico, no, fue que de pronto perdió mucho tiempo en esa arreglada. Entonces no es levantarse más temprano, es optimizar el tiempo.
4: Vea que a mí me pasa igual, Carolina, yo tengo que decir que también uno puede mejorar, claro. A veces a uno esa perecita, uno, ay, pero bueno, yo llego a tiempo, pero no, a veces lo complejo que es la ciudad genera esto, pero vea que por acá un estudio nos dice que tradicionalmente uno lo asocia a comportamiento con desorganización o falta de consideración hacia los demás. La psicóloga ofrece una explicación que es mucho más compleja. Hay especialistas que sostienen que muchos casos de la impuntualidad es algo inconsciente y resulta de patrones mentales y conductuales. O sea, lo que puede decir que nosotros de pronto no es que no seamos conscientes, sino que es algo que pasa por ahí en el cerebro y no podemos controlar. Uno de los factores más estudiados por los psicólogos es la forma en que cada persona percibe el paso del tiempo. Algunas personas tienden a subestimar el tiempo que tardarán en realizar una tarea. No sé, uno de pronto dice, yo acá me puedo demorar.
5: Lo saco rápido,
4: termino rápido. Sí. Pero, ¿qué pasa?
5: No, pues que a veces tarda más. Surgen se tarda circunstancias más tiempo. De la ciudad.
3: Yo creo que no, es por el lado. Más que la ciudad, es por el lado donde va. Sí, es cierto. Donde va Carlos.
5: Y yo tiendo también a subestimar muchas cosas. Por ejemplo, no sé, cuando tengo un plan y mi papá me pide ayuda lavando el carro o algo así. Entonces digo, no, en 15 minuticos ya está lavado el carro y luego...
3: calcula mal el tiempo.
5: Exactamente. Y resulta que me demoró una hora lavando todo el carro.
3: Vea. Sí, va por ese lado, sí. Que dice Carlos.
4: Planifican sus actividades sobre una estimación que no es real, lo que usted acaba de decir, que termina desencadenando retrasos en todo. Entonces uno dice, el ejemplo que usted ponía, Samuel, está perfecto.
3: Está perfecto.
4: No, lavando el carro me demoró 10 minutos, pero no se va a demorar nunca 10 minutos.
3: En la práctica, no.
4: Pero en su percepción usted dice que sí, que son 10 minutos. Entonces eso va desencadenando todo. Y los expertos explican que esta percepción temporal no siempre es algo consciente. Muchas personas creen sinceramente que llegarán a tiempo porque su cerebro calcula de forma optimista.
3: Llega. Transmilenio pasa de una.
5: Pero sí, vea que sí.
3: Calcula mal.
4: Llega vacío, sí. Me va a llevar solo a mí.
3: No para a ningún lado, ni que Uber.
5: Sí. Me pasa.
3: Ahí está. Claro, es el problema de que uno calcula mal el tiempo.
4: Exacto.
3: Y la realidad es otra.
4: Y vea que cuando esta conducta se repite durante años, acaba convirtiéndose en un patrón ya automático. Ajá, que es difícil de corregir. Y la impuntualidad también está vinculada con determinados rasgos de personalidad. Vamos a ver si tenemos algo que ver por acá.
7: ¿Me ofendo de una vez o espero a que...?
4: Espere, a poquito. Vea que una psicóloga dice que hay factores con exceso de optimismo, la impuntualidad, la baja organización o una menor capacidad de planificación que puede influir en forma directa en esta tendencia de llegar uno tarde. Sin embargo, no existe un perfil único de una persona impuntual, pero dicen que algunos individuos acumulan demasiados compromisos en su agenda. Entonces dicen que las personas que siempre le dicen sí a todo tiende a ser impuntual. ¿Usted le dice sí a todo?
5: Sí, Carlitos. Sí.
4: ¿Sí?
3: ¿Le dice sí? Sí.
4: ¿Señor Alejandro le dice sí a todo?
7: Vea que no tanto.
4: Vea.
7: Yo no solo... De hecho, yo soy muy, muy egoísta con mi tiempo, por decirlo así. O sea, a lo importante, básicamente.
3: Pero hay algo que dice Carlitos que también tiene que ver, va con la organización.
7: Sí, exacto.
3: Cuando uno es organizado, más metódico, más juicioso con eso, de pronto es más... Claro, con la puntualidad.
4: Claro, ¿sí? Porque vea que aquí nos dicen que algunos individuos acumulan demasiados compromisos en su agenda, otros se distraen con facilidad y algunos simplemente son muy organizados. Entonces, están los dos extremos que nos dice Carolina. O le funciona o le va muy mal.
7: ¿Saben quién pensaba cuando usted decía eso, Carlos?
4: Señor.
7: En los funcionarios públicos. Que en el día tienen tantos compromisos que siempre terminan llegando tarde a todos.
4: Que se les corre la agenda, que trabajan una hora, media hora. ¿Alguno que conozca que le haya pasado así?
7: Varios.
3: No los nombremos.
4: No los nombramos.
3: Varios. Funcionarios y exfuncionarios.
5: Sí. O profesores.
4: Uy, Dios mío. Pero
3: no,
4: bueno.
3: Seguro. Hay muchos casos.
7: Pero vea que también uno entiende eso, ¿no? Que como tienen tantas responsabilidades, digamos, de citas y tienen que desplazarse de un lugar a otro, tal vez son muy optimistas con el tiempo de desplazamiento y eso lo hace llegar tarde.
3: Exactamente.
4: Y vea que este estudio también dice que incluso existen casos que en la impuntualidad está relacionada con las dificultades de las personas para gestionar prioridades.
7: Eso
4: de
7: saber
4: que es también más importante.
5: Yo solo sé que alguna vez escuché que la gente impuntual es porque son muy inteligentes. Como,
3: sí, cómo no.
5: Como que está muy ligado también a la inteligencia. Eso solo diré.
3: Sí, sobre todo. Justifique la cosa, ¿no?
4: Pero bueno, lejos de ser simplemente una cuestión de mala educación,
3: ¿qué tal?
4: La impuntualidad se refleja como nuestro cerebro procesa el tiempo y en este caso organiza las tareas. Entonces, si ustedes llegan, ojalá no lleguen más tarde, todos nosotros, pero si llega a pasar, ya saben, es algo más una condición, ¿no?
7: Pero ya que hablando de esa condición, me acordaba que también está el otro extremo, y es que llegar muy temprano también es ir impuntual.
3: Sí, también he escuchado, pero pienso que llegar media hora antes, pero sí. De pronto llegar 10, 5.
7: Sí, es verdad. Todo está bien En su justa medida.
3: En su justa medida, sin extremos, sí. Porque hay, les digo, no se sientan aludidos, por favor. Pero, digamos, a mí sí me molesta muchísimo cuando la gente coge la costumbre de siempre llegar tarde. De siempre llegar tarde. Digo, ¿pero por qué? Ya entiendo por qué, pero igual toca ser conscientes de ese mal hábito que uno tiene y empezar a corregirlo.
4: Exacto, son hábitos. Uno puede empezar a trabajarlo, que uno de pronto no le pone la atención, que ya se normalizó durante muchos años, pero vea que uno mismo puede empezar a hacer ese trabajo. Entonces, si usted es impuntual, si usted tiene un amigo, ya sabe, compréndale un poquito, pero ayúdele. Empiécele a ayudar para que quite esa costumbre.
3: Dele palo.
4: Bueno, puede ser una opción.
3: No, llegué tarde.
7: No, aquí deberíamos imponer como una regla de los buñuelos.
5: No.
7: Que llegue tarde.
3: No, porque nos va a hacer daño porque todo el tiempo vamos a comer buñuelos.
7: Una manzana, sí. Carito.
4: No, una alcancía.
7: O sea, no se excuse. Uy,
3: una alcancía.
4: 500 pesos cada vez que llegue tarde. Y al final, con eso desayunamos todos.
3: Todos.
7: Puede ser. Bueno. Amorito, traiga monedas. Sí.
3: Listo, entonces ahí está el datico. Porque, pues bueno, lo importante es que ahí sí hay que... lo del cálculo del tiempo me parece genial.
7: Sí, es verdad.
3: Pero entonces toca que cada uno analice. Bueno, ¿será que yo estoy proporcionando mal el tiempo? Pues reorganizarse y, como les digo, no es levantarse más temprano, sino optimizar el tiempo que se tiene para que alcance, para que todo alcance. Entonces, qué buen dato, qué buen tema.
4: Bueno, ahí estaba nuestro el
3: viernes. El lunes llegaremos muy a las 7 de la mañana al equipo de revista.
5: Sí, señora, sí. Esperemos que sí.
3: Esperemos que sí.
4: Es optimista. Ya empezó bien.
3: Bueno, 9 de la mañana, 16 minutos, una canción y ya venimos con noticias y más información en Revista de la Mañana.

0: 9 de la mañana con 21 minutos, seguimos conectados a Revista de la Mañana por la UD 90.4 FM Estéreo y a esta hora vamos a hacer un recorrido por los recientes anuncios del Gobierno Nacional frente a la atención del terremoto de 7,4 de magnitud que tuvo lugar el pasado 10 de agosto y que sigue movilizando a todos los órganos del Estado para atender a los damnificados. De hecho, más recientemente, el presidente Abelardo de la Espriella se reunió con los líderes aseguradores del país, con el gremio asegurador, con el fin de aunar esfuerzos para la atención de esos damnificados que de pronto cuentan con estos seguros. Y en ese sentido, el mandatario aseguró que se busca que se pueda atender de manera rápida, eficaz y oportuna a todos los que requieran este tipo de atención. En ese sentido, también aseguró que se va a priorizar a los estratos 1, 2 y 3 y a las viviendas de interés social que contaban con pólizas, y recordó a todos los colombianos que hay una noticia falsa por allí que solamente se podía hacer la reclamación de los seguros dentro de los dos primeros días después del terremoto. El mandatario desmintió esto y aseguró que los colombianos afectados tendrán hasta 2 años para poder presentar estas reclamaciones ante sus aseguradoras, y esto fue lo que señaló.
1: He sostenido una reunión muy importante con el sector asegurador que me acompaña hoy aquí. Y quiero transmitirle a los colombianos un mensaje de tranquilidad y confianza. La reconstrucción de nuestro país la vamos a hacer todos juntos. El gobierno nacional, las autoridades territoriales, el sector privado, el sector comunitario, los empresarios, el sector asegurador y, por supuesto, todos los colombianos, porque a Colombia la reconstruimos entre todos. Y no se trata, queridos compatriotas, solamente de reconstruir viviendas. Tenemos que recuperar comercios, empresas y la infraestructura pública esencial que se ha visto afectada. Como por ejemplo escuelas, hospitales y todas aquellas obras indispensables para la vida cotidiana de nuestras comunidades. Hoy el sector asegurador ha respondido con firmeza y ha asumido compromisos concretos con el gobierno y con el país. Las compañías aseguradoras aquí presentes nos han manifestado su disposición de hacer lo que corresponde. De hecho, ya lo están haciendo desde el día 1. Están pagando pólizas desde el momento mismo de la tragedia. Y se está haciendo esto de manera rápida y eficaz para responder frente a esas pólizas de los inmuebles asegurados. Y vamos a cruzar la información que tienen las aseguradoras y el gobierno para que el proceso de pago de esas pólizas sea lo más rápido posible y el envío de los subsidios a las personas afectadas también tenga una vía clara por cuenta de esa información que nos van a entregar las aseguradoras. Y quiero hacer aquí un llamado a la calma y a la responsabilidad. Que la desinformación no confunda ni genere más angustia entre los colombianos. Todos los reclamos a las aseguradoras serán atendidos y agilizados. Y no tienen 2 días para hacerlo, tienen 2 años. No se deje enredar por noticias falsas. Se dará prioridad a los estratos 1, 2 y 3 y a las viviendas de interés social. Eso no significa que vayamos a dejar a nadie desamparado. Todos los asegurados deberán recibir atención adecuada, oportuna y digna, como los otros miles de colombianos que no están asegurados. Todos recibirán la protección de una manera u otra por parte del Estado y de este gobierno. También acordamos con el gremio asegurador que, insisto, se ha puesto desde el día cero la camiseta por Colombia, que cuando un inmueble o una copropiedad tenga cobertura de varias compañías, serán las propias aseguradoras las que coordinen entre ellas de manera ágil la atención de cada caso. No podemos trasladarle al ciudadano la carga de resolver trámites entre compañías mientras enfrenta las consecuencias de una tragedia como esta. Así que todo mi reconocimiento, todo mi apoyo al gremio asegurador, que está más que nunca firme por los colombianos.
0: Esos fueron los anuncios del presidente Abelardo de la Espriella luego de esta reunión con el gremio asegurador, donde, como les comentaba, reiteró que todos los colombianos que estén asegurados pues van a tener respuesta por parte de estas compañías en un tiempo eficaz, oportuno, claramente con la salvedad de que se priorizará a las personas afectadas de estratos 1, 2 y 3 y también a las viviendas de interés social, sin que ello signifique que alguna persona va a quedar por fuera de este cobijo, por decirlo así. Por otro lado, más recientemente también el mandatario habló sobre esa cúpula militar que lo acompañará en estos próximos años durante su administración, y en ese sentido cabe destacar que uno de los oficiales es el general Eric Rodríguez, que fue retirado del servicio durante el gobierno pasado tras algunas denuncias en materia de orden público, y ahora asumirá como comandante de las fuerzas militares y tendrá bajo su mando a más de 180.000 integrantes, tanto del ejército como de la armada y la Fuerza Aeroespacial Colombiana. Recordemos que Rodríguez ha ocupado cargos estratégicos dentro de la estructura operacional de las fuerzas militares y, por ejemplo, se destaca su paso como segundo comandante del ejército. Sin embargo, ¿qué les parece? Escuchamos al presidente Abelardo de la Espriella en este anuncio de cómo va a ser su cúpula militar.
2: Quiero hacerle un anuncio muy importante al país. Como lo dije durante la campaña, la seguridad es eje fundamental de este gobierno y estoy cumpliendo con la palabra que empeñé a los compatriotas, a esos cerca de 13 millones de compatriotas que confiaron en mí y que votaron decididamente para que fuese el presidente de la República. Hoy, como presidente, honro ese mandato popular. Cumplo la palabra que di en campaña, designando a una cúpula de nuestras fuerzas militares absolutamente extraordinaria, que nos va a llevar, con la ayuda de Dios, a ganarle de manera decidida y contundente la guerra al crimen, al narcoterrorismo. Estoy comprometido en liberar a Colombia del crimen, del delito, de la zozobra diaria que el narcoterrorismo le impone a nuestra sociedad, que el crimen organizado todo el tiempo está ejerciendo contra nuestra población inerme. Para ganar esa guerra contra la criminalidad es fundamental rodearse de los mejores soldados. Y ya lo he dicho mucho, Dios le da sus batallas más fuertes a sus mejores soldados. Y por eso me estoy rodeando de los mejores soldados, de los mejores generales, para ganarle esta guerra a la criminalidad. No van a tener dónde esconderse, no van a tener tregua, no vamos a dejar un minuto de perseguirles. Vamos a imponer el orden y vamos a recuperar la seguridad desde las regiones hasta los barrios de cada una de las ciudades y pueblos de Colombia. Tenemos un plan de seguridad que es transversal. Un plan que recupera el orden en los territorios más apartados de nuestra geografía nacional, pero que también impone la ley en cada una de las ciudades de Colombia y sus barrios. Y para eso, como lo dije anteriormente, tengo que rodearme de los mejores. Es por ello que me complace anunciar oficialmente la conformación de la nueva cúpula de nuestras fuerzas militares. Como comandante general de las fuerzas militares estará el mayor general Eric Rodríguez Aparicio. Y como jefe de Estado Mayor Conjunto, el mayor general Carlos Carrasquilla Gómez. En el Ejército Nacional asumirá como comandante el mayor general José Bertulfo Soto Sánchez, acompañado por el brigadier general Rodolfo Morales Franco como segundo comandante. En la Armada Nacional, el comandante será el vicealmirante Javier Jaimes Pinilla, acompañado por el mayor general Rafael Olaya Quintero como segundo comandante. En la Fuerza Aeroespacial, que desde ya les informo, volverá a tener su nombre original, Fuerza Aérea, nos acompañará como comandante el mayor general Juan Martínez Osa, acompañado por el mayor general Juan Mosquera Dueñas como segundo comandante. A todos ellos les he dado una instrucción clara, contundente, inequívoca: proteger a los colombianos, defender nuestra soberanía y garantizar la seguridad en cada rincón de la patria. Esta nueva cúpula tendrá la responsabilidad histórica de conducir unas fuerzas militares firmes, profesionales, respetuosas de la Constitución.
0: Esas fueron las declaraciones del presidente Abelardo de la Espriella en el anuncio de esta cúpula militar que lo acompañará durante sus próximos 4 años. En ese sentido, hay que destacar que José Bertulfo Soto es el nuevo comandante del Ejército. El mayor general asumirá como comandante del Ejército Nacional y su trayectoria en la institución ya supera las 3 décadas. Ingresó a prestar servicio militar en 1989, luego ingresó a la Escuela Militar de Cadetes, donde se graduó como subteniente en 1992 y hará parte de esa estrategia que tiene el nuevo gobierno para recuperar la seguridad en algunas zonas del país. Y uno de los anuncios más importantes también fue esa decisión entonces de la nueva administración de regresar al nombre de la Fuerza Aérea Colombiana y dejar atrás el nombre de Fuerza Aeroespacial Colombiana, como se venía conociendo durante los últimos años en el marco de la administración de Gustavo Petro. Seguiremos atentos entonces a las novedades del nuevo gobierno. Son las 9:33 de la mañana y a esta hora le doy paso al señor Carlos Santamaría, que nos trae un poco más de la programación musical, no sin antes invitarlos también a todos los oyentes a que conozcan esta y otras noticias en nuestras redes sociales, en nuestro portal laud.udistrital.edu.com, y también a que sigan disfrutando de toda nuestra programación musical por medio del dial 90.4 FM Estéreo. Carlos,
3: muchas gracias Alejandro por ese cubrimiento tan especial que estábamos escuchando de la cúpula militar que va a estar a cargo de esta nueva etapa con nuestro querido presidente. Vamos a estar disfrutando de la buena música que tenemos aquí en Laud 90.4 FM Estéreo, pero es que tenemos que parar todo porque un día como hoy estamos hablando, un 21 de agosto, pero del año 1962, por ahí uno de los grandes apodados, el Caballero de la Salsa. ¿Saben quién es? ¿Lo conocen?
0: Sí, claro que sí. De hecho, tiene algo en común con usted. También tiene un apellido canónico.
3: Ok.
0: Gilberto Santa Rosa.
3: Así es. Gilberto Santa Rosa, estamos hablando de él, el cantante puertorriqueño que en más de 40 años de carrera ha publicado 31 álbumes y ha vendido más de 30 millones de copias. Pues un día como hoy nació en Santurce, Puerto Rico, y ya tiene 64 años. ¿Y qué tal si escuchamos una de sus grandes canciones, Que Alguien Me Diga? 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

0: Continuamos en Revista de la Mañana 9:39 y a esta hora es hora de hablar de esas tendencias en redes sociales y para ello está con nosotros Alejandra Fome, que es nuestra compañera y community manager. Hola Alejandra, bienvenida nuevamente por estos lugares.
1: Hola carito, hola chicos aquí en la mesa de trabajo, qué rico verlos cada 8 días. Acá.
0: Pero bueno, apenas es en la semanita para que usted nos traiga como ese resumen de esas tendencias en la semana.
1: Sí, y es que internet nunca falla. Sí, yo siento que internet siempre tiene algo que contar y eso es bueno.
0: Bueno,
1: cada semana ya tengo algo nuevo.
0: Algo nuevo. Y empezamos a hablar entonces de esas tendencias. Algo muy loco que ha pasado en los últimos días que uno ve en redes sociales. Unos chicos bailando con unos bailes un poco raros, esas tendencias locas de los jóvenes, ¿no?
1: Pues Carolina, yo pienso que le dimos muy duro a los Therians, uh-huh. Sí, porque el internet está evolucionando de muchas maneras y llegamos a una nueva tendencia que es gracias a internet que se hace viral y que otras ciudades y otros países la copian. Entonces, estamos hablando exactamente para los oyentes que de pronto no han tenido la oportunidad de ver o de pronto lo vieron y no saben qué está pasando, es las batallas de farmear aura.
0: Bueno, entonces, empecemos a...
1: La pregunta es, ¿qué es farmear?
2: Pues, como construir, como no, elaborar, claro.
1: No, yo investigué.
3: Como... Desprender, como...
1: Desprender.
3: Sí, okay. Como...
1: Carlos, ¿qué dice?
0: Como
1: ¿qué
0: una
1: es?
0: Llama.
4: Emitir,
0: flamante.
4: Como emitir. Yo sí, como emitir vibra, ¿no? Como ¿sí? su energía, ¿no?
1: Sí. ¿Y Carolina qué piensa que es?
2: Vea, objetivamente... es Carolina responde, sí, sí, sí.
3: Es comprar farmacéuticos.
2: Farmear. No. Lo voy a explicar.
0: Yo creo que eso es como relacionado con el juego, como cuando una llama muestra sus señales.
3: Es que dice Alejandro. Eso es flamear.
0: Flamear, algo así.
1: Flamear, pero
2: no, farmear.
0: Yo lo veo relacionado con esa palabra.
2: Yo siendo un poquito más joven que ustedes.
1: Uy.
2: No, es que hay que dar ese contexto porque es que hay... Bueno,
0: no,
2: sí,
0: pues el coche.
3: Lo rápido, el chat
4: GPT. El civil,
2: no,
4: pues.
2: No, nada.
4: Y que nada, muestra la cámara.
3: Pero, saque la tarjeta de identidad, pues, entonces.
2: Hay un juego que se llama Minecraft.
3: Ajá.
2: En donde los streamers más como antiguos empezaron a utilizar el término farmear por del término de farm en inglés, que es granja, que es, pues sí, granja literalmente, textualmente significa granja. Y entonces los streamers empezaron a utilizar este término para decir como cosechar, como términos relacionados a todo lo que tiene que ver con
3: la granja.
2: Con granja. Entonces, entre eso está construir.
3: O sea, cultivar.
2: Exactamente, cultivar. Y por eso sale este término que ahora están.
1: Sí y no. Es que sí viene de los videojuegos. O sea, ajá, sí hace parte de
2: claro,
1: la línea de videojuegos.
2: ¿Cómo
1: pero farmear es diferente.
2: Pero
1: farmear en videojuegos es otra cosa.
2: Claro, pero es que todo el lenguaje se adapta, ¿sí me entiendes?
1: Sí.
2: A cualquier cultura. Entonces, yo puedo. Del término granja, que es farm en inglés, se adaptó a los videojuegos y luego se va adaptando a diferentes culturas, en este caso, ahora el aura.
0: Bueno, ¿y entonces qué es?
3: A ver.
0: Sáquenos
3: del
0: aura.
2: A ver, ahora, ¿su definición cuál es?
1: Farmear viene de el farmear en videojuegos, que, bueno, relacionado
0: sí,
1: a lo que...
0: Sí, tiene una relación.
1: Una relación a lo que dice Samuel, pero es la acción de repetir muchas veces la misma acción para repetir o conseguir recursos o puntos. Es decir... entonces, en este caso, que es farmear aura, hacer acciones que te dan puntos.
2: Ajá.
1: Entonces, por eso, cuando ustedes ven a los chicos haciendo así muchas veces, es porque están generando una acción que genera sus, bueno,
3: por
1: supuestamente.
3: Eso es que dicen más 1000 de aura, ¿sí?
1: Más 1000 de aura.
2: Pues
1: entonces, les voy
2: ahorita,
1: a poner un
2: ahorita.
1: Ejemplo. Entonces, llega el muchacho, bueno, supuestamente llega el muchacho con mucha seguridad. Ahí le dan 100 puntos de aura. Porque llegó con mucha seguridad.
2: Como que es un man que tiene presencia en un lugar.
1: Exacto.
0: A los oyentes que nos están escuchando, les invitamos que se vayan a YouTube y allí hay algunos de esos videos donde
1: ¿ejemplos?
0: Se ve las actividades o esos movimientos que hacen los jóvenes.
1: otro ejemplo que ajá, podríamos, digamos, ver en estas batallas podría ser, es caerse delante de todo el mundo y levantarse como si nada. Eso da más 50 de aura.
2: O sea, tienes los puntajes que da cada acción.
1: Sí.
3: Es como tener actitud, ¿sí?
1: Actitud, sí, o sea, estás, es un lenguaje de alguna manera hacia el oponente diciendo, ajá, yo tengo toda la actitud, yo lo puedo superar a usted, no va a pasar nada, y van ganando puntos, por eso se genera la batalla. El problema es que es un lenguaje complicado, ¿no?
4: ¡Claro!
1: O sea,
0: sí, todos movimientos extraños.
1: Todos no lo vamos a entender. Entonces, se desarrollan de esta manera.
0: Esa vaina de donde nació, ¿le?
1: Les cuento.
0: Se me salió el castillo.
3: Todo es culpa de Oriente, yo creo.
0: ¿De dónde salió eso?
2: No, voy a
1: que
2: no.
1: Les cuento que nació desde Argentina.
4: Ah, en Argentina.
0: Argentina no eran los Serien también.
1: Sí. Sí.
0: Algo está pasando. Algo está pasando en el sur del continente.
3: Sí, basta ya, Milei.
1: Digamos que esta tendencia apareció en Argentina y de alguna manera, pues gracias a Internet,
2: las batallas
1: aparecieron en Argentina y de alguna manera Internet las viralizó de una manera increíble y ya se han generado muchas batallas a nivel pues Latinoamérica, que es lo que sí ha visto. Entonces ahí está, entonces ahí no sé si es una tendencia, yo creo que es generacional.
0: Eso se les pasa, en dos semanas ya no están hablando de eso.
4: Yo creo que en este momento el señor que vemos en pantalla, ese tiene como ya 40 años, como contemporáneo Alejo.
0: Sí, sí, sí. Ese fue un cucho.
3: Mentira, pero haciendo memoria me estaba acordando de los retos de Carolina, seguramente la alcanzó a ver.
0: La
3: sí, los retos
0: sí.
3: De Tectonic.
0: No, pero es que sí era chévere porque eso sí era una coreografía.
3: Eso sí era chévere.
2: Pero eso sí
0: era una coreografía con sentido y acuerdo a la música. No,
1: pero mira,
2: porque Carolina, hacer eso no tiene sentido.
0: No, era bailar, Claro,
2: pero
0: ellos bailaban.
1: Pero es que si ustedes se ponen a pensar todos de generaciones,
2: sí,
1: o sea,
2: es que
1: antes de estas tuvimos como una pequeña etapa de los Therian, ¿cierto? Y antes de esa, pues los Tectonics, ¿qué era lo que hacían? Bailar. Música electrónica,
0: claro.
1: Con movimientos rápidos, movimientos de brazos.
0: Es que
1: eso
0: era
1: sí,
0: bailar.
1: Jeans
3: movimientos
1: ajustados.
2: El de Activia.
1: Y principalmente su enfoque era YouTube, sino en esa época YouTube estaba como medio evolucionando.
0: Estamos hablando por allá del 24 o 25, perdón, del 2004, 2005.
1: Sí, más o menos.
0: 2006.
1: Y antes de eso estaban los emos. Más o menos.
2: Pero también habían batallas de emo, ¿no?
1: No, el que pero ellos más. Se reunían.
3: El que más llorara.
1: No.
3: No mentiras.
1: Pero
3: ahí están los Tectonic, vea.
2: Está Carlito, dándole.
4: dándole los pasos.
1: Pero antes de eso estaban los emos. Yo puedo considerar que yo sí alcancé a un emo tranqui.
3: Pero, o sea, te planchabas el cabello de lado.
1: Sí, yo lo tenía cortico hasta acá.
3: Uy,
1: en
3: sí,
1: el colegio. Sí. Hasta ahí alcancé. Entonces, digamos que es por temporadas, ¿no?
0: Sí,
1: por edades. Pero, pues, yo creo que ya está esta generación.
2: Sí.
1: Ya me siento vieja. Esta generación ya están llegando a un extremo que uno dice, ¿qué pasa?
4: Ahí están los emos.
2: ¿Ese es Tectonic o Aura?
4: No, esos son los emos.
2: Es lo mismo, para hoy es
3: un poco,
2: mismo.
3: ¿No? Eso es un poco.
1: Sí, ¿Un poco?
3: Es de los metaleros.
0: Eso es un poco. En octubre tendremos unas batallas con Rock al Parque. Pero por ahora, las batallas, adelantándome un poquito, pero ahora vamos a tocar el tema. Las batallas las vamos a tener el fin de semana con Vallenato.
1: Vea, le tengo las fechas. Los emos fueron del 2000 al 2010. Del 2008 al 2015, los hipsters.
2: Ah, los hipsters.
1: Ajá.
2: Sí.
1: Y los Tumblr Kids de 2010 al 2016. Y los tenían ya desde 2020 a la actualidad.
0: Sí, una locura. Sí, pues eso va por las generaciones. Cada grupo de jóvenes sacan sus, pues no sé, sus juegos, no sé, eso es fruto de qué. Pero bueno, seguramente veremos cosas peores, dice la Biblia.
1: Dirían por ahí. Entonces ahí les cuento para que no se sorprendan cuando vean eso en internet.
0: Cuando veamos ese tema de farmear aura.
4: Pero vea que eso, digamos aquí en Bogotá, y más en Bogotá, ya universidades están haciendo eventos y ya ha habido peleas o batallas. Ya Bogotá cogió eso. Uy,
1: no,
4: eso.
1: Pero como viene internet, se va. Como vino, se va.
0: Se va. Lo mismo los Therian.
1: Bueno, y ya cambiando un poco de tema, llega fin de semana, no hay festivos.
0: No.
1: No, ya hasta octubre. pero eso no significa que podamos hacer cositas
0: o actividades, distraernos.
1: Sí, claro. Entonces, les traigo dos conciertos.
0: Uy, qué bien.
4: Dos conciertos.
1: Bueno, tres en realidad.
0: Bueno. Entonces,
1: empecemos. Este fin de semana se realiza el concierto benéfico para las víctimas del terremoto en Colombia.
0: Va a estar muy bueno.
1: Sí. Muchos ¿quiénes artistas cantarán?
0: Entonces, presencial.
1: Sí, sí, sí, obviamente.
0: Porque hay un artista que va virtual.
1: Pues este concierto se llama Voces por la Vida. Es un concierto benéfico que busca recaudar fondos para las familias afectadas por el sismo del pasado lunes.
0: Del 10 de agosto.
1: 10 de agosto, con magnitud 7.4. Entonces, se convocó, digámoslo así, varios artistas y se llamó Voces por la Vida. Este concierto será el 23 de agosto en el Vive Claro, Distrito Cultural, en Bogotá. ¿Qué artistas van a participar? Entonces, hay un poco de todo, para todos los gustos, dirían por ahí. Entonces estará Maluma, Sebastián Yatra, Andrés Cepeda, Chucky Town, Manuel Turizo, Grace, Grupo Niche, uh-huh. Miguel Bosé, buenísimo. Pedro Capo y Silvestre Dangond. Ellos son presencial.
0: ¡Qué bueno!
1: Y como plus, digámoslo así, estará también Karol G con una intervención.
0: Streaming.
1: Las boletas están ya disponibles. Están desde 100 mil pesos hasta $1,000,000.
0: Lo que quieran
1: pueden
0: dar.
1: Ingresar y ya dependiendo su
0: aporte
1: ya estarán ubicados y eso. Entonces ahí les tengo un plancito.
0: Bueno, ahí está entonces ese plan de fin de semana para los que quieran hacer ese apoyo, ese dinero. Recordemos, los artistas van gratis y ese dinero es para beneficiar a los damnificados.
1: Y buscando en internet encontré otro, pero es gratuito. Uh-huh. Es pequeñito, digámoslo así, pero tiene la misma el mismo objetivo.
0: Sí.
1: Se llama el Festival de la Solidaridad en el marco de la Caminata de la Solidaridad por Colombia.
0: Claro,
1: se realiza el sábado 29 de agosto en el Estadio El Campín.
2: Pero es dentro de 8 días.
1: El concierto es totalmente gratis, con previa inscripción digital y pues igual, apoyo a los damnificados. ¿Qué artistas van a estar? Inicialmente, o como artista principal, estará Wisin, va a estar Franci, Juan Celaverde, Los Tupamaros, Los 50 de Joselitos y ya.
0: Ese es más para...
1: Más light.
0: No, más para mayores de 40.
1: Para todos los gustos hay. Sí. Entonces ahí tienen dos opciones para ir.
0: Qué bueno, y son dos eventos bien interesantes y en apoyo a las víctimas, a los damnificados.
1: A las víctimas, pero
0: ¿tenemos más?
1: Sí, tenemos más. Yo no sé, pero bueno, a mí, no sé, la edad, yo me siento bien, la edad. Bueno, ustedes saben que a mí me gusta, yo pongo aquí todo, música aquí.
0: Crossover.
1: Y últimamente he escuchado vallenatico, y se viene vallenato al parque. Este fin de semana, ¿cierto, Samuel?
2: Sí, señora.
4: Cubrimiento especial por parte de la UT 90.4 FM Estéreo para que estén pendientes de nuestras redes sociales, nuestra dial, el dial 90.4 FM Estéreo, para que estén conectados sábado y domingo.
1: Exacto, así es. Pero este vallenato al parque tiene algo especial, porque hay muchos artistas, o su enfoque es vallenato romántico, ese vallenato de los 80,
0: 90,
1: digamos... Arrastrémonos hasta los 2000.
3: Hasta el 2000, claro.
0: Uy, qué bonito.
1: Hasta el 2000.
3: Con Giancarlo Centeno, me imagino yo.
1: Ay, no. Ojalá.
0: Viene.
3: Me refiero, con ese vallenato que...
0: Estilo Giancarlo.
1: Vallenato al parque para el otro año. Quiero a Giancarlo Centeno, a Nelson Velázquez, por favor. Yo soy muy romanticona. Los que me conocen saben que yo...
0: Corazoncito. Ahí escuchamos un poquito de fondo una de esas canciones.
4: Señora,
0: esa canción es hermosa.
1: Pues... Otto Serge es uno de los artistas invitados, es uno, digamos que es un ícono en el mundo del vallenato romántico. Entonces su estilo se caracteriza por lo sentimental, por ese amor hacia las relaciones, ¿no? O sea, entonces es amor a pareja, es amor a la vida matrimonial, entonces... me imagino que tiene que cantar, obviamente.
0: Uno de los duros.
1: Tiene dos canciones muy, o sea, tiene muchas canciones muy buenas, pero tiene dos en especial, que es Señora y Esposa Mía.
0: Sí, claro, Esposa Mía.
1: Clásicos. Digamos, Señora, espera que tengo aquí el dato. Es, lo investigué y todo. Señora representa una canción directamente a su mujer, o sea, la hizo con admiración, respetos y sentimientos. Ay, esa es a señora, perdón.
4: Sí,
1: sí, señora. Y Esposa Mía, si es a la mujer, a su esposa.
0: A su esposa.
1: Ese amor dentro del matrimonio, esa dedicación y bueno, en general.
0: Buenísimo, porque Otto Sergio es uno de los grandes intérpretes del vallenato y es de ese vallenato romántico viejo.
4: Sí.
0: Viejo, que suena tan profundo que...
1: Con sentimiento.
0: Sí, que rasga el alma.
1: Pero mira que no nos quedamos con solo Otto Sergio. También va a estar, yo creo que es un ícono también de los 80 y 90, que son los Diablitos.
0: Uy, van buenísimo. Sí,
1: obviamente no va a estar con... uno de sus cantantes,
0: su vocalista.
1: Su vocalista.
0: De la época.
1: De la época, obviamente. Sino que, pues, su vocalista actual. Y ustedes saben que los Diablitos fueron creados en 1985. Y por Omar Geles y Miguel Morales.
4: Que en paz descansen.
0: Nada más ni nada menos.
1: Nada más y nada menos, sí.
0: Buenísimo.
1: Ah, pues les tengo el dato. 1985 y 1991 estuvo Omar Geles y Miguel Morales. 1992 y 1994 a 94 Jesús Manuel Estrada. Y desde 1995 Alex Maca. ¿Qué canciones podemos escuchar este fin de semana
0: los
1: en Valle?
0: Los Caminos de la Vida.
1: Exacto, podemos escuchar Los Caminos de la Vida, pues tienen muchos éxitos. Avecitos, también Novios Cruzados. O sea, tenemos cantidad.
0: Muy buenas canciones que tienen los artistas.
1: Y ya otro, ay, yo creo, ay, me encanta el vallenato, creo. Creo que es andar mucho tiempo con Judy, afecta. Tenemos a Los Chiches, o bueno,
0: buenísimo,
1: no Los Chiches
0: también,
1: sino a Amin Martínez, que fue el vocalista de Los Chiches. Y obviamente este hombre tiene muy buenos temas, que son Ceniza Fría, Tierra Mala,
0: buenísima,
1: y Muchacha Encantadora.
0: 95.
1: Y Muchacha Encantadora, que es un, yo creo que uno de los clásicos, o sea, persona que no lo haya escuchado, pues complicado.
0: Sí, son canciones, uy, que nos hacen viajar en el tiempo. Allá en la década de los 90, me acuerdo. Otto Sergio es un poquito más viejo, ¿no?
1: Sí, es más de los 80.
0: Más de los 80. Estos artistas que usted nos nombra son más noventeros, de ese lindo vallenato que...
1: Romántico,
0: que a muchos que no les gustaba el vallenato se enamoraron con esas canciones.
1: Sí, no, y es que son profundas.
0: Muy hermosas, unas letras.
1: Entonces, que... las personas que digan, bueno, no tengo plan... No me gustó el primer concierto, de pronto es solidaridad, porque puede pasar, ¿no? No me gustan los artistas.
0: O fue un día un concierto y otro día el otro.
1: Exacto, puede ir a vallenato, irse, darse una vueltica.
0: ¿Y dónde va a ser Vallenato al Parque?
1: Bueno, Vallenato al Parque va a ser en Simón Bolívar.
0: Uy,
1: los dos días.
0: Es decir, mañana y pasado mañana.
1: Sí, así es.
0: ¿Desde qué horas?
2: 1:30 empieza la primera presentación. Es, creo que una distinta, espérame, ya le confirmo.
0: Bueno, ahí están también la promoción. Recordemos que estos festivales al parque descubren nuevos talentos que hay en el distrito. Sí, entonces, señora, qué bueno para escuchar esas nuevas propuestas.
1: Les voy a decir rápidamente, los artistas, sí, obviamente no por días, sino en general.
0: Sí.
1: Entonces, está Amin Martínez, Ana del Castillo, que muchos la conocemos, Aniel Velázquez, Beto Zabaleta, que también es reconocido.
0: ¿Con ese apellido?
1: Ah, claro. Elder Dayan, Farid Ortiz,
2: Los Camorales, dice
1: Los Camorales, Wendo. Jorge Pabuena, Candu Macú, Karen Lizarazo también.
0: Uy, sí.
1: Obviamente Los Diablitos, Otto Sergio, Rafa Pérez, Alfredo Gómez y Los Hijos del Majagual, Combo Nuestra Tierra y Jaime Espitaleta. Exacto. Entonces, ahí tienen, pues, los oyentes, las personas que quieran de pronto ir, que no estén desparchadas. Bueno, ahí tienen.
0: Ahí está. Y transmisión especial, cubrimiento especial por desde la UD 90.4 FM Estéreo.
1: Sí, exacto. Entonces, ya saben, a través de las redes sociales pueden, de pronto no puedan ir. Entonces, ven a través de nuestras redes sociales qué está pasando, a los artistas que vamos a entrevistar.
0: Ay, qué rico. Recordemos las redes sociales.
1: Entonces, nos encontramos en todas nuestras redes como @laudestereo. pero en Facebook nos encontramos como laud90.4fm.
0: Ah, súper bien.
1: O sea, nos pueden seguir.

0: día de mañana, porque estaré yo cubriendo precisamente de parte de la U90.4 FM Estéreo este el parque tan importante para nosotros.
1: Sí, señor. Y don Carlitos, muchas gracias, y usted nos deja con buena programación.
2: No, yo ya quiero quedarme con vallenato, pero bueno, en Música y Músicos de Colombia, de 12 a 1 vamos a estar con esos artistas que van a estar presentándose en Vallenato al Parque 2026. Muchas gracias por estar conectados con Revista de la Mañana. Nos escuchamos el lunes a las 7:30 de la mañana aquí en los 90.4 FM Estéreo.
1: Chao, chao.
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10:11 de la mañana, Gaby Moreno junto a Omara Portuondo. Omara, una de las mayores representantes del son y los boleros, además de ser una de las mayores representantes del Buenavista Social Club, la novia del feeling, le llamaban para esa época en la que el Buenavista Social Club era completamente famoso en Cuba. Y se convirtió ella en uno de los referentes más importantes junto a Celia Cruz, Omara Portuondo y Gaby Moreno en esto que se llama Bolero a la Vida. Y le doy la bienvenida a usted a este gran espacio de radio con toda la emoción porque hoy es viernes. Hoy estamos con diferente energía. Bogotá un poquito nublada, eso sí le cuento. Pero claro que estamos con usted para acompañarlo aquí desde Música Iberoamericana y del Caribe. Quédese con nosotros y escuchemos a otra de las representantes de la nueva trova, Victoria Sur, con esto que se llama Almas.

10:20 de la mañana y seguimos en música iberoamericana y del Caribe, avanzando en esta mañana de viernes. Y le cuento que la música que estábamos escuchando, los aplausos que escuchamos de fondo, le pertenecen a la canción El Boxeador de Enrique Bunbury junto a Roby Draco Rosa. Y qué importante la historia de esta canción, porque ellos tuvieron un espacio bien bonito en 2015, fue un MTV Unplugged, que era este espacio que hacía MTV hace unos años para mostrar en vivo el talento de sus artistas. Hoy en día los MTV Unplugged yo creo que hicieron mella un poco en el nacimiento de este nuevo formato y estos diferentes formatos que se han venido dando, como los Tiny Desk, los Color Shows, entre otros, en donde se muestran artistas independientes o artistas muy famosos, pero completamente en vivo, completamente en un set que es accesible para todas las personas. Y esta canción hace parte de ese MTV Unplugged, grabada en el álbum especial de El Boxeador de Enrique Bunbury. Y qué maravilloso estar escuchándolos aquí en los 90.4 FM. Nos vamos ahora para México con un gran artista también que estuvo en Festival Cordillera aquí en Bogotá. Él es León Larregui y esta canción, Como Tú, Music Magic Box.

10:33 de la mañana y seguimos aquí acompañándolos en Música Iberoamericana y del Caribe. Oiga, recuerde que usted nos puede escribir al 324-137-1393 y pedir sus canciones favoritas para que las podamos programar en esta hora de música. Y de esto le cuento que Ilegales es una banda que inició en 1977 cuando Jorge Martínez, su hermano Juan Carlos y David Alonso formaron el trío Matson, que 2 años después cambió su nombre a Ilegales. Luego, Juan Carlos Martínez abandonó posteriormente el grupo, siendo sustituido por Íñigo Ayestarán al bajo, y en ese momento se volvieron a rebautizar como Ilegales. Y en 1981 comienza este proyecto musical de New Wave, de punk rock y de post-punk, que viene directamente desde Asturias. Y esto, esta canción que usted está escuchando, se llama La Chica del Club de Golf. Así que súbale a su emisora y escuche esta gran canción.

10:44 de la mañana y estamos escuchando una de las bandas más icónicas que nace en 1986, si usted no los conoce. Ellos son Hombres G y esto se llama El ataque de las chicas cocodrilo, una sátira humorística sobre la fama masiva, sobre el acoso de las fans y las inseguridades juveniles, usando la metáfora de un depredador nocturno para hablar de la intensa persecución amorosa en las discotecas. Y es que esto es algo que le pasaba mucho a estos artistas en los años 80, porque claro, fue el auge del rock en español y el auge de todas estas bandas del Cono Sur, que también obviamente pues generaban que las fans se volvieran locas de alguna manera, como pasa hoy en día con el K-pop, como pasa hoy en día con diversos artistas que son acosados. Precisamente, pues un dato no menor es que en Estados Unidos, gracias al acoso que vivía Britney Spears, sacaron una ley en la que los paparazzis no se pueden acercar tanto a esos artistas y en las que no pueden ser acosados por los fans. Y es que usted sabe que diversos artistas también fueron asesinados también en el marco de ese acoso. Entre esos están Selena Quintanilla, entre esos están, sí, pues diversos artistas también del rock. Uno de los integrantes de los Beatles también fue asesinado por esas obsesiones de los fans. Y esto lo toca también El ataque de las chicas cocodrilo de Hombres G. Y estamos escuchando otros artistas del Cono Sur, ellos son Enanitos Verdes y esta canción que se llama Igual que ayer. Esto es música iberoamericana y del Caribe, quédese con nosotros.

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11 y 6 de la mañana, estamos en Música Iberoamericana y del Caribe, y si usted se está conectando a esta hora con nosotros, le cuento que puede hacer parte de nuestra programación. En arroba la U de Estéreo nos puede escribir, o también nos puede escribir en el 324-137-1393. Y recuerde que vamos a estar explorando muchas canciones hasta las 12 del día. Aquí comienza Música y Músicos de Colombia con Carlos Santamaría. Así que yo lo voy a estar acompañando en este gran espacio. Y les recuerdo, mi nombre es Lorena Gutiérrez. Lo acompaño desde la consola, desde el micrófono y desde la música que estamos escuchando aquí de fondo. Hoy es viernes, un poco nubladito en Bogotá, pero yo igual lo estoy acompañando con música de muy buena energía, música pues iberoamericana y del Caribe, como recibe el nombre esta sección de la U de Estéreo. Así que bienvenido, acomódese, escuche estas canciones. Si usted por ahí tiene algún software y le gusta alguna de las canciones que está escuchando, pues puede buscarla a través de las redes sociales, o puede buscarla a través de los softwares que leen la música, o escríbanos al 324-137-1393 y yo le cuento cuál es el nombre de la canción para que usted la sume a su playlist. Y a quien estamos escuchando en este momento es a Jorge Drexler con esta canción de acompañamiento y sanación frente a la incertidumbre que nos pega, realmente nos pega mucho en este momento álgido de nuestro país. Fue escrita para su amigo el músico David Brosa tras sufrir un grave accidente automovilístico, y usa metáforas del cosmos para pedirle calma y aceptar la fragilidad de la vida. Esto es La Edad del Cielo, de Jorge Drexler.

gran banda colombiana. Oiga, y se viene el Rock al Parque 2026 en el mes de octubre. Y si usted me lo pregunta, nosotros por aquí ya estamos listos para recibir a las diferentes bandas. El año pasado, perdón, no, en 2025, él mató a un policía motorizado, estuvo en el Rock al Parque. Yo tuve la desdicha de no haberlos visto en vivo, porque es una gran banda que viene directamente de España. Y es que a mí me ha gustado mucho, mucho, mucho, mucho, mucho esta banda. Y ha sido, pues básicamente, una de mis bandas favoritas en los últimos años. Por eso yo vengo a recomendársela, porque parte del trabajo musical de ellos también es una exploración musical desde el rock, pero también desde lo melancólico. Así que si usted tiene la oportunidad de escucharlos, se los recomiendo 100%. Y esta canción que se llama El Tesoro. Seguimos con más música y seguimos con los enanitos verdes y esto que se llama Guitarras Blancas. Recuerde, somos Loud Stereo, la verdadera alternativa de la radio.

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1: 11 y 28 de la mañana, aquí seguimos con ustedes en Música Iberoamericana y del Caribe, acompañándoles este gran espacio en música. Oiga, y le cuento, ellos son Café Tacuba, y esta canción, para usted decirle a esa persona que la extraña mucho, que le gusta mucho y que quiere estar con esa persona lo más pronto posible. ¿Cómo te extraño, mi amor? Pero antes, le mandamos un saludo muy especial a José Sebastián, que siempre está conectado con nosotros y con la sintonía de las 90.4 FM. Buen día, dice, quisiera escuchar Zafar de La Vela Puerca. Por supuesto que sí, estará sonando dentro de nuestra programación en unos minutitos. Recuerde que usted también nos puede escribir a través del 324-137-1393. Allá ya nos puede pedir sus canciones favoritas. Y por supuesto, como la de José Sebastián, va a estar sonando dentro de nuestra programación. Así que quédese con nosotros. Ahora sí, ya lo dejo escuchar a Café Tacuba con esta gran canción. ¿Cómo te extraño, amor?

Desde Medellín, esta gran banda, con esta canción que se llama Se creen muy artistas. La Toma salió junto con la mexicana Panteón Rococó para esta canción que fusiona rock con ritmos tropicales. Es una fuerte crítica social y cultural hacia la falta de originalidad en la industria musical y esas personas que presumen un talento que no tienen. Cosa que pasa bastante, bastante, bastante. Recuerde que somos La Voz de Estéreo, la verdadera alternativa de la radio. Síganos en redes sociales. Estamos por allá compartiendo también mucho contenido, muchos programas, muchas buenas iniciativas, mucha información. Y visítenos en laud.udistrital.edu.co. Los dejo con La Toma y esto que se llama Se creen muy artistas junto a Panteón Rococó.

¿Qué banda bogotana a la derecha? Y esto que se llama El Puñal es uno de los lanzamientos más, no sé, más icónicos de ellos. Y es que es interesante ver todo el crecimiento que ha tenido esta banda tan importante en la historia de la música liderada por Mario Duarte. Finalmente, este es uno de los sencillos del año 2011, que también relata pues historias interesantes. Y ese disco específicamente, que el álbum se llama Polvo Eres, es uno de los discos más icónicos de la banda e incluye canciones como El Ruido, como Cinco Pistolas, como Simulación y también este que se llama El Puñal. Recuerde que puede pedirnos sus canciones favoritas a través de nuestro WhatsApp 324-137-1393. Hace un ratito saludábamos a José y les recuerdo también a todas esas personas que están alrededor de Bogotá que nos sintonizan a través del 90.4 FM, que también nuestra señal en vivo está disponible a través de nuestra página web laud.udistrital.edu.co. Usted ya puede seguirnos también por allá a través de nuestras redes sociales. Estamos transmitiendo algunos programas por TikTok, así que usted ya puede ir por allá a seguirnos en TikTok para que se una a los diferentes programas que tenemos en nuestra programación, como lo son Amantes del Círculo Polar, Revista de la Mañana, que los transmitimos directamente por TikTok. Y por allá usted también puede empezar a participar dentro de nuestros espacios. Lo dejo con un clásico, La Mosca Tsetse, argentinos, desde Argentina. Esto se llama Para No Verte Más.

11:55 de la mañana y muchas gracias a cada uno de los que estuvieron presentes en esta programación de música iberoamericana y del Caribe, porque de verdad que nos acompañamos desde todas las latitudes del mundo, desde los diversos espacios radiales y por supuesto que desde aquí, desde la Onda Estéreo 90.4 FM. Esto ha sido Música Iberoamericana y del Caribe y yo soy Lorena Gutiérrez. Y los sigo acompañando ya en la tarde. Seguimos con mucha más música para acompañar su viernes. Esperemos a ver si el clima se vuelve un poquito más tranquilo el día de hoy, porque está oscura Bogotá. Así que yo le deseo una excelente tarde. Quédese para escuchar los clásicos colombianos en Música y Músicos de Colombia con Carlos Santamaría. Y recuerde, somos la UD Estéreo 90.4 FM, la verdadera alternativa de la radio.

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Bienvenidos a Música y Músicos de Colombia por la UD, por los 90.4 FM Estéreo. Soy Carlos Santamaría, feliz de acompañarlos en esta hora hoy. ¿Para qué? ¡Ay, Dios mío! Empezamos nuestro programa de Música y Músicos de Colombia por la UD. Y en este caso tenemos un programa muy especial porque se nos viene un festival muy importante para la capital. Estamos hablando que Bogotá se prepara para recibir una nueva edición de Vallenato al Parque 2026, uno de los festivales que hace parte de la programación cultural de la ciudad y que busca celebrar la tradición, la diversidad y la evolución de este género musical colombiano. Y la UD 90.4 FM Estéreo va a estar presente en un cubrimiento especial que van a poder estar pendientes de inicio de festival a través de nuestras redes sociales. La UD Estéreo, así aparecemos, van a poder ver las entrevistas que va a estar haciendo nuestro equipo a cargo en esta edición. Va a estar Samuel Céspedes, va a estar Natalie Amarillo, pendiente de crearnos esa atmósfera. Por si usted no puede ir al Simón Bolívar, recuerde que va a ser sábado y domingo, pues va a poder estar atento a nuestras redes sociales y también por el dial 90.4 FM Estéreo, porque vamos a estar en un cubrimiento especial, que vamos a tener entrevistas, vamos a estar viendo cómo se está viviendo el ambiente, qué música estamos escuchando y cómo la capital se vuelve vallenato en este fin de semana. Bienvenidos a Música y Músicos de Colombia por la UD. Usted va a poder pedir esa canción que quiera de vallenato, que haga parte de este festival, de estos artistas que están por acá presentes, y para ahí, para que ustedes vayan organizando y sepan cuáles van a ser los artistas que van a estar presentes, pues tenemos que decir que va a estar Farid Ortiz, Anael Castillo, Elder Dayan, Karen Lizarazo, Rafa Pérez, Aniel Velázquez, Los Que Morales, Beto Zabaleta, Amin Martínez, Los Diablitos y Otto Serge. Lo bueno es que nosotros nos vamos más por lo clásico, ¿no? Sabemos que el vallenato, lo lindo es que cada año, cada década va evolucionando un poco el estilo, pero estamos en Música y Músicos de Colombia, entonces vamos con esos clásicos, esas canciones que más de uno, que yo sé si usted nos escucha en el carro, en la oficina o está en el restaurante, las conoce. Como la que tenemos de fondo, Señora, Otto Serge, Rafael Ricardo, presente en la UD con Música y Músicos de Colombia.

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Los K Morales presente en la programación de música y músicos de Colombia en este en esta edición de Festival del Parque 2026, en esta previa que tendremos, ya que este fin de semana se va a realizar. Y tenemos que decir que el festival no se hace ajeno a lo que sucedió en el territorio colombiano y la solidaridad que tienen y que buscan para que las personas que van a compartir de este evento tan importante, pues invita a que todo el público asistente pueda llevar algo de alimento no perecedero, kit de aseos que sean recibidos por personas de la Cruz Roja, el IDIGER e IDE Artes. Recordemos que esta temática o esta iniciativa que tienen ahorita los de creadores, que sabemos que es de artes, estamos hablando del Festival Vallenato, las donaciones podrán entregarse en dos puntos habilitados. Estamos hablando que se puede realizar por el ingreso de la calle 63, por los filtros del costado occidental y en el punto de ingreso de la carrera 60 frente a la Biblioteca Virgilio Barco. Van a ser los puntos que están destinados para que usted pueda asistir al evento, pero también que pueda colaborar y hacer. Yo sé que todos los colombianos, todos los de Bogotá, hemos hecho una labor muy linda, hemos estado comprometidos con la situación, con lo que vivió, no estamos ajenos a lo que se está pasando en el territorio colombiano, pero este festival lo que quiere es también aprovechar esa cultura tan ligada a nosotros como lo es el vallenato, porque de cierta forma en nuestros hogares se pueden disfrutar, lo podemos escuchar, que podamos seguir colaborando y apoyando con esta iniciativa tan importante, tan bonita, que se va a llevar a cabo el día de mañana hasta el domingo. Y algo que quiero comentarles es que nuestros oyentes están pendientes a través del WhatsApp 324-137-1393. Por acá nos escribe el señor Omar Robles. Hola, buena tarde. ¿Podrían programar de Otto Serge? Bendita duda. Gracias, listo. Ahorita la vamos a programar más adelante. Ya sonó, pero Otto, pero más adelante la podemos tirar. Esa buena canción que quieran disfrutar todos ustedes. Como también nos escriben desde Estados Unidos, Rosy nos dice: señores de música y músicos de Colombia, nuevamente los vuelvo a escuchar. Felicitaciones por tan rico ritmo. Lo que pasa, lo que vivimos y disfrutamos de la música del vallenato con ese cubrimiento especial que tendremos a partir de las 12 del mediodía con la Auto 90.4 FM Stereo. ¿Qué tal si seguimos conociendo y escuchando estas grandes canciones de los artistas que van a estar presentes? Estamos hablando de los Chinches del Vallenato. Ceniza Fría. Recuerden que somos la Auto, la verdadera alternativa de la radio.

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Qué buenas canciones estamos escuchando por Música y Músicos de Colombia. Y tenemos recomendaciones generales que necesitan tener en cuenta para este Festival al Parque 2026. Es un evento para mayores de edad. Se recomienda llegar con anticipación y tener en cuenta las condiciones de ingreso, movilidad, servicios y elementos permitidos. Y los puntos de acceso estarán ubicados por la calle 63. Y la apertura de puertas será a las 12:30 el sábado y el domingo va a ser a las 11 de la mañana. Durante el festival, la plaza de evento contará con baterías de baños distribuidas, señalizadas, 4 puestos médicos, 4 ambulancias para atender cualquier eventualidad. También estará habilitada una zona de comida, diferentes opciones de alimentos y bebidas para que usted pueda tener en cuenta en este evento tan importante que tendremos en la capital. Vallenato al Parque 2026 con cubrimiento especial por parte de la UT 90.4 FM Estéreo, que estará a cargo del gran periodista Samuel Céspedes, pendiente para que miren las redes sociales, pueda estar atento a todo lo que sucede y lo que se vive en este gran festival. Son las 12:30 y saludamos a los oyentes. Por acá nos escriben: buenas tardes, disfrutando como siempre de la verdadera música. Gracias, soy Fabiola, saludo desde Castilla. Un saludo muy especial, doña Fabiola, gracias por estar en sintonía de Música y Músicos de Colombia. ¿Qué tal si nos vamos con los Que Morales y el gran Omar Geles, que ya no está en este mundo, pero ese legado musical sigue presente? Recuerden que somos la verdadera alternativa de la radio.

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0: Ay, muchacha encantadora, qué buena canción tenemos acá de los Chinches del Vallenato. Y seguimos saludando a nuestros oyentes que están conectados con la programación de Música y Músicos de Colombia. Por acá nos escribe: buenas tardes, Carlos, les saluda Andrea, excelente programación musical, muchas gracias. Recuerden que este espacio de Música y Músicos de Colombia es para que usted pueda estar compartiendo, disfrutando y recordar esos géneros y esas canciones que llevan una historia, cuentan una anécdota, o por qué no, es una de esas obras que ha viajado en generación y que acá estamos disfrutando y conociendo, y por qué no, compartiendo con esas personas que de pronto ya no están, pero nos traen un recuerdo muy lindo con lo que pasa con la música. Son las 12:43 y les tengo por acá también esas recomendaciones importante tener en cuenta para este festival, porque recuerden que se dice que llueve mucho, que el sol, entonces mejor que ustedes estén preparados para las personas que van a estar en el Simón Bolívar. Recuerden que llevar una gorra, un calzado cómodo, así como llevar protector solar, gorra e impermeable. También es importante evitar llevar objetos de valor innecesarios, identificar los puntos de ayuda y acudir al personal logístico que estará debidamente identificado en las diferentes situaciones. Y por seguridad se recomienda evitar asistir durante el embarazo y seguir en todo momento las indicaciones. ¿Qué no está permitido? Llevar camisetas ni banderas de equipos de fútbol, aerosoles, sombrillas con punta, latas, envases de vidrio, instrumentos musicales, cámaras profesionales ni drones, ni tampoco se permitirá el ingreso de armas o objetos peligrosos, bebidas alcohólicas, sustancias psicoactivas, mascotas, bicicletas, patinetas, carpas, ni elementos para acampar. Por favor, tengan en cuenta ese tema muy importante, por si usted va a ir, que no tenga que volverse porque no lo van a dejar ingresar si lleva alguno de esos implementos que están ya prohibidos, ¿no? Vamos con el transporte y la movilidad, pero mejor más adelante, porque vea, le tengo una canción.
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0: Oye. Ay, la chapetera, porque estamos escuchando a Alfredo Gómez y los Hijos del Majagual presente, porque también es una de las agrupaciones que va a estar ahí presente en este festival, en esta edición 2026. Recuerden que somos la UD, somos Música y Músicos de Colombia.
1: Vamos a ver.

12:54 y nos vamos despidiendo de este programa de música y músicos de Colombia por la UD. Recuerde que el día de mañana también habrá música y músicos para que usted se conectaba a través de los 90.4 FM Estéreo y tendremos ese especial de Vallenato al Parque por parte de la UD para que estén conectados. Gracias por estar escuchando la verdadera alternativa de la radio. Los dejamos con toda la programación iberoamericana y del Caribe que trae los 90.4 FM Estéreo para que sigan conectados y a las 5 de la tarde empezará Amantes del Círculo Polar para que estén pendientes. Recuerden que somos la UD, la verdadera alternativa de la radio. Chao, chao.

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No me queda nada a la 1:08 de la tarde. Bienvenido a Música Iberoamericana y del Caribe en los 90.4 FM. Quien les acompaña, Lorena Gutiérrez. Y les cuento, esta artista, Lido Pimienta, cantautora colombo-canadiense, es pues originaria también de Barranquilla y en este momento es una de las cantautoras más importantes precisamente por su estilo, que combina las músicas autóctonas del Atlántico de Colombia con la música electrónica, esas fusiones rítmicas tan enriquecedoras que tiene Colombia. Y con ella comenzamos este gran segmento de Música Iberoamericana y del Caribe, así que usted quédese con nosotros. Recuerde que nos puede escribir a través de nuestro WhatsApp 324-137-1393. Recuerde que estamos con usted acompañándolo aquí desde Música Iberoamericana y del Caribe.

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1: Muy buenos días, comunidad americana. Un saludo.

1:45 de la tarde en los 90.4 FM. Estamos escuchando en este momento a La Toma, banda colombiana desde Medellín y un grupo de rock argentino, Don Lunfardo y el señor Otario, en esto que se llama El Patio de Atrás. Un sencillo de la agrupación lanzado en el disco Entreviendo y adaptado en versiones como su Guateque Rock. Es un tema de identidad latinoamericana y el coro principal, si usted no lo ha escuchado, dice: porque no somos el patio de atrás de ninguna potencia mundial. Importante tener en cuenta estas canciones con mensajes maravillosos, con mensajes de lucha, con mensajes de fuerza a esos pueblos que seguimos construyendo desde Latinoamérica. Esto es música iberoamericana y del Caribe. Quédese con nosotros y escríbanos al WhatsApp 324-137-1393. Solicite sus canciones favoritas dentro de nuestra programación. Esto es La Voz de Estéreo, la verdadera alternativa de la radio.

2:03 de la tarde y comenzamos una nueva hora de música iberoamericana y del Caribe en los 90.4 FM. Y le cuento que estamos con usted aquí acompañándolo y comenzando esta nueva hora con Gondwana. Y esto que se llama Alabanza. Recuerde, escríbanos al 324-137-1393. Recuerde que usted también hace parte de nuestra programación musical y allí puede programar sus canciones favoritas, escuchar esos artistas que a usted le llenan el alma. Somos La Voz de Estéreo, la verdadera alternativa de la radio, y usted escuche esta gran canción.

los que hablan. 2:13 de la tarde, Macaco, junto a Messier Periné, banda colombiana, con esta gran canción de lenguas de signos, que nos cuenta un poco ese lenguaje que se desarrolla entre dos personas cuando se aman, cuando se quieren, cuando están desarrollando ese lenguaje que solo esos dos seres conocen. Recuerde que usted también puede programar sus canciones favoritas en el 324-137-1393. Recuerde que también estamos en nuestras redes sociales como @laudestereo. Y le recuerdo también que este fin de semana es Vallenato al Parque 2026, 22 y 23 de agosto, para que usted no se pierda la oportunidad de ir a ese gran festival, porque La Voz de Estéreo va a estar cubriendo completamente ese espacio. Así que no se le olvide. Estamos allí, estaremos allí presentes como la verdadera alternativa de la radio, disfrutando de estos grandes festivales. Mi nombre es Lorena Gutiérrez y sigo acompañándolos aquí en Música Iberoamericana y del Caribe. Lenguas de Signos, Macaco, junto a Messier Periné.

2:33 de la tarde, golpes en el corazón de los auténticos decadentes, junto a Natalia Lafourcade y Jorge Perro Viejo Serrano. Es un tributo al clásico original de Los Tigres del Norte. Y esta canción, esta reversión, se lanzó en 2021 como parte del segundo capítulo de la trilogía discográfica ADN, un proyecto en el que los auténticos decadentes celebraron sus 35 años de trayectoria, rindiendo homenaje a sus mayores influencias musicales, entre ellos, por supuesto, Los Tigres del Norte. Recuerde que nos puede escribir al 324-137-1393, compartiéndole estos datos de la música. Seguimos aquí en Música Iberoamericana y del Caribe. Bomba Estéreo, junto a Leonel García, como lo pedí.

2:40 de la tarde, estamos escuchando a Morena Beat, una agrupación musical colombiana creada en Bogotá, pero con raíces desde Cereté, Córdoba y desde Cartagena. Y nos traen estos ritmos tan increíbles, fusionando también el funk, el hip hop y el rock con ritmos como el porro, el bullerengue, la cumbia y la champeta de la costa caribe colombiana. Fundada por los hermanos gemelos Cristian y Henry Arcia y la cantante cartagenera Adriana. Y siguen mezclando estos ritmos, así como lo hacen diversas agrupaciones colombianas que han traspasado diferentes fronteras. Veníamos escuchando también a Bomba Estéreo, escuchamos a Me Too también, escuchamos a diferentes artistas en este viernes, porque hoy es viernes. El día se está poniendo un poquito más soleadito porque estábamos con un día bastante oscuro en la mañana. Pero qué lindo que estemos escuchando estas raíces de nuestro país, bandas que se construyen desde aquí, desde la fría. Esto es música iberoamericana y del Caribe. Siga con nosotros en este gran espacio de música. Estación Caribe, Flow Original.

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5: Cuatro policías heridos y dos personas capturadas dejó el enfrentamiento entre la policía y habitantes de un sector de Aranjuez.

de lo que viene siendo el nuevo rap. Así que yo le invito a que se escuche esta canción. Es bien cómica, es una gran canción. Muy autóctona, un lenguaje muy autóctono de nuestro país. Así que lo invito a que se disfrute estas canciones y todo lo que viene en esta nueva hora de música. Vamos hasta las 4 de la tarde. Así que no se le olvide, mi nombre es Lorena Gutiérrez y aquí estoy acompañándolo en música iberoamericana y del Caribe. Disfruta la canción y súbale el volumen a los 90.4 FM, la verdadera alternativa de la radio.

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0: 3 y 14 de la tarde. Aerofon, también conocida como Aerofon Crew, es una emblemática agrupación colombiana de rap fundada en Bogotá en el año 2007. Este proyecto fusiona la cultura del graffiti con líricas urbanas profundas e influencias de jazz latino y ritmos orgánicos. Está conformado por Jeffrey Martínez, conocido como Rusto, y Frank Takuma. Ellos son los fundadores clave y hay colaboradores claves también, varios DJs que hacen lo que serían los beats de esta banda. Y tiene un estilo bien interesante porque utiliza también esas bases de jazz, como lo estábamos escuchando en esto que se llama Esperaré por ti. Usted continúe con nosotros, esto es Música Iberoamericana y del Caribe, y le vamos a compartir muchas más historias en esta nueva hora de música. Recuerde, somos los 90.4 FM, la verdadera alternativa de la radio.
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3:22 de la tarde y seguimos con ustedes aquí en Música Iberoamericana y del Caribe. Y avanzamos a la Ciudad de México porque este grupo de ska es originario del barrio Bravo de Tepito. Lleva más de 18 años haciendo música y es una de las bandas más representativas del ska mexicano. Desde México DF llega esta gran agrupación con esta canción que se llama Te lo debo a ti. Recuerde, usted puede escribirnos al 324-137-1393. Cuéntenos qué canción es su canción favorita de ska en la tarde de hoy. Y pues nos puede también sugerir sus canciones favoritas. Y van a estar sonando dentro de nuestra programación. Recuerde, somos la verdadera alternativa de la radio.

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0: No hay nada que el amor no mueva, ¿no es cierto? Y es que hace más de 25 años que Doctor Crápula es uno de los proyectos de ska más importantes del país. Y precisamente esta, La Fuerza del Amor, fue una de sus primeras canciones creada en el año 2005. Y esta canción, de hecho, fue escrita y fue creada básicamente por Freddy Caldas, que era el percusionista que le daba todo ese sabor a esta banda. Y de alguna manera, pues fue el creador de una de estas de icónicas canciones. Y qué bonito, porque habla un poco de esa lucha de los padres colombianos por sacar a sus hijos en medio de la desigualdad que muchas veces se ve en este país. Y este tipo de realidades para Doctor Crápula siempre fueron demasiado impactantes. Así que por eso escribieron e interpretaron esta gran canción. Usted siga con nosotros y escuche estas historias de lo que es la historia de la música colombiana, iberoamericana y del Caribe. Continúe con nosotros.
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3:50 de la tarde, La Mojarra Eléctrica, dirigida inicialmente por el músico Jacobo Vélez, nació en el año 2001 con la intención de difundir la música afrocolombiana. Y esta canción está también sampleada por uno de los exintegrantes de Chucky Town, Tostao. Oiga, y qué bonito estar escuchando estas grandes canciones y esta música que nos levanta completamente el ánimo. Yo estoy aquí para que usted se disfrute de nuestra programación musical. Esto es música iberoamericana y del Caribe y para mí es un honor seguirlo acompañando. Ya vamos terminando esta hora, 3:50 de la tarde, pero seguimos con muchos más artistas desde diferentes latitudes de diferentes países de Latinoamérica, Iberoamérica y del Caribe. Ellos son Papá Chango directamente desde Ecuador. Esto se llama Caribbean Party.

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4 y 4 de la tarde, bienvenidos a Música Iberoamericana y del Caribe. Y les cuento una noticia para los que están en los 90.4 FM en nuestro diálogo a través de nuestra página web, laud.udistrital.edu.co. Yo le invito a que usted vaya ya por TikTok, @laudestereo, porque estamos en vivo y en directo transmitiendo desde los 90.4 FM con canciones en esta tarde de viernes. Esto es Música Iberoamericana y del Caribe y comenzamos con un poquito de rap. Airfon junto a Juan Pablo Vega y esto que se llama Salvavidas.

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1: 4 y 13 de la tarde, y yo espero que usted esté disfrutando de las canciones que estamos poniendo a esta hora de la tarde, porque hoy es viernes y hoy es un día para disfrutar de todas esas canciones, de sus canciones favoritas. Recuerde que ya nos puede escribir a través del 324-137-1393. Un saludo muy especial a las personas que están allí en TikTok. Ya los vemos conectados. Así que no se le olvide, usted ya puede sintonizar la emisora desde los 90.4 FM, desde YouTube o a través de TikTok. Manu Chao, con esto que se llama Me Gustas Tú, directamente desde España. Escucha esta canción.
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4 y 22 de la tarde, estos son los 90.4 FM y estamos aquí con ustedes desde TikTok. Recuerde que ya nos puede seguir por allá y ya puede ir a unirse a nuestra transmisión en vivo porque estamos desde allá disfrutando de la música de viernes. Y para los que no saben, de pronto están conectados desde TikTok, somos una emisora en la ciudad de Bogotá, Colombia, la emisora de la Universidad Distrital Francisco José de Caldas. La verdadera alternativa de la radio, nuestra música, música verdaderamente alternativa, apoyamos artistas locales, así que si usted está en Bogotá, tiene un proyecto musical, chévere, chévere que haga parte de estos espacios. Vamos con los Cafres y esta gran canción, Tus Ojos. Oiga, y recuerde, somos la verdadera alternativa de la radio, 90.4 FM en toda Bogotá.

4:30 de la tarde. Algo que pocos saben es que Red Red Wine fue compuesta y grabada por Neil Diamond en 1967. O sea, le cuento, esta no es la canción original, sino que esta canción fue popularizada por UB40 en el año de 1983. Tiene un ritmo alegre y relajado, pero la letra en realidad es una alusión a ese vino rojo que usted se puede tomar para aliviar las penas. Y esto lo escucha en los 90.4 FM. Estamos en vivo desde TikTok. Un saludo muy especial a todas esas personas que se están conectando a esta hora con nosotros. Somos los 90.4 FM, emisora de la Universidad Distrital Francisco José de Caldas en Bogotá, Colombia. La verdadera alternativa de la radio. Así que usted quédese con nosotros porque tenemos excelente música para compartir con usted en la tarde de hoy. Gondwana, desde Chile. Y esto se llama Sentimiento Original.

0: 4:40 de la tarde sin cadenas. Es una canción de Los Pericos que lanzaron en 1998 en el álbum Mystic Love. Fue compuesta por el entonces vocalista y la letra está inspirada en la historia de los hermanos Manuel y Gastón González, bajo de la banda. Son hijos de detenidos desaparecidos durante la última dictadura militar en Argentina y se convirtió verdaderamente en un himno por la memoria y la identidad. Y nació un poco también por el vínculo de la lucha por la desaparición forzada de las abuelas de la Plaza de Mayo y la búsqueda de la identidad de los hijos de desaparecidos en Argentina. Grandes canciones que estamos escuchando a esta hora. Recuerde que ya estamos en TikTok de nuevo. Estamos por allá. Un saludo muy especial para quienes se conectan a través de TikTok. Somos la emisora de la Universidad Distrital Francisco José de Caldas en Bogotá. Así que no se le olvide, conéctese con nosotros, síganos a través de todas las redes sociales, no solo TikTok, sino a través de Instagram, a través de X, antes Twitter, a través de Facebook. En todas las redes sociales estamos ahí muy, pero muy presentes. Así que quédese con nosotros, nos queda un poquito más de música. Son las 4:42 de la tarde.
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4:46, directamente desde Ecuador, Papá Changó, una de las grandes bandas que nació en los 2000. Hoy en día ya no son una banda, pero pues siguen haciendo cosas muy importantes en el mundo. Y lo invito a que escuchemos también este clásico, Ella, de King Changó también. Disfrute del reggae, recuerde, somos los 90.4 FM, la verdadera alternativa de la radio. Y estamos aquí acompañándolo desde TikTok y desde muchas, bueno, casi todas las redes sociales. Recuerde que también nuestros programas los emitimos a través de nuestro canal de YouTube, así que por allá vaya, revise nuestros contenidos. Si se perdió algo de nuestra programación, por allá lo puede encontrar. Ahora sí, lo dejo escuchar esta gran canción, icono de los 2000, Ella.

4:55 de la tarde, un saludo muy especial a quienes se conectan a través de TikTok y a través del 324-137-1393. Un saludo para Carolina, un saludo para Ingrid, para Marquitos, para Anthony, para Wendaza, John Patiño, para Carlos Arturo, que se conectaron el día de hoy aquí, para Camila Cuellar y muchos más. Recuerde que estamos por allá en vivo y recuerde que somos los 90.4 FM, emisora de la Universidad Distrital Francisco José de Caldas en Bogotá. Y usted se puede conectar a través de nuestra página web, laud.udistrital.edu.co. Se puede conectar a través de los 90.4 FM en dial en todo Bogotá. Y en cualquier parte del mundo, llévenos a cualquier parte del mundo. Saludos a Sofía, Iván Ardila, Cristian Schur, Gina López, que se conectan a esta hora con nosotros. Ya vamos terminando esta hora de música iberoamericana y del Caribe para darle paso a nuestro gran programa Amantes del Círculo Polar con Angie García y Julián Escobar. Mire que ahorita tenemos bastantes entrevistas, tenemos bastante buen contenido, así que no se despegue de TikTok. Y terminamos con Calle 13 y esto que se llama No Hay Nadie Como Tú en colaboración con Café Tacuba. Mi nombre es Lorena Gutiérrez y ha sido un honor acompañarlos en este gran espacio de música iberoamericana y del Caribe. Estoy muy contenta porque vamos avanzando en todo este proceso. Un abrazo muy fuerte a quienes se conectaron a esta hora con nosotros y recuerde, somos la verdadera alternativa de la radio. Chao, chao.

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Yo no sé usted, pero lo cierto es que estas melodías son inconfundibles. Estamos hablando de una canción maravillosa y esto que usted está escuchando es el talento de una niña de 16 años que se llama Consuelo, ¿no? Su nombre era Consuelito Velázquez de cariño. Estamos hablando de una de las compositoras más icónicas de México, pero en general del mundo. De hecho, ella dejó una canción que hoy en día la hemos escuchado en rock, en salsa, en todos los formatos que usted se pueda imaginar. Pero lo más curioso es que ella la escribe aún sin haber dado su primer beso. Y con una historia muy importante y un objetivo. Y era que siempre quería mantenerse anónima. Así que vamos ahora a irnos a una de esas versiones icónicas que nos trae un grupo llamado Los Panchos. A esta hora de la tarde, hoy viernes, empezamos enamorados en esta fría y melódica Bogotá con esto que se llama Bésame Mucho.

Y ahí estábamos escuchando esta icónica versión de Los Panchos, una canción que hoy nos habla de ese amor intenso, pero también de algo, y es la urgencia de vivir el presente. No sé si a usted le ha pasado, pero aquí nos hablan del miedo profundo a perder a alguien que amamos y también el deseo de grabar ese momento en la piel como si cada beso fuera el último. Pero hoy no nos imaginemos solo un beso romántico, imagínese un beso en la frente quizás de su papá, de su mamá, de sus abuelos, de su familia, ¿no? ¿Cuántos no quisiéramos conservar esos besos eternos? Así le damos la bienvenida a este viernes 21 de agosto aquí en Amantes del Círculo Polar.

0: Y sabe qué hace más especial todavía esta canción, que Consuelito Velázquez la escribió sin querer que hubiera un reconocimiento público, mucho menos la gloria. Ella lo único que quería era hablar del amor. Y hoy iniciamos con la mano en el pecho, ¿no? Sintiendo esa canción en lo más profundo de nuestro ser, porque esa es la magia del bolero. Y estamos románticos, porque casi ya inicia septiembre, así que vaya usted dedicando esta canción, vaya enviándonos corazoncitos, porque no, también tenemos esos amores de la radio. Y hoy los saludamos a todos ustedes, gracias por acompañarnos en un viernes locochón más, por estar ahí al lado de la verdadera alternativa de la radio. Recuerde que nos puede sintonizar a través de los 90.4 FM, pero también a través de nuestra página web, laud.udistrital.edu.co. ¿Y por qué no se pega una rodadita por nuestras redes sociales? Arroba laudestereo, LAUD estéreo, para que vaya y nos siga, para que comparta, para que nos envíe corazoncitos, besitos, ya que estamos hoy enamorados. 5:13 de la tarde, señor Julián, ¿cómo le va? Buenas tardes.
1: Buenas tardes, Angie, buenas tardes a todos los amantes del Círculo Polar. Bienvenidos nuevamente a este espacio, un viernes más, un viernes locochón más, disfrutando de buena música y además con expectativas, porque vamos a estar escuchando un poquito esas guitarras estridentes, las baterías estruendosas y esas voces que marcaron un antes y un después en la historia de la música. Así que conectadísimos para nuestra fiesta de viernes aquí en Amantes del Círculo Polar.
0: Hoy vamos a tener una fiesta más hacia la balada, ¿no? Pero la balada americana, esas canciones que antes estaban siempre ahí en la playlist, en el cassette que usted llevaba, ¿no? Que usted dedicaba. Y a propósito de esto, pues ya que hoy es viernes de buena música, ¿qué tal si hablamos de esas canciones que no solo escuchamos, sino que también nos recuerdan personas, momentos, hasta capítulos enteros de nuestra vida? Algunas canciones llegaron como una dedicatoria inesperada, ¿no? Otras fueron nuestra manera de decir algo que no sabíamos cómo expresar. Quizás usted le quería decir a alguien, me gustas, pero no sabía cómo hacerlo. Y ahí llegó una canción. Y con el tiempo, basta con que vuelvan a sonar para que recordemos exactamente qué estaba pasando. Así que hoy les abrimos nuestra mesa de preguntas con lo siguiente. ¿Qué canción le dedicaron o a usted o dedicó alguna vez y todavía recuerda la historia que hay detrás, ¿no? Y vamos a ponernos un poco susceptibles. Podemos hablar de esas canciones que nos dedicaron nuestros padres, que nos dedicó nuestros abuelitos, que nos dedicó ese primer amor, ¿por qué no? ¿Qué canción le dedicaron? ¿Usted dedicó alguna vez y todavía recuerda esa historia que hay detrás? Porque yo creo que cuando uno le dedica una canción, eso es como algo inolvidable.
1: Pues, si me lo pregunta a mí,
0: Se lo pregunto.
1: Yo tengo varias en la cabeza, pero recuerdo una canción que se llama More Than Words, ¿no? Más que palabras. Creo que eso es un clásico de siempre, ¿no? Y incluso traté de sacar mi propia versión, pero no me dio la voz. Es que la canción es muy exigente.
0: Es de exigente, sí.
1: Entonces, sí, yo la dediqué en algún momento. Me pareció bonito. Sí, yo la dediqué.
0: O sea, lo primero que se le vino a la mente fue las que usted ha dedicado.
1: Sí, pues claro. ¿Y sabe cuál? Hay una canción de Juanes. Es que no recuerdo la canción de Juanes que me dedicaron. Uy, espérese, la busco y me da unos segunditos y la encuentro. Listo.
0: Mire que yo tengo otro nombre que es Daniela. Y en Daniela se encuentra un montón de canciones, ¿no? Pero sí, para que se rían un ratico, todos los diciembres me dedican. Aunque me muera. Mire, suena esa canción y si es al lado de gente que me conoce, sí o sí me sacan a bailar. Por lo menos ahí no estoy sentada, ¿no? Y cuando suena Aunque me muera dejaré a Daniela, esa frasecita, sí, yo salgo a la pista. Esa es la mía.
1: Esa es la canción que hay que bailar con Angie. Y bueno, se preguntarán por qué, ¿no? Pues porque ella es Angie Daniela.
0: Sí, de las Danielas buenas, de las amorosas.
1: De las buena onda.
0: De las buena onda.
1: Sí, sí, sí.
0: De las bravas. Ustedes conocen la Angie, pero no han llegado a la Daniela. La Angie.
1: Encontré la canción.
0: Ay, ¿cuál es?
1: Esa canción, mi mamá nos la dedicó a mi hermano y a mí.
0: Qué lindo.
1: Se llama Para tu amor.
0: Uy, qué canción tan bonita.
1: De Juanes.
0: Para tu amor. Oiga, sí, esa canción es muy linda. Voy a pedirle que me ponga esta canción.
1: Uy, comenzó el DJ. Soliciten sus canciones.
0: Sabe que sí, para recordar, es que uno no recuerda igual el momento si no la puede escuchar. Y se llama Una casita bella para ti. Una casita bella para ti. Esta canción me la ha dedicado muchas veces mi papá, ¿sabe? Y sobre todo en un momento recuerdo mucho que no teníamos, digamos, vivíamos en arriendo, pero él siempre decía, yo le dedico esta canción. Íbamos a comer carne, ¿no? Asada en los asaderos llaneros, que siempre ponen buenas canciones. Y sonaba esta canción y él me decía, para usted, esto es para usted, acuérdese que esa es la promesa que ahí le dejo.

0: Ay, esa canción es muy linda.
1: Sí, sí, yo le doy 10 de 10. Y además es que Aries Bigot es muy de nosotros.
0: Ay, sí. A mí me encantan las canciones de Aneras.
1: ¿Sí?
0: ¿Sabe que sí? Siento que tienen letras muy bonitas.
1: Sí, sí, sí lo es. De hecho, creo que en materia de sensibilización, digamos, ¿no? Como cuando usted escucha la canción y la siente muy propia, creo que el género es muy partidario de eso, ¿no? Es como que la forma en la cual se interpretan los instrumentos y también la voz hacen que uno lo sienta muy propio. O bueno, de pronto nos pasa a nosotros por ser colombianos y que compartimos pues el llano con Venezuela. De pronto es por eso, ¿no? Tampoco voy a decir que el mundo entero sienta lo que nosotros sentimos a través de el joropo, ¿no?
0: Pero sí.
1: Pero pues es de nosotros, ¿no?
0: No, y uno de esas canciones las baila, las siente propias, se las goza. Yo, por lo menos, ¿usted alguna vez tuvo, lo mandaron a la Frenza?
1: Sí, claro.
0: Sin llorar.
1: No estoy llorando, se me mete una basurita en el ojito.
0: A mí también, eso nos ha pasado.
1: Sí,
0: a todos.
1: Claro. Y sabe que yo en algún momento dije, ni más dres. Ya lo que acabó. Fue, ya que. Si quieren, y si no también, ya que.
0: Carajo. Por ahí hace poco escuchaba como una frase parafraseada, ¿no? En mi versión, porque no me acuerdo exactamente, sí. Pero decía como, si usted lo manda a la prensa, ¿no? Le dicen que no, o sea, usted vive con el rechazo, tranquilo. Porque sí. Al final lo importante es sentir, es darse cuenta que usted se pudo enamorar, que le gustó a alguien, no importa que le hayan dicho que no. Y en ese tiempo, yo me acuerdo que, no sé si le ha pasado a uno, tiene esas canciones que dice, se la dedico a esa persona, aunque de pronto no se la envíe, pero usted la pone cuando es esa persona, o sea, como un directazo.
1: Sí, sí, sí, usted le da significado a la canción.
0: Y yo la escuchaba siempre y me recordaba mucho a aquel que me mandó a la Friends.
1: Uy.
0: Y era Bajo el Agua.
1: Nombre y apellido, por favor.
0: Manuel Medrano, Bajo el Agua de Manuel Medrano.
1: Uy, ¿cómo la saca por la
0: claro.
1: tangente?
0: Ay, esa canción yo me acuerdo porque dice como, quiero decirle al mundo que no somos amigos. Y adivine qué. Para mí era que no éramos amigos y para el otro era que éramos hermanitos. Sí. Hermanito.
1: Ay, qué pecado con no, eso, con usted.
0: Eso es cuando uno le rompen el corazón.
1: Cuando se ilusionan.
0: Cuando uno se, sí, lo ilusionan a uno. Usted
1: ¿cómo se llama dice, la canción?
0: Leí mal las señales, Bajo el Agua.
1: Bajo el Agua, a ver.
0: Yo me acuerdo, eso sí, usted cree que leyó bien las señales y no, se da cuenta que, oh sorpresa, estaba fallando.
1: Estaba allí en la friendzone.
0: Sí,
1: hay algo que creo que nos pasa a la mayoría de hombres, es que somos muy malos recibiendo indirectas. Uy, somos perversos.
0: Sí.
1: Entonces, la invitación.
0: Sean directos.
1: Es que sean directos, hombre, la vida es una. Diga, no me gusta, punto. Pero hay que se pongan ahí, no, miramos después,
0: es que
1: no estoy
0: linda,
1: en la posición
0: pero no
1: en este
0: tener
1: momento.
0: Una pareja,
1: sí.
0: No estoy listo.
1: No, no sean así, hombre.
0: Quiero conocerte. ¿Conocerme para qué?
1: Sí.
0: ¿Conocerme con qué intención?
1: A ver, llore un poquito. Oiga, es terrible.

0: ¿Sí ve?
1: Quiero decirle al mundo que no somos amigos.
0: ¿Y adivine qué?
1: ¿Que sí?
0: Que sí éramos amigos.
1: No, que eran mejores amigos.
0: Éramos mejores amigos. Éramos mejores amigos. Eso ay, pasa, Dios. Eso pasa. Por favor, ay, no me vayan a preguntar en la casa qué historia es, porque sí. No la voy a contar.
1: Ay, Dios mío, se levantó el callo.
0: Ese nombre y ese apellido no van a salir de aquí. Pero sí. Hoy
1: ¿cómo se llamaba?
0: Manuel Medrano, el que
1: sí,
0: canta
1: uy,
0: esa canción.
1: Qué buena canción, qué buena canción.
0: Es muy buena.
1: Bueno, antes de seguir les cuento que en este momento estamos en TikTok. Y que estamos haciendo como una especie de meta el día de hoy.
0: Bueno.
1: El día de hoy queremos llegar a los 10.000 likes. Esperemos a ver qué nos pasa, qué nos da la
0: al
1: vida.
0: Al tap, tap, tap.
1: Al tap, tap. Entonces usted va a nuestro TikTok, nos encuentran como @laudestereo, así de fácil nos pueden encontrar. Y pueden allí disfrutar de toda nuestra, de todos nuestros contenidos y de nuestros live. Porque no solamente estamos emitiendo Amantes del Círculo Polar, sino también estamos emitiendo Revista de la Mañana y de vez en cuando algunos programitas mientras vamos adaptándonos a esta red social. Ya no somos tan mainstream, ya estamos metidos un poquito dentro del entretenimiento. Ala.
0: Sí, y mire que vamos a subir, ¿no? A subir de nivel. Tenemos ya una comunidad diamante, ¿no? Y hay varios han dicho, yo quiero ser diamante de la temporada, quiero hacer parte de esa comunidad exclusiva de Amantes del Círculo Polar. Pero ojo, porque vamos a dar la oportunidad de, esto es un nuevo nivel desbloqueado, y es que va a ser la corona, ¿no? Corona en Amantes del Círculo Polar, así que usted va a poder llevarse esa corona para pocos, ¿no? Eso es, de hecho, una diaria, y usted va a poder tenerla si está conectado con nosotros, así que vaya ya sí. mismo.
1: Es más, le cuento que en ese momento ya tienen la corona.
0: Ah, sí, ya la tenemos.
1: Sí, ya tienen la corona.
0: ¿Quién tiene la corona?
1: No sé, una señorita.
0: Ay, sí, ya la vi.
1: Pero antes de decir quién se lleva la corona en este momento, quién la está llevando en este momento, nos está hablando Jimmy a través de TikTok. Nos dice, saludos amigos, mientras más pasaba el tiempo de Andrés Cepeda, me remonta al primer amor. Ay, oiga. Es que Andrés Cepeda es...
0: Y cómo Dios suena mío. Esa canción, ya
1: más
0: no
1: adelantico,
0: ganas de
1: más
0: escucharla.
1: Adelantico le cuento.
0: Y Jimmy, cuéntenos el chisme completo. ¿Qué pasó? ¿Lo dejaron en la friendzone? ¿Eso se culminó? ¿Qué sucedió? ¿No? Y vamos a hablar de esas canciones que nos han dedicado, que quizás usted ha dedicado, así que lo invitamos a que nos comparta, por supuesto, esa canción que le trae recuerdos. Hoy a través del 324-137-1393. 324-137-1393 y vaya ya mismo a nuestro TikTok, @laudestereo, nos encuentra ahí en vivo, dele tap, tap, tap, tap, tap a la pantalla para que se lleve esa coronita. En este momento es mía, pero yo la voy a ceder, ¿no? Así que vamos a estar pendiente de esos oyentes que están ahí fieles a nosotros.
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0: Bueno, y en este momento vamos justamente a hacer un viaje ya mismo a uno de los teatros más importantes que tiene nuestra ciudad. Estamos hablando del Teatro Libre Sede Chapinero. ¿Y sabe qué pregunta nos hace? ¿Alguien sabe realmente cómo amar hoy? Pues vamos a responder esta pregunta con nuestra compañera Julie Sopo, que en este momento está allí ubicada en la Sede Chapinero del Teatro Libre. Julie, bienvenida, ¿cómo está?
3: Muy buenas tardes para usted. Un saludo muy especial para toda la audiencia que a esta hora se está conectando con este gran programa de Amantes del Círculo Polar. Nosotros nos encontramos aquí en el Teatro Libre, como usted lo acaba de mencionar, porque es que a nosotros nos gusta siempre traerle a todos nuestros oyentes grandes invitados, porque tenemos una gran agenda cultural. Y pues quisiera hablarles hoy sobre la clase de influencer. Dígame usted, Angie o Julián, que están ahí en la mesa de trabajo, ¿cómo creen ustedes que de pronto el día de hoy les puede caer el consejo de un influencer para de pronto encontrar el amor de su vida?
0: Yo quisiera decir que no sigo tanto a influencers para encontrar el amor de mi vida, pero sería mentira.
1: Mentira,
0: me
1: calumnia.
0: Dicho, he visto muchos influencers que dicen red flag.
1: Ah,
0: ¿no?
1: Sí.
0: Red flag es esas cosas que usted no debe dejar pasar en una pareja, y por ahí voy anotando de
1: pues
0: vez en cuando.
1: Yo sí estoy un poco fuera de ese contexto. No sigo mucho lo que dicen los streamers, primero porque pues tiene que tener una base sólida para generar ese tipo de consejos, y me voy mucho con lo que está haciendo ahorita China, que me parece sensacional, ¿no? Están bloqueando a los streamers que están hablando de nutrición, porque tienen que tener un certificado o una área profesional para decir sí puede decir ese tipo de cosas. Entonces, ahí yo me iría. De pronto, sí consumo mucho ese contenido, me río un poquito, digo, ah, bueno, chévere, y ya, paso página.
3: Bueno, pues yo también les quiero confesar que yo no soy tan amiga de algunos influencers, porque es que hay otros que sí de pronto nos pueden llevar a otro momento, a otra situación, o de pronto llevarnos a un lugar donde nosotros no quisiéramos estar, o tal vez en una de esas posiciones. Pero para entrar en materia, quiero contarles que a esta hora me acompaña Robinson Díaz y es la persona encargada de hablarnos a esta hora de la clase del influencer. Robinson, muy buenas tardes. Estamos a esta hora en vivo y en directo para la UD Estéreo en los 90.4 FM. Gracias por atendernos.
4: Muchas gracias a toda la gente de la UD Estéreo. Sí, muy contento, emocionado, ansioso, porque es la primera obra profesional de mi hijo, de Juan José Díaz Arango. Y mi hijo con Adrián Arango, y dirigiendo la clase del influencer aquí en el Teatro Libre, la producción de La Tropa de Robin, hoy, y hoy es el estreno, el miércoles y viernes van a estar las presentaciones acá, y pues muy contento a las 8 de la noche, ¿no? Muy contento porque pues la gente, con la calidad de La Tropa, la gente va a ver un espectáculo muy divertido, con muchas reflexiones, cómo es el amor hoy en día, cómo funciona hoy las redes, cómo nos han cambiado, cómo vivimos hoy en día el amor, cómo es las relaciones de pareja, cómo podrían ser las relaciones al futuro. Entonces, la gente, yo creo que va a pasar un rato muy agradable con la clase.
3: Bueno, usted se nos adelantó un poco a contarle a todos nuestros oyentes qué es lo que van a poder encontrar en esa obra, pero desde su experiencia, ¿cómo cree usted que podía de pronto influir este tipo de personas para poder encontrar el amor?
4: Muchísimo, porque hoy en día estamos muy conectados con las redes y estamos escuchando mucho consejo y muchas como recomendaciones, y eso altera mucho la personalidad de nosotros, de uno, y se olvida uno mucho de cómo es uno mismo. Entonces, lo que la gente va a ver es un tipo dando consejos y otro alumno tomando al pie de la letra esos consejos. Nos hemos olvidado mucho de lo que somos nosotros mismos, sin celular, sin las redes, sin consejos. Entonces lo que la gente va a ver es esto, cómo nos hemos confundido y cómo nos hemos abandonado de nosotros mismos, de nuestras propias creencias, por estar escuchando influencers.
3: Bueno, Robinson, en esta hora se habla algo del ego, de los miedos, también sobre algo sobre el rechazo. Cuéntenos, ¿cuál de esos temas cree usted que va a conectar más con el público?
4: El tema fundamental del ego, el tema fundamental de que nos hemos perdido, vuelvo a lo que dije ahora, que nos hemos perdido mucho, que no hemos dejado de escuchar nuestra voz interior, ¿no? Es cómo somos en realidad, desde que tenemos nuestras familias, y nos hemos dejado embadurnar de otras ideas, de otras cosas, de otras creencias. Uno es lo que cuando nace, lo que aprende y lo que también decide. Y entonces ya la gente ha decidido ser de determinadas maneras y ha venido mucho una alienación. Pero más allá de todo eso, mi amor, nosotros hacemos teatro. Nosotros hacemos espectáculos donde la gente viene a divertirse. Porque nosotros no somos una cartelera de filósofos, no. Venimos a mostrar cómo pensamos, cómo creemos, es el punto de vista de mi hijo con respecto a la obra de Daniel Dátola, la clase del influencer. Es fundamental, es el encuentro con el público, porque esto lo hacemos con el público, para el público. Entonces es más eso, va a pasar un rato bacanísimo, eso sí les garantizo, un rato muy agradable, se van a reír mucho y van a sacar sus propias reflexiones.
3: Bueno, Robinson, ya que usted nos ha recomendado tanto la obra, pues haga usted mismo la invitación a todos los oyentes.
4: Bueno, invito a toda la gente de la UD Estéreo, a todos los desparchados, a toda la gente que quiere ver buen teatro de la tropa de Robin, que también estamos con El Exorcista los sábados aquí en el Teatro Libre, para que vengan a ver este espectáculo con Emiliano Pernida, Robinson Díaz y Jan Valencia alternando. Y vénganse a divertir, van a pasar delicioso. Esto es una obra fresca, moderna, que los va a hacer reír y los va a untar de modernidad.
3: Muchísimas gracias,
4: Robin. Mi amor, muchas gracias.
3: Angie, Juliana, ahí está la invitación especial para todos ustedes, para todos nuestros oyentes de La U de Estéreo. No se pierdan esta gran obra que comienza desde hoy a las 8 de la noche en el Teatro Libre.
0: Bueno, pues ahí estábamos hablando con uno de los grandes maestros de la actuación, Robinson Díaz, que llega con esta nueva obra de su compañía teatral La Tropa, ¿no? Que además es fundada por él, por Adrián Arango y Juan José Díaz, y sobre todo una historia que nos va a poner a reflexionar sobre el amor que tanto hoy en día nos dejamos llevar por las redes sociales, y sobre todo a divertirnos, porque Robinson Díaz tiene algo y es ese toque, ¿no? Ese toque de envolvernos como público, de hacernos sentir por y pasar por todas las emociones, así que los invitamos a que no se despeguen. Teatro Libre, sede Chapinero, que es un lugar precioso para que usted asista, para que esté ahí en primera fila al lado de esto, la clase del influencer.
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0: Oiga, qué buena canción.
1: Imagínese lo que Jimmy tuvo que vivir, ¿no? En aquella época, para que esta canción lo haya marcado. No. Mientras más pasaba el tiempo de Andrés Cepeda.
0: Qué buena canción, así que Jimmy, él nos dijo que le recordaba ese primer amor, ¿no? Ay, qué lindo. Yo creo que el primer amor, como bien lo dice el dicho, nunca se olvida. Y esas canciones que quizás uno dedicó, que le dedicaron, a pesar de que, mejor dicho, usted diga, mi primer amor fue hace 30 años, hace 20 años. Eso queda ahí marcado, queda muy marcado en el corazón. Así que bueno, les recordamos que hoy estamos haciendo una dinámica en nuestro TikTok. @laudlaudestereo, usted entra allí y nos ve en vivo, la idea es que se conecte, porque hoy ustedes saben que hemos estado entregando diamantes de la temporada a nuestra comunidad fiel, pero tenemos algo nuevo y son una coronita, solo es una coronita que en este momento la tengo yo, pero la vamos a ceder, así que estén pendientes.
1: Ya no la tiene usted.
0: ¡Ay, me la quitaron!
1: Sí.
0: ¡No diga!
1: ¿Me la quitaron? ¿Cómo así? Vea, ya se la quitaron.
0: ¿Me la quitaron?
1: Ahí lo acomodé. Ahí está.
0: Ay, no, la tiene la señorita Alejandra Fomeque. No puede ser, me quitó la corona, pero pelearemos la batalla. No, ya no, sino la idea es que ustedes la peleen, ¿no? Entonces esté ahí, vaya, le da mucho like, comenta ahí al ladito de lo que es nuestro TikTok. Y por supuesto, también siempre los invitamos a que charlen con nosotros en WhatsApp, a que nos envíe sus audios, a que nos cuente qué está haciendo a esta hora de la tarde. Y por supuesto, ¿qué canción usted recuerda con una historia quizás detrás que le dedicaron algún día, que usted dedicó? Hoy estamos hablando de esas canciones que nos han marcado y que por supuesto nos recuerdan siempre una historia que hay detrás. Así que vamos a saludar a algunos oyentes que están allí pendientes y conectaditos.
1: Exactamente, pues a través de nuestra línea de WhatsApp, déjeme le cuento que en ese momento vuelve. ¿Cómo es el dicho, no? ¿Buen hijo vuelve a casa?
0: El buen hijo vuelve a casa.
1: Exactamente.
0: Y aquí estamos en casa con los brazos abiertos.
1: Claro, este es el hogar de todos los amantes del Círculo Polar. El Abismal vuelve a nuestro WhatsApp.
0: ¡Qué bueno!
1: Y nos dice lo siguiente. Él siempre es muy, digamos como, utiliza mucho la simbología y utiliza mucho también las letras.
0: Es metafórico.
1: Para hablar sobre...
0: Nombre misterioso.
1: Exactamente. Pues bien, él nos dice lo siguiente. Secuencial, como los códigos y algoritmos que influyen en mis grisáceos días, una arquitectónica esfera medias, mi fase lunar, desfasa a mi bóveda craneal. Feliz tarde para todos, bendiciones. Después nos dice, desearía escuchar El plan de la mariposa, del túnel de la vida, canciones bonitas y melancólicas, siempre en conexión, desde Boston, Fontibón, un abrazo y buena energía. El Abismal. Gran abrazo.
0: Oiga, el Abismal, un corazoncito para el Abismal que regresó. Nos alegra siempre cuando nos escriben nuevamente, cuando reportan nuevamente sintonía. Yo pensé que iba a decir Boston, Estados Unidos.
1: Boston, desde Boston.
0: Está en Boston, Fontibón, la mejor localidad, porque yo ahora vivo en esa localidad.
1: Sí, Fontibranch, le dicen de cariño.
0: Yo vivo en Chicago, Fontibón.
1: Al ladito de Boston.
0: Al ladito de Boston.
1: No, y para más federa, hay un barrio que se llama así, Boston.
0: Sí, ¿ve? Hoy vamos, ahorita le cuento algunos barrios con nombres y peculiares que tenemos en Colombia.
1: De hecho, Kennedy es una localidad que marcó un antes y un después en la historia diplomática de Colombia.
0: ¡Claro!
1: John F. Kennedy estuvo aquí en nuestro país.
0: Sí, ¿ve? Por
1: inaugurando
0: eso.
1: Este barrio.
0: No, mejor dicho, es lo que hay, es caché.
1: Exacto.
0: Caché, clase.
1: No, y ¿sabe qué? Me hizo acordar, de pronto, no mentira, sí tenemos tiempo. Esa canción me da nostalgia. No sé si a usted le dé nostalgia, pero...
0: ¿Cuál será?
1: Es una canción que posiblemente del otro lado de la pantalla, del otro lado del radio, va a despertar esa nostalgia. Aquí está Airbag. Se llama Amor de Verano. Eso me da nostalgia.
0: No, es que Airbag, de hecho, ya no me acordaba de ellos, pero qué buen recomendado.
1: Sí, ahí está. Ay, sí sintió esa nostalgia.
0: Sentí todo lo que nos
1: la infancia.
0: Narró el Abismal allí.
1: Ahí está. Esa canción me da nostalgia, ¿no? Nostalgia. Y además porque en esa época, es que estamos hablando de que... Vea, el video se montó hace 19 años.
0: Imagínense, para que le duela en la arruga.
1: Estamos hablando de los años, ¿qué? 2006, 2007, por allí. Pero bueno. Y del otro lado de la pantalla está Francisco.
0: Pachito,
1: que ya es diamante honorífico.
0: Diamante, sí. Dele mucho tap, tap, tap, tap a la pantalla, comparta nuestro live para ver si derribamos esa corona de Alejandra Fome.
1: Ya la derribó.
0: ¿Ya la derribó?
1: Sí, Francisco. Ay, ya lleva,
0: sí,
1: la corona.
0: Ya lleva la corona.
1: Pero hay que mantenerla, ¿no?
0: Manténgala, manténgala.
1: Francisco nos dice, hola a mí, mis amigos, saludos, saliendo del trabajo, listo para escucharlos y observarlos. Saludos desde Chicago.
0: ¿Sí ve? Chicago, Pontibón o Estados Unidos.
1: No, él sí está en Estados Unidos.
0: Él sí está en Estados Unidos. Ay, qué lindo saludar a todos nuestros oyentes. Los invitamos a que ustedes también vayan participando y nos escriban, nos envíen ese audio, esa anécdota que quizás usted recuerda, ¿no? Con mucha nostalgia, con mucho amor, de esa canción que en algún momento usted dedicó o le dedicaron. No necesariamente hablando de una pareja, un hermano, un familiar, un amigo, ¿no?
1: Uh-huh, claro, son canciones que marcaron un antes y un después en su vida y que posiblemente generacionalmente, uy, vea, ahí está,
0: rimando
1: en Boston.
0: Julianmente.
1: Pues bien, sí, generacionalmente puede compartir esa emoción, ¿no? Es como cuando usted le ponen un reggaetón viejo.
0: Ay, sí, usted ahí sí siente, yo siento cada vez
1: cuando
0: que me
1: siente
0: pone
1: el boom.
0: Yo siento cada vez a Don Omar, ¿no?
1: ¿Sí?
0: Cuando esta canción de Salió del Sol, ¿no? Y sus amigos.
1: Bueno, no, no, a ese estado generacional tampoco.
0: ¿No? No. Ay, a mí sí me gusta.
1: No, póngale, o también de pronto un tropipop.
0: O por ejemplo esa canción de Mis ojos lloran por ti.
1: Por ejemplo.
0: Yo la canto y la siento, ¿no? Y ahí la vivo de cerquita. Sí. Y el rapcito usted se lo sabe, eso es un amor colectivo.
1: Sí, sí, sí, así es. Pues bien, a esta hora Mafe Medina nos dice lo siguiente. Me encanta esta emisora, realmente es especial, pero hay veces la señal es pésima. Ojalá pudieran mejorar su cobertura. Y en este instante estoy en la Boyacá con calle 80 y no se escucha nada.
0: ¡Ay, no!
1: ¡Hombre! Pues, ay, ¿qué hacemos?
0: Mafe, le vamos a dar
1: a mejorar la
0: sí. Estamos intentando mejorar, eso sí es cierto, a veces pasa, no podemos negar lo innegable. Pero también, por eso ahorita estamos tratando de estar también en plataformas. Así que usted nos puede sintonizar, ¿no? En laud.distrital.edu.co y también en nuestras plataformas. Ahorita estamos en YouTube. Usted entra, puede seguir usando su celular y escucharnos en TikTok. Y bueno, hablando de esas canciones, vamos a traerles un proyecto a esta hora de la tarde. Siendo las 5:45, le vamos a dar la bienvenida a un frente bien interesante, y esto se llama el Frente Cumbiero. Oiga, eso es sabor.

0: Oiga, eso suena sabroso. A mí sí que me gusta cuando de nuestras raíces, de nuestro folclore, hacemos fusiones que de verdad alcanzan todas las generaciones y que lo ponen a uno a bailar. Ahí tenemos al frente cumbiero y vamos a saludar a Mario Galeano, que nos está acompañando a esta hora de la tarde. Bienvenido a los micrófonos de Amantes del Círculo Polar. ¿Cómo está?
1: Buenas tardes, muy bien. Muchas gracias por la invitación.
0: Bueno, Mario, muy contentos de tenerlo aquí y sobre todo para hablar no solo de este gran proyecto musical que es amigo de esta casa, sino de una cita muy importante que tenemos, que es el Boom Boom Festival. Pero antes de hablar de este evento, cuéntenos un poco qué ha pasado con Frente Cumbiero, cómo reciben este 2026 y este segundo semestre ya del año.
1: Bueno, sí, pues este año ha sido un año, digamos, pues particular por todos los temas globales y nacionales, digamos, a diferencia del año pasado, que tuvimos unas giras muy extensas, que fuimos a Japón, a todo lado. Este año ha sido más tranquilo y digamos que menos movimiento de giras, y bueno, ya para el remate del año como que se activó un poquito más la cosa, pero pues menos mal ya pasaron como los momentos de incertidumbres que siguen, pero políticamente a ver si se arma como un sitio más fácil para trabajar el segundo semestre. Pero nada, seguimos pues viajando, tocando. Hace 8 días estábamos en México, sacando material. Eso sí, no para el movimiento.
0: Sí, eso es lo importante y es lo que sucede mucho en la industria, ¿no? A veces hay que estar ahí siempre vigente, siempre moviéndose, y lo vemos con Frente Cumbiero. Y hablando de esos escenarios que han pisado este año y de esas giras tan importantes, pues tenemos un gran evento, el Boom Boom Festival. Contémosle un poco a los oyentes de qué trata este encuentro y también ustedes cómo reciben esta invitación.
1: Bueno, sí, este festival va a ser este próximo domingo, en el Parque San José de Bavaria. Es un parque que queda al lado del Teatro Mayor Julio Mario Santo Domingo, y es un evento de entrada gratuita con inscripción previa. Entonces es una gran oportunidad para pues las personas del norte de Bogotá que se acerquen a ver pues proyectos musicales interesantes y además a también apoyar las causas por las familias damnificadas del temblor reciente. Entonces pues es un encuentro para familias, gente que le gusta la música, que quieran pasar una buena tarde al aire libre, en un evento de calidad musical muy buena. Entonces digamos que ahí está todo bien mezclado para que pues nos acompañen este próximo domingo en el Boom Boom.
0: Sí, hablando justamente de esto, Mario, algo que sucedió tan pronto pues tuvimos esta catástrofe en Colombia es que empezamos a entender también a los artistas, a la industria musical, incluso al entretenimiento, como un referente también para ayudar a aliviar un poco la crisis. Ustedes como artistas, como agrupación, ¿cómo creen que la música puede aportar en medio de tantas lágrimas que hoy estamos derramando en Colombia?
1: Pues yo creo que apoya desde el lugar de la unión, del encuentro, ¿verdad? O sea, también cuando uno está en espacios compartidos, donde se está como compartiendo una misma energía, eso también es algo reparador, es algo reconfortante. Y más allá, pues ya que nosotros aquí en Bogotá tuvimos pues unas afectaciones mínimas a nuestras vidas, a nuestra infraestructura, pues saber que desde acá, que digamos podemos, seguimos trabajando, podemos ir a estos lugares a llevar unas donaciones, pues también es un punto de encuentro para hacerlo. Entonces creo que por esos dos lados puede ser la forma en la que nosotros como pues músicos apoyamos, es a través de los encuentros, ¿verdad? Entonces ya espero que este próximo domingo nos acompañen allá y pues lleven sus aportes y bueno, pasen una tarde en compañía de familia y amigos y escuchando buena música.
0: Sí, sin duda alguna lo que vamos a tener es muy, muy buena música. Tenemos grandes referentes allí y sobre todo un homenaje, ¿no?, a Totó la Momposina, pero hay un cartel excepcional. Hablemosle un poco a la gente de cuál va a ser, cómo están preparando ustedes toda esta presentación, qué facetas, qué canciones vamos a encontrar del Frente Cumbiero y también quiénes estarán en tarima acompañándolos.
1: Nuestra presentación tiene pues un componente muy enfocado en el movimiento, en el baile. Está acompañado también de unas visuales y una apuesta, digamos, estética muy fuerte de gran artista bogotano que se llama Diego Taborda. Entonces, pues además de las canciones del Frente, pues también este lado performativo es bien potente de ver. Entonces, bueno, ahí para mover el cuerpo y las cabezas con mensajes musicales diferentes, es la cita este domingo.
0: Claro, y hablando de eso, ¿qué otros artistas también tendremos en el escenario?
1: Bueno, me parece que va a estar Nidia Góngora, Nicolás y los Fumadores, entre otros grandes artistas que estarán ese día, pero son los que se me vienen ahorita a la cabeza.
0: Bueno, Mario, pues déjenos entonces esa invitación final. Por supuesto, ¿por qué no nos podemos perder el Boom Boom Festival y por qué debe estar en nuestra agenda?
1: Bueno, entonces el Boom Boom Festival es este domingo en el Parque San José de Bavaria, un evento gratuito con inscripción. Entonces, por favor, visiten las redes del festival para hacerse esa inscripción. Y pues allá nos vemos entonces el domingo para pasar un día en familia, escuchando buena música. Y no olviden llevar también sus aportes para las comunidades damnificadas del terremoto en Colombia. Y bueno, ahí nos vemos el próximo domingo. Chao, chao. Mario Galeano, el Frente Cumbiero. Adiós.
0: Bueno, adiós. Ahí está esa gran invitación para que ustedes no se lo pierdan. El Frente Cumbiero estará en el Boom Boom Festival acompañando este evento que además les cuento tiene artistas como Andrea Echeverry, Adriana Lucía, Catalina García, Los Tambores de Totó, que también encabezarán un homenaje a Totó la Momposina. Vamos a tener a Walter Silva, Frente Cumbiero, que es una agrupación sensacional, Nicolás y los fumadores, entre otros. Así que la idea es que usted se apunte, vaya, esto es totalmente gratuito, que el domingo, ¿por qué no?, tomemos una decisión y es que usted lleve también su granito de arena, ¿no? Aportemos a todas estas familias que hoy en día están damnificadas. Y recuerde la fecha, domingo 23 de agosto en el Parque San José de Bavaria en Bogotá. Música, arte, entretenimiento, gastronomía para toda la familia, pero sobre todo un gran abrazo, ¿no?, a todas las familias afectadas hoy en día en Colombia.

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0: 6 y 7 de la tarde, usted nos puso a bailar a la buena salsa.
1: Hoy es viernes de salsa,
0: ay,
1: de
0: qué
1: cuento.
0: Rico.
1: Y hoy nos encontramos con una versión un poco más, digamos, clásica del maestro Rubén Blades. Él, junto a Roberto Delgado y la orquesta que maneja este gran artista, crean una canción que se llama País Portátil. Es literalmente una crítica a lo que está sucediendo, digamos, como los líos diplomáticos que se tienen con Estados Unidos, Irán, incluso Rusia con Ucrania y así sucesivamente. Y hay una parte dentro de la canción, bueno, digamos, una frase que es impactante, que dice, si el país tiene petróleo, es más fácil que lo alquilen, ¿no? Que sea vendido. Y bueno, es lo que estamos viviendo en este momento. Una canción sensacional, una canción recién salida del horno. Ahí está Rubén Blades.
0: Yo creo que Rubén Blades tiene esa magia de ponerlo a usted a bailar lo que sea. No importa si es una canción que hable de política, de amor, de desamor, usted la baila. Y a esta hora de la tarde, por supuesto, tenemos esa música que nos acompaña en los viernes locochones, aquí en Amantes del Círculo Polar. Hoy vamos a irnos hacia la balada americana, ¿no? A recordar esas buenas épocas de balada americana, así que lo invitamos a que vaya dejando su recomendado musical, a que nos deje por allí esa canción que no puede faltar. Y la pregunta del día, por si usted hasta ahora se está conectando, si toca sacar la chancla voladora, diría ahí un oyente, para aquellos que llegan un poquito tarde, pues les tenemos una pregunta. Y es, ¿qué canción a usted le dedicaron o usted dedicó que todavía hoy la escucha y usted dice, ah, qué buena historia, ¿no? Qué buena anécdota. Recuerdo esto que pasó, recuerdo que me enamoré por primera vez, que no había dado mi primer beso y le dediqué esa canción a esa persona especial. O recuerdo cuando mi abuela, ¿no?, me dedicó esta canción. Hay tantas anécdotas que uno puede recoger al lado de la música, que hoy, por supuesto, les invitamos también a que nos la compartan.
1: Exactamente, pues pueden dejar ese recomendado musical a través de...

0: de nuestro live en TikTok o también lo pueden hacer a través de nuestro live en YouTube. Recuerde que estamos allí, en los dos espacios, para que usted esté cada vez más cerquita de la UD Stereo. Y si por cuestiones de la vida, por cuestiones de Bogotá, por cuestiones también de interferencia de nuestra señal, usted puede disfrutar de nuestro programa a través de estos espacios y por supuesto también a través de nuestra página web 24 horas al día, 7 días a la semana. Pues bien, dentro de estos espacios, ustedes pueden dejar ese recomendado musical y hacernos preguntas. O también puede contarnos historias. A esa hora vamos a saludar a Jairo.
1: Jairo nos saluda. Jairo, ¿cómo está? Oiga, Jairo estaba fielmente conectado esta semana. Ya casi me da ganas de darle un diamante.
0: ¿Será que se lo gana?
1: Vamos a ver qué dice Jairo. ¿Quiere ser diamante de la temporada?
0: Yo creo que sí.
1: Le vamos a enviar, mientras tanto, un corazoncito por estar ahí conectado, un corazón gigante, porque de verdad que es de esos oyentes que nos saluda siempre.
0: Exactamente. Pues bien, él nos dice, País Portátil, qué buena canción, qué buen tema. Y nos pregunta, oiga, ¿todos los viernes son de salsa? Pues le cuento que a partir de las 8 de la noche tenemos Ponte en Clave, donde nos encontramos con el son cubano, con la salsa, con toda esta experiencia que nos adentra al sonido del tambor, de las voces que hacen parte pues, de la producción musical del Caribe y que claramente entrelazan diferentes sectores, ¿no? Como Nueva York, como Colombia en todos sus sectores, Cuba, por supuesto. Entonces, a las 8 de la noche o a partir de las 8 de la noche tenemos este espacio. Mientras tanto, disfrutamos de canciones como esta, ¿no? Porque está recién salidita del horno, huele a pan caliente.
1: Huele a pancito caliente. Oiga, eso sí, hace poquito me tuve el placer de encontrar una joya ahí, en medio de tanto ruido, y fue un pancito caliente, un pancito jaldrado, es mi favorito. Así que bueno, hoy los invitamos a que nos compartan esa anécdota, esa canción que les dedicaron alguna vez, que usted dedicó, y qué pasó allí detrás. Mientras tanto, 6:11 de la tarde. Ay, no sé si usted alguna vez le han dedicado una canción de reggaetón.
0: Sí.
1: ¡Guauí!
0: No sé cuál.
1: Me duele la cadera.
0: La quemona.
1: ¡Uy! Dios mío.
0: No, mentiras, no. No, pero sí recuerdo, pero si usted me pregunta cuál nombre, no tengo ni idea.
1: Uy, la quemona. Hay fuertes declaraciones. Un saludito para la quemona de Julián.
0: No, yo sé que sí me lo dedicaron realmente y lo tengo muy presente. Pero, sí,
1: papi perrea.
0: Pero no recuerdo el nombre.
1: Se la dedico, papi perrea. ¿Sabe qué me dedicaron una vez una canción?
0: ¿Cuál?
1: Que se llama Solcito. Solcito, es Solcito. De Juan Duque.
0: Ah, es bueno, pues como, ya es pop urbano.
1: Es como reggaetón romántico, sí.
0: No, yo estaba pensando en ese reggaetón bellacoso.
1: Así, uy. Sí. No, ojalá. A mí esa sí no me hubiera gustado que me la dediquen. Porque de verdad que la mayoría son otras insinuaciones,
0: sí,
1: ¿no? No hablan tanto del amor romántico,
0: pilas
1: sino
0: pues,
1: de otras cosas.
0: Pilas pues.
1: Y pues ahí sí no. Pero lo cierto es que vamos a presentarles un formato. Yo no sé si ustedes ya lo tenían en el radar. Nosotros sí. Y es que el reggaetón se escucha de muchas formas, hasta sinfónico. Ya vi al director de esa emisora con los pelos de punta.
0: Oiga, sí.
1: Háganme el favor porque está sonando Cuidado. Reggaetón.
0: Ese director musical está, pero emberracado.
1: Pero ustedes y yo, y nosotros vamos a hacer un pacto del silencio, ¿listo? Usted que está allá no vaya a decir nada, hágame el favor, no vaya a andar comentando nada sobre este momento. Lo cierto es que les traemos un poquito de reggaetón, ahí estamos escuchando a Wisin y Yandel, ¿no?
0: Uy, pero tiene el oído acostumbradito.
1: Claro, y el cuerpo acostumbrado al perreo
0: pues sí,
1: intenso.
0: Ahí está Yandel con una canción que se llama Encantadora junto a una orquesta sinfónica.
1: Sí, es que ¿a quién no le gusta el perreito de vez en cuando? Eso sí,
0: no,
1: un perreo al año, un perreo al año.
0: Yo no sé, o sea, si me lo pregunto a mí, yo creo que hay cosas que a veces no vale la pena combinar.
1: Ay, sí.
0: Y esta creo que fue muy osada, creo que pasó desapercibido. Porque se lanzó con bombos y platillos.
1: Pero mire que tuvo concierto, si no estoy mal, en el Movistar Arena, sinfónico.
0: Sinfónico, sí, reggaetón sinfónico.
1: Sí, creo que sí, de Wisin y Yandel, sinfónico.
0: Híjole.
1: Oiga, y y es increíble. Yo no sé, a mí personalmente las que más me han gustado son cuando hablamos de la salsita sinfónica y demás. Sí. Pero pues, como decimos, un perro al año no hace daño. Y resulta que les traemos esto porque imagínense que el rapero puertorriqueño Wisin anunció una nueva universidad. Este hombre se puso la 10, ¿no? Se puso la gafa, dijo, vamos a ser intelectuales. Y oficialmente tenemos la Universidad del Perreo. ¿Cómo la ve?
0: Yo la veo, bueno, yo no la veo tan fuera de contexto. Es que yo siento que en este momento se ha configurado la academia de una manera distinta. Pues veníamos de una muy tradicional, que era asistir al colegio, a la escuela, incluso pues en otros lugares del mundo, a la preparatoria, y después seguía la universidad, ¿no? Y dentro del mismo pensum, pues uno se iba acomodando a ser un gran profesional. Y de hecho no es hace mucho, hace como 2 años, 3 años, empezó a malformarse esta área académica, y ahora muchos están metiéndose en cursos cortos. Y se entiende, ¿no? Porque de todos modos el mundo les está pidiendo eso, ¿no? De ser cada vez más proactivos, más rápidos, y prepararse profesionalmente y además con elocuencia, con su profesión, demora. Entonces ahora todo es cursos, pequeños cursos, diplomados. Y ver que este hombre ve el negocio, ¿no? Dentro de todo, para crear nuevos cantantes, productores de este género, es muy acertado por la misma disonancia en la cual está la academia, ¿no? Todavía no he encontrado ese punto de anclaje para nuevamente darle pues un poco más de peso a la academia tradicional, ¿no? Las universidades en este momento están padeciendo cosas terribles, ¿no? La deserción académica es gigante. Y ver pues ahora que existe una nueva universidad, I don't know.
1: ¿Sabe a mí quién me gustaría tener de profesor si me metiera a la Universidad del Perreo?
0: Sí, ya estaba pensando en la clase.
1: Claro, ya me inscribí. ¿Sabe a quién? Ah, Vico, sí. Yo creo Vico, que él sí es uno de los... O sea, digamos, si usted habla del reggaetón, tiene algo muy interesante, y es que antes del reggaetón hubo una historia de cómo se gestó la música en las calles, ¿no? Y hablamos entonces del hip hop, del rap, y había como cierta pelea, ¿no? De Vico sí hacia estos géneros. Y era bien interesante entender su mirada y lo que es la música urbana, porque la Universidad del Perreo tiene un lema, y es promover la música urbana, pero desde una parte más comercial, o sea, como sentar bases. Entonces yo lo traería a él, porque yo sí creo que él fue alguien que iba con su grabadora, no haciendo reggaetón, pero sí mostrando cómo la música de la calle, de lo que hacíamos de la urbe, podía ser una música que llegara a muchas partes del mundo.
0: Pues no sé. Realmente creo que cuando uno habla de Vico, sí, uno tiene que hablar es del rap, ¿no? Del hip hop, de toda la esencia, incluso newyorkina, en cuanto a este género. Yo asocio más a Vico, sí, con Tupac que con Wisin y Yandel, ¿no?
1: No, pues digamos con Wisin y Yandel yo no los asocio. Pero sí, cuando yo pienso en los orígenes, por ejemplo, de lo que es el reggaetón, se me viene mucho a la cabeza esta rivalidad un poco también de competencia que había muy a la par de Daddy Yankee con Vico, sí. Y si usted se encuentra con ellos dos y entiende un poco el por qué, por ejemplo, hay tanta pelea, ¿no?, entre el rap y el reggaetón, viene desde esos antepasados. Y era bien candente. Pero Vico sí tuvo algo, y es que, digamos que él sí hubiera sido un gran profesor, yo creo que de universidad del rap, del perreo, de la música de la calle. Porque llevaba su grabadora a muchos lados. Y digamos que lo que dice Wisin en medio de esto es eso. Después de más de 3 décadas de carrera musical, de ver cómo nuestro sonido nació en la calle y se expandió hasta conquistar cada rincón del mundo, creemos, cierto, y tenemos una responsabilidad personal, y es proteger el legado de un movimiento que cambió la industria para siempre. Yo me traería varios de lo antiguo. Yo creo que el reggaetón fue una idea muy bien pensada y mal ejecutada para algunos, ¿sabe? Pero no hay que desmeritar que es un género que ha movido masas a nivel mundial, y que para mover masas hay que tener también cierta inteligencia. No es simplemente ir a mover la masa y ya. Porque una cosa es usted, por ejemplo, hoy en día vemos influencers que por bobadas se vuelven virales. Una vez. Pero mantenerse vigente en esa viralidad no es sencillo. Y eso es algo que ha logrado este género.
0: Sí, tiene toda la razón. E incluso también pongo allí una opinión. Y es que en este momento creo que no existe el reggaetón. Existe el pop urbano. Entonces creo que, pues bajo la mirada de Wisin, que es como perdurar lo clásico, dándole continuidad bajo esa premisa académica, sin desmeritar las nuevas generaciones musicales. Porque creo que es un género que se ha permitido explorar. Es algo que también he criticado mucho del rock and roll. El rock en algún momento, incluso en los 2000, un poquito antes, era muy puritano, ¿no? No se vinculaba con otro género. Y el reggaetón se ha intentado perdurar es con eso, ¿no? Con las colaboraciones en otros géneros y
1: se
0: le ha ido
1: muy
0: bien.
1: Se lo ve todo, ¿no? Salsa, merengue, trova, paisa, hay de todo.
0: En todo. Entonces yo creo que en ese punto la hicieron muy bien en cuestiones de marketing y ver que si es un género muy, digamos como que enaltece a nivel global, vale la pena. Pero que yo cree una universidad, no lo sé. Porque le pasa igual que, no recuerdo el apellido de Daniel. Daniel, él creó una universidad que se llamaba la universidad de... No, una universidad no, era como una especie de diplomado del youtuber.
1: Pero no recuerdo.
0: Pero lo busco.
1: Es que hablando de esas universidades es complejo. Mientras usted lo busca, le digo, mire, esta universidad ofrecerá cátedras de ritmo aplicado, historia del reggaetón y epistemología del flow. Además, entrará en un centro de estudios avanzados en cadencia, ¿no? Para aquellos que les falta un poquito la cadencia, el uh-huh. dembow y la cultura urbana. Sí. Y mire esto tan interesante, programas de intercambio y becas para estudiantes de todo el mundo.
0: Imagínese, ¿ah? Imagínese, ya le tengo el dato.
1: ¿Quién es?
0: Daniel Samper.
1: Ah, sí, señor.
0: Daniel Samper sí, no claro. Es una universidad. Bueno, el caso es que él creó una escuela que se llama Escuela de YouTubers. Mm. Ahora yo pongo un paralelo. Pongo un paralelo de lo que está sucediendo con la universidad. Pero bueno, para los gustos, los colores.
1: Sí.
0: Hay que dejar ser, disfrutar. Todos modos, usted sea lo más rockero, sea lo más amante de la música hecha con elocuencia y con estética orquestal. Usted en una fiesta va a bailar reggaetón.
1: Así a mí que me creen una universidad de la popular.
0: ¿De la popular? Música
1: no,
0: popular.
1: Se llama Universidad Popular.
0: De la banda.
1: De la banda mexicana.
0: Banda mexicana. Claro. Uy, Dios mío.
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1: 6:21 de la tarde. Bueno, ya en contados minutos tendremos una banda invitada muy especial acompañándonos. Pero antes hay que dar una noticia, antes de que se nos escape. Y es que tenemos un premio muy importante, que es el premio León de Greiff al mérito literario. Y le quiero traer unas palabras que nos dejaba esta mujer, que de hecho es la galardonada, ya les voy a decir de quién trata. Pero imagínense esto. Los girasoles en invierno es mi primera novela. No es difícil imaginar el atinco con que se sigue este proceso día a día, palabra por palabra, página por página. Y así uno va amontonando las cuartillas y corrige y vuelve a corregir. Y así hasta que a una le parece que es el punto final. Luego retoma la lectura, vuelve a corregir ad infinitum. Si una insiste, hasta que un día una se cansa, suspira hondo y cierra. Y punto. Pues estas letras, esas palabras, nos las trae una mujer que de hecho hoy estamos celebrando, porque contaba un poco de cómo había sido escribir su primera novela, ¿no? Lo difícil que puede llegar a ser también redactar una historia, de todos los grandes retos que se enfrenta, a los que se enfrenta un escritor. Y estamos hablando de la literata, nada más y nada menos que Alba Lucía Ángel. Ella es la nueva ganadora de este premio, ganadora que se dio a conocer este 20 de agosto durante la presentación de la Fiesta del Libro y la Cultura de Medellín en el Jardín Botánico. Y se trata de una autora que tiene libros como Estaba la pájara sentada en el verde limón, tenemos allí Los girasoles, que es su primera novela, y este premio honra la trayectoria de los autores más relevantes de todo este proceso. Mire que es muy bonito cada vez que tenemos la oportunidad de hablar de un autor, de una autora que está haciendo historia, y ella lo hizo sin duda alguna con varias de sus obras, y hoy se lleva este premio León de Greiff al mérito literario. Las palabras fueron las siguientes: ha sido una de las grandes sorpresas de mi existencia, es absolutamente vital para mi vida. Ella expresó esto cuando le contaron que había sido elegida por el jurado de expertos en esta edición, y hablamos de un carácter innovador de su narrativa, su capacidad para abordar la violencia y los conflictos sociales desde perspectivas femeninas. Ahí estaban sus palabras, ¿no? Luego, y corrige y corrige y vuelve a corregir, y así hasta que a una le parece que es el punto final, hasta que un día una se cansa, suspira hondo y cierra. Una mujer que habla muy bien desde el empoderamiento femenino y que hoy hace historia gracias a este premio literario.

6:29 de la tarde y gracias a todos ustedes por seguir en sintonía con Amantes del Círculo Polar. Y ha llegado el momento de que usted vaya a nuestras plataformas digitales. Recuerde que nos encuentra como @laudestereo. Laudestereo con E, ahí para que vaya a nuestro TikTok, a nuestro canal de YouTube. Recuerde que también estamos en plataformas y usted nos puede encontrar y conocer los rostros detrás de esas voces, ¿no? Darse cuenta del despeluque, si nos bañamos, si no, y también conocer a esos grandes invitados que hoy traemos. Y antes de presentárselos, pues, ¿qué tal si a esta hora usted hace una pausa a los pensamientos intrusivos, al afán, al caos, y se conecta en este momento con un viaje a la música andina que llega a visitarnos aquí en nuestra cabina?

0: Bueno, pues vamos a recibir nada más y nada menos que a Tulpa Raimi acompañándonos a esta hora de la tarde. ¡Bienvenido! Y tenemos por un lado a Olimpo, a Cristian y a Andrés, que llegan a ser parte de esta cabina con la Tulpa Raimi. ¡Bienvenidísimos! Contémosle un poquito a la gente cuándo llegaron a Bogotá, cómo también les ha sentado en la ciudad.
1: Bueno, nosotros venimos desde esta sur andino amazonía tan poderosa de Colombia, que pues nos queda un poquito lejos del Chaupi. Chaupi en Inga significa centro. Entonces, del Chaupi de Colombia, de este centro de Colombia, estamos un poquito retirados, pero eso no significa que no existan caminos que nos hermanan. Ya llevamos, un compañero ya lleva unos días y nosotros casi que no podemos llegar porque resulta que en estos momentos el aeropuerto más cercano, digamos, que nos conecta más cercano es el de Pasto, y en esta época hay unos vientos fuertísimos.
0: Ay, no diga.
1: Entonces, sí, se canceló el vuelo, pero se pudo reacomodar, y antes, esta mañana, todo estuvo muy temprano y pudimos llegar. Así que estamos recién desempacaditos.
2: Aquí.
0: Mejor dicho, están recién desempacados aquí en Bogotá. Y antes de hablar un poco a profundidad de todo lo que nos vienen a presentar, pues hablemos de ustedes. Usted por allí, Andrés, estaba haciendo unas voces, ¿no? Casi me asusta. Le digo, ya. ¿Cuál es su papel justamente dentro de la banda?
1: Pues el proyecto de la Tulpa Raimi pues recoge todo un saber que viene pues de un tejido de vida muy ancestral. Entonces, dentro de la Tulpa, pues yo soy la segunda voz. Y en mí pues esperemos que se incorporan en los momentos de la presentación las voces de estos mayores que nos acompañan para curar nuestras tristezas, para acompañarnos en el día a día, para darnos un poquito de fortaleza. Entonces pues ahí estamos.
0: Y bueno, tenemos también a Cristian y a Olimpo, y ustedes traen allí también varios viajeros a su lado. Contémosle también a la gente de pronto que nos está acompañando qué es lo que tenemos allí en la mesa. A veces nosotros somos un poco ignorantes en el tema y nos encanta poder aprender.
3: Bueno, nosotros en el sur somos muy musicales y esos instrumentos que han llegado de afuera los hemos podido transformar. Sucedió en muchas comunidades y en las comunidades indígenas una representación de ese sonido es la armónica, pero la armónica fue modificada y se convirtió en el rondín. El rondín es un instrumento que funciona dentro de los espacios de armonización y de ritual. Sobre todo los taitas que toman ayahuasca, que toman yajé, lo utilizan mucho para curar, para sanar. Y precisamente nosotros lo hemos incorporado como un instrumento de armonización y también de fuerza. Sinchi en Inga significa fuerte, fuerza. Entonces llevamos esa fiesta fuerte precisamente a los espacios y escenarios para que el público disfrute con nuestra música.
0: Y por último, Cristian, le puedo tomar esto acá, lo vamos a mostrar. ¿Qué es esto que tenemos, no?
2: Sí, digamos.
0: ¿Esto qué es?
2: Sí, más como de información, digamos, de este instrumento, Olimpo, pero esas son las chachas, ¿sí, no?
3: Sí, son ayudan mucho a la percusión y dentro de los diferentes rituales sirven mucho precisamente para atmósferas, ¿no? Y para evocar mucho ese sonido más selvático,
2: sí, claro.
3: De agua,
2: sí.
3: De acompañamiento de vientos, ¿no? De hojas, de selva.
0: Se sienten los Andes plenamente y me encanta porque estamos aprendiendo mucho, ¿eh?
4: Exactamente. De hecho, creo que cuando nos adentramos mucho al Nariño, nos vamos más hacia el sur de Colombia, vemos que la ancestralidad siempre está presente, ¿no? Y que ese contacto con la montaña, ese contacto también con las faldas de la misma montaña nos ayuda a entender esos procesos que van más allá del simbolismo, ¿no? Que nos también nos adentra a que nosotros tenemos unas raíces, tenemos una historia y hay que respetarla. Ya cuando pasábamos a otros escenarios, pues el marketing, incluso también en las grandes ciudades, nos dejamos consumir por lo que está pasando globalmente. Y no está mal, ¿no? Pero lo bonito del asunto es que el Nariño siempre ha peleado por eso. Y de hecho, lo estaban diciendo, ¿no? Sinchi, que es fuerza, ¿no? ¿Cómo ustedes dentro de este proyecto musical, además de respetarlo, porque muy bien lo dijo Andrés, yo soy la segunda voz, estamos esperando que los ancestros vuelvan, ¿no? Que nuestros mayores lleguen. ¿Cómo hacen también para que estas nuevas generaciones, Cristian, sí, aprendan a través de otros instrumentos? Por ejemplo, pues ya desligándonos un poco de la armónica, o de algunos elementos que son más tradicionales y se aprendan a relacionar, por ejemplo, con la guitarra eléctrica, puedan ser aceptados por nuevas, digamos, nuevas audiencias o nuevas perspectivas, y también se unan y disfruten, bailen y sean también promotores de su música. ¿Cómo hacen esto?
2: Sí, digamos, o sea, la idea de la banda, del proyecto en sí, es como fusionar esas dos cosas, ¿no? Esos dos mundos. Entonces es para nosotros importante mantener la tradición, mantener la música, digamos, esos instrumentos, pero combinado con el rock, para que llegue a esas juventudes y que esa música se mantenga, para que no se pierda, porque digamos, a veces más los mayores escuchan esa música o tal vez se olvida. Entonces nosotros lo que queremos es transformarla y que se escuche de verdad, como que digan, uff, viene esa música, pero ¿de dónde es? ¿Por qué tocan así? Entonces digamos que yo llegué a la banda es también con la guitarra eléctrica a impregnar ese mundo, digamos, del rock, como para combinar con Olimpo, digamos que sabe mucho de la música tradicional, del bandolín, de la armónica. Entonces sí, es como darle otro aire a la tradición, para que las juventudes también conozcan y se queden también, como que digan, ve de dónde viene esa música, ¿por qué ellos tocan así? ¿Qué hubo antes para que nosotros hagamos eso?
4: Claro, y además es que, pues desafortunadamente, por ejemplo, hace un par de horas nos dimos cuenta que BMS, que es como una, digamos, una categoría que premia el rock and roll a través de sus videos, ya no es dentro de la categoría de digamos, como de innovación dentro de la industria. Ya el rock and roll pasó, sí, a segundo, claro, plano. Y ver que el rock and roll ahora es clásico, también está la necesidad de las nuevas audiencias de defenderlo, ¿no? Y ver que estos dos mundos se unen para defender esas digamos, formas de entender el mundo, es muy pertinente en estos momentos. Y Olimpo estaba en estos momentos hablando de eso, ¿no? De las cosmovisiones, de lo que también representan los instrumentos desde su perspectiva, y además lo que acaba de decir Cristian es muy importante, ¿no? Cómo también desde su persona usted le impregna esa función, ¿no? Esas herramientas intelectuales a esta agrupación, una agrupación que también se ha permitido explorar otros géneros como es el rock and roll, pero sin perder la esencia del Nariño.
3: Sucede que en Colombia hay mucha variedad y las culturas indígenas en la música han aportado muchísimo en estos sonidos. Es ser conscientes de que Colombia tiene una cultura muy grande, ¿no? Y la riqueza cultural de Colombia hace posible que podamos tener esas opciones en comparación a otros países, ¿no? Y otras regiones. Entonces, más allá de pronto plantear géneros musicales, es decirnos que nosotros tenemos mucha riqueza cultural y sonora. Entonces, como colombianos podemos decir, somos y tenemos esta música y esta variedad. Podemos hacer mucho con ellos y trabajar con estos sonidos de diferentes maneras, y es una invitación a decirle a los jóvenes que tenemos esa riqueza y que podemos trabajar desde ahí. Eso nos hace bastante especiales.
4: Sí, y además que me parece sensacional que desde el Nariño también se empiece a fortalecer la identidad de nuestro país, porque digamos desde nuestra forma de entender el planeta desde la ciudad, a veces vemos que estas músicas no hacen parte de Colombia. Sí, que es como, ay, suena delicioso, nos vamos al Ecuador. Y es como, hombre,
2: claro,
4: eso se hace en el Nariño, eso es parte de nosotros. Y que ustedes lo hagan, realmente levantan la bandera de Colombia y dicen, nuestro territorio es mucho más amplio de lo que suena en la radio.
0: Y eso es cierto, sí.
1: Y hay una cuestión que es que, digamos, este concepto de folclore, sí, es un concepto, o sea, en Nariño, en Putumayo, en esta Andinoamazonía, no se viven estas músicas como si fueran folclore, como si fueran unos rastros del pasado que los ponemos en un cassette en un cassette bien clásico, claro, para montar una presentación de danzas del colegio, disfrazándonos de cosas que de pronto ya no recordamos bien. Entonces, claro, no, esa idea de folclore como esa música anquilosada que se está tratando de que suene tal cual como sonaba hace muchos años, de pronto no opera en nuestra territorialidad. Estas músicas propias no son folclore, son músicas vivas del hoy. Entonces, por eso pueden entrar en diálogo con otro tipo de sonoridades perfectamente. Y digamos, de pronto, el estar un poquito retirados de este chaupi ha posibilitado, y también por la misma geografía de montañas de acceso difícil, de selvas difíciles, y hasta zonas costeras que también son muy difíciles de llegar. Pues por eso el folclore no es un legado, un recuerdo del pasado, sino que es algo que se vive hoy. Sucede tanto con comunidades indígenas, con comunidades afro, por ejemplo.
0: Sí, eso es muy cierto. Mire que traigo como a colación algunos ejemplos. Tenemos a un Lucio Feuillet, ¿no? Sí. Tenemos a una María Fuel, los tenemos a ustedes, y cada vez son más grandes los referentes que hoy en día encontramos, claro, del sur de Colombia, que se están tomando no solo en nuestro país, sino todo Latinoamérica. ¿Cómo ustedes allí, desde la región, ven ese crecimiento musical, ¿no? Cada vez quizás vemos más creación, más propuestas, más artistas. ¿Cómo se vive en Nariño esto, no?
2: Sí, digamos como que Pasto y Sibundoy ha generado más cultura, ¿no? Como acá hay un festival que se llama La Tulpa, el Festival de Músicas Indígenas La Tulpa Reimisión.
1: Sí.
2: Y en Pasto se hace un festival que se llama Galeras Rock. Entonces, los festivales han permitido que haya circulación de bandas, tanto de Bogotá, de Cali, bueno, de diferentes partes, y eso ha hecho como enriquecer la música de Pasto también, como para ir y ven y que vayan otros músicos, como que la circulación de saberes, de experiencias.
0: Claro, y es que ahí viene algo que hemos visto, por ejemplo, también en otras regiones como Boyacá, y por ejemplo en Tunja, ¿no? En Duitama, que son también esas ciudades principales del departamento. Antes uno creía que Boyacá era de la carranga, ¿no? Y solo la música campesina, pero sorpresa que muchas de las agrupaciones que nosotros tenemos en el radar de buen rock, ¿no? Que nos conquistan, que conquistan nuestros oídos, vienen de allí y tienen ese toque especial que es la música también de los ancestros, pero que se fusiona hoy a lo contemporáneo. Yo creo que eso lo vemos en La Tulpa Raimí, pero contémosle antes a nuestros oyentes un poco de su historia, ¿no? Cómo ustedes empiezan a entretejer este proyecto, cómo ustedes empezaron a crear lo que hoy en día ya también está alcanzando otros escenarios alrededor del país.
3: Bueno, La Tulpa es un espacio, la palabra tulpa viene de un espacio que es el fogón tradicional de Tres Piedras. Las comunidades indígenas se reúnen ahí a meditar, a contar sus historias, todo dentro del respeto y la igualdad, pensando siempre en un bienestar. Es un espacio real que funciona dentro de los saberes de las comunidades andinas, indígenas. Y también Raimi, que es festejar, es la fiesta, es vivir celebrando. Nosotros lo que planteamos entonces es, en principio, poder reunir esas tradiciones y alrededor de ellas construir para un bienestar. Entonces tenemos varias acciones que hacemos como banda. Tenemos una fundación donde nosotros tenemos una escuela de música indígena donde desarrollamos proyectos culturales de educación musical. Entonces nos hemos encontrado con niños, jóvenes y adultos que quieren hacer su música, crear desde sus experiencias musicales, música alternativa, música clásica, música tradicional, y empezamos a construir desde ahí. Tenemos un espacio que lo vimos como una necesidad muy fundamental, que hablaba Cristian, que no existe donde se pueda mostrar esto. Entonces vimos la necesidad de construir un festival, el Festival de Música Indígena La Tulpa. Y tenemos precisamente la banda que nos funciona como puente hacia esos otros espacios, para poder entender cómo funciona la industria de la música. Entonces, este conocimiento nosotros lo llevamos a nuestro territorio y hacemos precisamente tulpas de pensamiento alrededor de lo musical. Entonces, la tulpa Raimi nace como un proceso cultural, comunitario, y la tulpa Raimi como agrupación muestra qué está sucediendo en las comunidades indígenas. En principio tenemos como ese objetivo. Ahora sí, lo otro pues es disfrutarla y pasarla bien, ¿no?
0: ¡Claro!
3: Si nos tocamos, pues sí, claro, sí. Es hacer una fiesta de vida.
2: Es como entonces, un diálogo, ¿no?
3: Sí, sí, sí. En principio también nosotros improvisábamos mucho con el público, porque alrededor de la tulpa del conversar van haciendo la melodía, van haciendo el ritmo, ¿no? Van haciendo otra clase de improvisación. Si se habla del jazz, si se habla del blues y demás, nosotros improvisamos mucho alrededor de las tradiciones indígenas. Entonces, es estar en constante diálogo con el público, es entender afuera y entendernos como comunidades indígenas.
4: No, eso me parece sensacional, porque a veces olvidamos, vuelvo y digo, nos olvidamos de dónde venimos y nos internacionalizamos y allá nos quedamos, ¿no? Y es como cuando uno dice, ¿a dónde me voy de viaje? Entonces empiezan a aparecer escenarios como Europa, Estados Unidos y así sucesivamente, y le preguntan, ¿y usted ha visitado Colombia? Y se queda como, ah, no, perdóneme, ¿no? Pues bueno, esto es un encuentro musical, se llama La Tulpa Raimi, que nos está acompañando hoy en Amantes del Círculo Polar, y nos está presentando una nueva etapa de su sonido, ¿no? Que es Sinchi Raimi. Y que además de venir con 6 sencillos, viene con un proyecto, o más bien una presentación en vivo el próximo 26 de agosto en el Planetario de Bogotá. ¿Cómo fue encontrarse más bien con estos eventos, ampliar su música a nivel Colombia? ¿Cómo ha sido también la receptividad en otros lugares que posiblemente el escenario nariñense no está dentro de sus miradas, Andrés? Le lancé la pelota.
1: El año pasado tuvimos, pues digamos, todo proyecto artístico en Colombia y todo proyecto musical pues necesita mucho trabajo, mucho camino, ¿no? Eso creo que sucede en todo nuestro territorio nacional. Entonces, pasito a pasito, pues hemos ocupado algunos escenarios, primero locales, luego regionales. En esos escenarios regionales pues llega gente también de afuera y esa gente pues como que ha sabido disfrutar eso que hacemos ahí en escenario. Entonces, el año pasado nos llegó una invitación muy bonita dentro del Bogotá Music Market, que también nos brindó un espacio de aprendizaje muy grande, cómo se moverse un poco en esto tan gigante que es la industria musical. Entonces, desde esa experiencia se han comenzado a resonar llamados, y la participación ahora en el Festival Orígenes pues es uno de esos llamados, y es una cita pues que estamos cumpliendo con mucha felicidad, porque pues además es la posibilidad de traer nuestras músicas de nuestra Andino-Amazonía, de Nariño y Putumayo, a un escenario tan potente como es el Planetario. El año pasado nos presentamos en el Teatro Colón, que pues por algunas cuestiones de artes escénicas y teatro yo ya conocía, entonces claro, saber que nos vamos a presentar en el Teatro Colón es maravilloso.
0: Es emblemático, ¿no?
1: Pues
0: muy
1: sí,
0: lindo.
1: Eso es como que ¡wow! Y ahora esta cita bonita con esta bacata coqueta que siempre nos ha recibido muy bien, pues es en el Planetario, uno dice, no, qué lindo. Entonces, claro, pues creemos que se está creando una historia de amor, pues, con esta
2: con
1: ciudad.
2: Bogotá.
0: Sí, yo creo que Cristian sabe mucho de historias de amor con Bogotá. Sí. ¿No?
4: Yo creo que también es.
0: Yo creo, alguien me dijo.
4: No, y ¿sabe qué? Alguien también me dijo que ustedes hacen un digamos como una especie de festival en cada presentación. Que bailan, que realmente se conectan con el público y que además de mostrar sus canciones también generan ese vínculo.
3: Sí,
4: es ese vínculo. ¿Cómo ha sido también ese encuentro con las audiencias? No solamente con Nariño, ¿no? Sino en otros espacios, por ejemplo en el escenario Colón.
2: Sí, la idea es como tener la comunicación entre los músicos, como decían, de adentro hacia afuera y de así, y al revés.
0: Se puso nervioso.
4: Yo veo ojos por ahí.
0: Yo veo a alguien que lo está mirando.
2: Pero sí, es como una comunicación que existe entre ellos y nosotros. Entonces creo que eso hace también leer al público y hacer que la gente baile, ¿no? Entonces hay momentos, digamos, que decimos, no, ve, la gente está como bailando más y más, y como que alrededor de esa tulpa que decimos nosotros, hacemos esa conversación que no es una conversación, pues, así hablada, sino más bien con la música. La música como que permite eso, como una comunicación de sonidos.
0: ¿Y cómo se debe bailar, no? A propósito que nos están diciendo, ¿cómo es esas ruedas de baile? Porque yo no tengo ni idea. No, es que soy rola y dicen que los rolos somos tronquitos para el baile.
3: Pues el ritual sí hace posible, ¿no? Ese desenfreno, ¿no? Que se puede producir. Hay bastantes ritmos que nos ayudan y que son comunitarios, ¿no? Raimi es precisamente una fiesta que se da en el solsticio de verano, en junio, a finales de junio, donde esa celebración, al ser comunitaria, tiene que ser fácil de bailar, fácil de moverse. Entonces el zapateo está muy presente. Ahora también tenemos las festividades de los sanjuanitos, que son ritmos binarios, ¿no? También como fáciles de moverse. Ahora, pues obviamente, ¿no? Esto a palo seco también es como difícil.
0: Claro, eso le voy a preguntar, ¿tan comida?
3: Entonces, sí, entonces dentro del ritual que nosotros hacemos, porque es un ritual, entonces tenemos como nuestro chapil, nuestra chicha, llevamos precisamente para sentir eso ameno que se produce en las comunidades indígenas andinas. Entonces no está de más que de pronto usted esté bailando en un concierto de nosotros y le pasen un matecito de chicha.
0: Ay, o sea, sale uno contentoso. No, vea.
4: Por eso bailamos bien.
0: Ay, a mí me va a tocar alistar.
2: Baila,
0: baila, claro.
4: Bueno, tenemos...
1: Se baila las alegrías y hasta las penas se bailan. Todo sí. Hay que bailarlo.
0: Oiga, claro. Algo que sí no he probado es el cuy. ¿Ustedes me lo recomiendan o
1: sí,
0: no?
1: Sí, qué rico. Riquísimo, claro.
0: ¿Sí? Sí. Sí. Yo no sé, a mí me da ganas de probarlo. Un poquito se le hace un extraño, ¿no? Sí. Pero es algo típico y tradicional que no nos puede faltar.
4: Sí, todo es experiencia, ¿no? Pues bien, tenemos 6 sencillos, todos están allí. En este álbum o en esta nueva etapa musical, Shinji Raimi. Y hablando precisamente de esa construcción musical, ¿cómo ustedes crean canciones? ¿Cómo hacen esto? ¿También tienen un ritual? ¿También de pronto se reúnen, hacen algo especial para la creación musical? Y además, ¿cómo dialogan, por ejemplo, con la guitarra eléctrica en ese sentido?
0: No, y además en estas 6 canciones también, ¿qué nos vamos a encontrar en materia de letras, no?
3: Bueno, Shinji Raimi es un EP que busca precisamente ser una fiesta muy fuerte, ¿no? Entonces hemos buscado precisamente ritmos que expresen mucho esa cultura musical que tenemos en el sur, bastante presente, que son los sonsureños, los sanjuanitos y los raimis. Es una fiesta sonora que nos hace un viaje musical a través de todos estos ritmos. Vamos a tener diferentes festividades, por ejemplo, cuando se festeja el pueblo y el santo del pueblo, hay algunos personajes que están presentes. Entonces, yo no sé si por acá, creo que no, las vacas locas no conocen, ¿no?
0: Oiga, no.
3: ¿No? Que son como personajes que salen con pirotecnia y demás.
2: Como en Castilla, ¿no?
0: Son como las locas de la fiesta.
2: Sí, como...
4: Como que no.
0: O sea, es una vaca loca, pero que no, llega a la fiesta. No.
3: Entonces, el 26, el miércoles 26, van a ver una vaca loca, por ejemplo. Entonces, la idea es poder hacer un acercamiento a esa fuerza que tienen las fiestas de nuestras montañas, de nuestros Andes, ser parte de ellas, entender esa celebración, cómo se da, porque lo que dice Andrés es verdad, ¿no? Celebrar las penas y las alegrías también hace parte, pues, de la vida. Y ahora en estas rítmicas diferentes. Y obviamente con ese sincretismo religioso que tienen, pero también con ese sincretismo musical, y ahí es donde se presenta, pues, el bajo eléctrico, los sintetizadores, la guitarra eléctrica, ¿no? La batería y esa fuerza que nos produce estar vivos.
0: Pues está buenísimo, ¿no? Ya nosotros yo creo que estamos ahí súper apuntados, pero ¿qué tal si ustedes nos dejan esa invitación final? Porque tenemos varias fechas imperdibles. El gran concierto, ¿no? Que vamos a tener en este festival Orígenes, pero también tenemos talleres, tenemos de todo. Cuéntenos un poquito de qué no nos podemos perder, cuáles fechas vamos anotando ahí en la agenda, ¿no? Y cómo nos vamos preparando para lo que se viene.
3: Bueno, este EP tiene una gira de lanzamiento que precisamente empieza mañana con unos talleres en la localidad de Kennedy. Estamos trabajando, llevando este conocimiento de las tradiciones musicales a esta localidad.
0: O sea, ahí vamos a aprender qué son las vacas locas.
3: Vamos a aprender allá qué son las vacas locas, vamos a aprender allá qué son los rirres, vamos a aprender qué son los churchures, vamos a aprender qué es el chapil y la chicha, y cómo se prepara, y cómo se la disfruta.
0: Cómo se la toman.
3: Vamos también a estar, nuestro segundo concierto será, y gran concierto será el 26, el miércoles 26, en el Planetario de Bogotá. Después 7 tenemos 7 p.m.
2: Aforo, ¿no?
3: Sí.
2: Hasta completar aforo.
3: Hay varias actividades, ¿no? Porque el Festival Orígenes, pues, empieza desde el lunes, entonces totalmente invitados. El viernes tenemos una sesión más acústica, más íntima, no acústica, en Casa al Aire, que es un estudio de acá de Bogotá, que lo recomendamos muchísimo, que lo sigan en redes. Casa al Aire, así juntico. Y vamos a estar también en Popayán, en un festival gastronómico, y terminamos nuestra gira en Galeras Rock,
1: retornando a casa.
3: Entonces, y precisamente el disco habla un poco de eso. Tenemos
2: tres momentos
3: de nuestro concierto, que es Cabildo, nuestra comunidad, la montaña, ¿no? Pueblo, que es el segundo momento, y tercer momento, la ciudad, cómo un indígena vive esa transición. Ese es nuestro camino.
0: No, pues está buenísimo. Yo creo que es una gran invitación la que ustedes nos dejan hoy. Además, aprendimos muchísimo, ¿no? Nos dejaron como muy expectantes de poder también conocer más toda esta cultura, todo lo que ustedes traen como agrupación y como una propuesta que tiene muchos frentes, no solo la música, sino también esta parte social, esta parte de educación. de nuestras comunidades indígenas. Así que la invitación para nuestros oyentes es que ustedes lo tengan allí presente, la Tulpa Raimi, que vienen hoy a acompañarnos. Y quisiéramos ya darles este último minuto para que se despidan como empezamos. ¿Qué tal si con algo de musiquita? Y por supuesto, sintiendo el sur del país, el Nariño, nuestros Andes, nuestra Amazonía, aquí en esta casa. Vea, ya estamos sacando todo el equipo.
4: Ya. Oye, además, hay que, antes de despedirnos, hay que decir que hay que seguirlos en las redes sociales, ¿no? Sociales, y que hay que disfrutar de su música, no solamente en YouTube, sino también están en todas las plataformas. En este momento estamos disfrutando de su música a través de Spotify. Los encuentran como La Tulpa Raimi, con Y de yuca, Raimi.
0: Facilito, así que bueno, 3, 2, 1.
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2: Amantes del Círculo Polar.